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0: Y por supuesto, si quiere mandar saludos, háblenos. Estoy a sus órdenes. 1-877-354-3646.
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1: La jornada arranca con el Porto City. El Borussia Dortmund se va a enfrentar al Villarreal. El Real Madrid, que viene de perder en la Liga contra el Betis y perder el liderato, se enfrenta al Inter. El Brujas se enfrenta al Aston Villa. El AEK Atenas se enfrenta al Linz. El Lille se enfrenta al Betis. La bestia negra del Real Madrid este fin de semana en la Liga Española. El Paris Saint-Germain arranca la defensa del título. ¿Lo ganará de nuevo buscando un tricampeonato? El Real Madrid, Barcelona, el City, el Bayern, siempre candidatos. Del minuto de fútbol de primera les habló Quique Lanza.
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saben, tuve tantos trabajos. Fui lavaplatos, mesero y cocinero, peón y albañil, ayudante de mecánica, un mil usos cualquiera.

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1: El otro día, viajando por las carreteras de California, fui testigo de dos accidentes. En uno de ellos estoy seguro que no hubo sobrevivientes, ya que el auto terminó totalmente de cabeza. Uno sale de casa, pero sabrá Dios si uno regresa. Por si no te vuelvo a ver, quiero que sepas que hasta el final de mis días, volverte a ver seguirá siendo mi más grande anhelo, ya que podría ser el último vuelo.
2: El capitán Ulrich, piloto de un gran avión, tomó el micrófono para comunicarse con el aeropuerto. Se acercaba a la isla de Mauricio y llevaba a bordo 160 pasajeros, todos procedentes de Taiwán. Iban a aterrizar para reponer combustible antes de continuar el vuelo a Sudáfrica. Pero algo andaba mal en el avión. En vez de solicitar autorización para aterrizar y esperar confirmación, anunció desesperadamente: «Hay fuego en la cabina. Trataré de descender». Estas fueron las últimas palabras dichas por este piloto. Después, todo quedó en silencio. El avión más tarde cayó en el Océano Índico. El capitán Ulrich, con toda su tripulación y los 160 pasajeros que iban a bordo, perecieron en el accidente. El caso fue más trágico aún cuando se supo que este era el último vuelo del capitán, antes de retirarse. Toda muerte prematura nos conmueve, porque se supone que cada ser humano debe completar su ciclo normal de vida antes de morir. Pero cuando la muerte prematura ocurre en un accidente, como a este piloto que estaba a punto de jubilarse, parece que fuera aún más impresionante. Le faltaban apenas 10 minutos para que aterrizara normalmente. Solo 10 minutos para llegar con salud y con vida. Pero en ese breve lapso de tiempo, en esos escasos 10 minutos, el fuego apareció en el avión y no hubo salvación absolutamente para nadie. ¿Cuántas veces un hombre sale para su trabajo y le da un beso de despedida a su esposa y resulta que ese podría ser el último beso? ¿Cuántas veces un hombre despreocupado dice: «Esta es mi última borrachera»? Y efectivamente, esa última copa fue la última, porque murió de un paro respiratorio. La muerte acecha a la vuelta de cada esquina. Cada día que vivimos puede ser el último de nuestra existencia. Por eso, aprende a valorar y a querer a todas las personas que te rodean. Y cuando te vayas a tu trabajo o a cualquier lugar, nunca olvides dar un beso, porque podría ser el último de tu vida.
1: Hay recuerdos que nunca se borrarán y personas que nunca se olvidarán.
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0: teléfono celular más vendido de la historia es el Nokia 1100, con 150 millones de piezas vendidas, el cual ya casi fue descontinuado por los smartphones. Pero aún así, estos no han podido superar las ventas que logró el Nokia 1100. Hay que evitar comer viendo televisión, ya que esto hace que no tenga conciencia de las cantidades que ingiere, y es cuando se come más, fomentando de esa manera la gordura. Así es que mala idea de ver la televisión y ponerse a comer. Hola, buenos días, ¿quién habla?
1: Buenos días.
0: ¿Qué pasó,
1: querido,
0: preciosa?
1: Soy Verónica Martínez.
0: Hola, Vero, ¿de dónde te reportas?
1: Me estoy reportando de Escondido, California.
0: Mira qué padre, bienvenida, Vero. Permíteme, en 1774 el virrey Bucareli expidió un edicto prohibiendo jugar con papalotes en la Nueva España, ya que muchos niños se accidentaban, caían de las azoteas o eran atropellados por carruajes y caballos. Difícil de creer, pero eso es cierto, Vero. Y dígame una canción, un saludo, ¿en qué le puedo ayudar, preciosa?
1: Claro que sí. Mañana es el cumpleaños de mi marido, pero si él en este momento está escuchando el Genio Lucas, porque todas las mañanas lo escuchamos.
0: Gracias.
1: Quiero desearle un feliz cumpleaños y decirle que lo quiero mucho.
0: Perfecto, le vamos a poner una bonita canción y quédese en la línea para que Laura García le tome su información y le saludemos con todo el gusto del mundo, preciosa. Los primeros españoles en llegar al continente americano fueron Jerónimo de Aguilar y Gonzalo Guerrero, llegando estos a Yucatán en agosto de 1511. Guerrero es considerado el padre del mestizaje, ya que tuvo hijos con una mujer maya. En otro dato interesante, en Jujuy, Argentina, hay corridas de toros en las que no se mata al animal, y qué bueno. Los toreros deben de quitarle un listón que va atado a uno de sus cuernos. Una vez terminada la fiesta, la res vuelve a su corral sana y salva.
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0: Si le gusta la buena música, ya regreso con canciones como esta.

0: Y por supuesto, si quiere mandar saludos, háblenos. 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
1: Un saludo para los que tienen un buen amigo. Escucha esta frase que es muy cierta. Un verdadero amigo viene a tiempo. Los demás, cuando tienen tiempo. Muy cierto que no, señor Andy Valdés.
2: La verdad que sí, Alex, y es que a los amigos en la cárcel y en el hospital es donde los conoces, jefe.
1: Los amigos son como la sangre. Cuando se está herido, acuden sin que los llames. Di algo tú, chamaco.
3: ¡Oh, my God!
4: Claro que sí, qué afortunados somos los que tenemos un buen amigo.
1: Los amigos son como los libros. No necesitas tener muchos, sino simplemente los mejores. Hoy estamos hablando de los amigos de la vida.
5: En esta vida hay amigos eternos. Amigos que son de piel y otros que son de fierro. Hay amigos del tiempo, de la escuela, del trabajo. Amigos que se aprenden, amigos que se eligen y amigos que se adoptan. Hay amigos del alma, del corazón, de la sangre. Hay amigos de vidas pasadas, amigos para toda la vida. Hay amigos que son más que amigos. Hay amigos que son hermanos, otros que son padres. También hay amigos que son hijos. Hay amigos que están en las buenas, otros que están en las malas. Y hay amigos que están siempre ahí. Hay muchos amigos, amigos en común, amigos de la vida, de la música, amigos de verdad. Hay amigos que están tristes, otros que están alegres y otros que simplemente no están. Hay amigos que se la pasan en la luna, otros en el campo y otros en el cielo. Todos, absolutamente todos los amigos tienen algo en común y por algo están en nuestras vidas. Si tuviera un millón de amigos y le pidiera a cada uno una moneda, podría ser millonario. Si tuviera 500 mil amigos, les pediría tomarnos de las manos para unir al país. Si tuviera 200 mil amigos, fundaría una ciudad donde todo mundo se salude con una sonrisa. Si tuviera 1,000 amigos, tendría 2,000 manos para mí solo. Si tuviera 365 amigos, pasaría cada día del año con uno de ellos. Si tuviera 100 amigos, tendría 100 consejos. Pero ¿sabe qué? Me conformo con tener 4 amigos, ya que así tendría aseguradas las 4 manos que cargarían mi ataúd el día que yo muera. Amigos son aquellos que en las buenas acuden si son llamados, y en las malas vienen solos.
1: Y le digo algo, la amistad es como el mar. Se ve el principio, mas nunca el final. Un amigo nunca te dice lo que tú quieres escuchar. Te dice la verdad y lo que es mejor para ti. ¿Tú tienes un amigo que sea así, señor Andy Valdés?
2: Sí, la verdad que sí, Alex, y vaya que es difícil encontrarlos, ¿eh?
1: Sí, pero ¿quién es ese amigo?
2: Pues mira, Alex, fíjate que tengo un amigo que se llama Oscar Lico, que es hijo de Carlos Lico, el cantante, y él vaya que es de los amigos que en realidad no quedan bien, ¿eh? Te dicen tus verdades y vaya que duelen, pero es cuando te das cuenta que pues, lo estás haciendo mal también.
1: ¿Y tú, Katrina?
4: Claro que sí, yo también tengo un amigo que es muy especial y también me dice mis verdades y me duele, pero muchas veces no me gusta, pero ya sé que me lo dice por mi bien.
1: Bueno, saludos al jefe de jefes, el señor Carlos Moncada, que para mí no es el jefe de jefes, es el amigo de los amigos. Muchas gracias por estar con nosotros y si usted tiene una bendición igual, salúdele.

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1: Es lunes, arrancamos otra semana más con la Diva de México.
2: Ay, qué bonito, anda con toda la actitud del genio Lucas, ¿eh?
1: Siempre Diva de México, siempre en chiquillo.
3: Voy.
2: Pola, mira esta.
1: ¿A poco no, Pola?
2: Andamos claro en chiquillos, que sí. Calles

0: ¿Lleva va a querer una champaña o va a querer champurrado?
1: ¿Cómo que? Ya está genio. No está buena.
2: De arriba solamente toma mimosa por las mañanas.
1: Ay, no, imagínate. Ay, a mí esas mimosas me duele la panza.
2: ¿A poco, diva?
1: No me gusta. Chicos, Amándote en Silencio es... Anda de estreno, remix. Hay dos coplas que soltó este fin de semana.
2: Sí.
1: Amándote en Silencio, esta es una. Suena como... de esos sonideros de la Ciudad de México.
2: Sí, cómo no.
1: Para bailar. Y luego allá a lo lejos, una chava mirándote con el cigarrito en la mano y diciéndote, vamos a bailar. Y tú todo chiviado con la caguamita.
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1: Y también estrenó Amor Incondicional.
2: ¿A poco hoy?
1: En bastante producción. Harto brillor.

0: ¿Sabe qué me gusta de este muchachito? Que él no mete inteligencia artificial, no, sino con poquita producción, porque es poca, si se dan cuenta. Sí. Con luces hace todo el juego, Alex. Y la edición. Es todo.
1: Aparte, Remix es muy constante, ¿eh? Está saque y saque música. Sí. Él sigue haciendo lo que más le gusta, lo que más le apasiona. Y es un mensaje para aquellos jóvenes, aquellos señores que de repente sienten que ya dieron todo en el trabajo. ¡No! No, hay que buscar. Hay que seguir moviéndonos, porque el que se queda o se para, se oxida, diva de
2: Mira
1: México.
2: Y nosotros haciéndoles...
1: ¡Épale!
0: ¿Se acuerdan que les dije que les tengo una noticia?
1: Sí, diva de México.
0: Pues, Timbiriche... o Televisa, en la página de Timbiriche, remasterizaron uno de sus videos más icónicos con Lalo Capetillo, Paulina Rubio, Sacha Sokol, todos. Me plantó. Y se ve tan clarita la imagen, genio, como si fuera un video filmado ayer.
1: Claro, y tampoco es inteligencia artificial,
0: oh, no,
1: ¿eh? No, no, porque ahí están los muchachos bien humanotes, diva de México.
0: Vean la manera que se hacían los videos en los 80s de Timbiriche, chicos.
1: Bien decentito, digo, de
0: mira,
1: bien tiernos. Miren los jovencitos, nada de morbo, nada de sexualidad. No. Muy bonito, digo, de
0: Muy
1: México.
0: Bonito, era la Paulina Rubio. Y el Lalo Capetillo.
1: ¿Quién está cantando ahí, diva? ¿Quién es
0: Alex?
1: Ella
0: es Alex. Aquí está Paulina, Sacha.

0: ¡Qué padre! Vean a Paulina Rubio y a todos muy jovencitos.
1: ¡Cómo no, Dios!
0: Esta producción me gustó, se llama Prefiero, la canta Mariana Ochoa.

0: busquen a Mariana Ochoa. Yo regreso al ratito con el zar de la radio.
1: Guapísima y de mucho dinero. Señoras y señores, así arranca la semana con la Diva de México.
0: Y el genio Lucas.
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0: Preciosa Goya es la juventud poco apreciada por sus propietarios. No toda la vida vamos a ser jóvenes. Hay que saber aprovechar esos momentos de la vida para que cuando lleguemos a la madurez no andamos vistiéndonos ridículamente o haciendo cosas que los jóvenes y nosotros vamos ahí a andar queriendo andar como la chaviza, ¿no, Andy Valdés?
1: Sí, no, no, después de vejez, viruela, pues para nada, Alex. Ahora sí que la moda, lo que te acomode, y como tú bien lo dices, divina de la juventud, tesoro, ahora sí que la juventud, divino tesoro, ¿no?
0: Exacto. Te mando un saludo a la gente que trabaja como cartero, como periodista, como locutor. Son algunos de los trabajos que podrían desaparecer debido a la tecnología que hoy día nos agobia, como lo son las redes sociales, o la famosa internet, o las computadoras, Andy Valdés, o tú, Katrina. ¿Tú usas computadora, Katrina?
2: Claro que sí, esa computadora, sí tengo un sistema que me habla todo lo que estoy escribiendo, así es que imagínate nada más, yo muy soronda, me aplasto ahí en la silla y la computadora me está diciendo todo.
0: En el siglo XIX, millones de mujeres trabajaban en fábricas de armas durante la Primera Guerra Mundial. En muchos casos era la primera vez que trabajaban las mujeres fuera de casa. La automovilística es la principal industria productora del mundo, que ocupa a millones de personas, fabrica más de 60 millones de coches y camiones al año, pero gracias a la tecnología, la mitad de personas se han quedado sin trabajo. Cuando llegaron las máquinas y esas cosas a los trabajos, molestó mucho a la gente. Muchos hicieron huelgas, comenzaron a ir a destruir las máquinas porque no querían perder su trabajo, y así nos puede pasar a muchos. Vamos a empezar a dañar las computadoras para que nos dejen seguir trabajando, ¿no, Andy Valdés?
1: Sí, Alex, y bueno, pues como tú bien lo mencionas, ha acabado con Walkmans, ha acabado con DVDs, Blu-rays, todo esto, pues ahora todo está en la digitalización.
0: Los robots modernos realizan incluso tareas complejas como soldar, mucho más rápido y con mayor precisión que las personas, y eso provoca que la mano humana poco a poco vaya desapareciendo de los trabajos. Una fábrica de armas ha contaminado tanto el agua que los hombres mueren a los 42 años de edad, esto en Rusia, y la tecnología también va a traer sus consecuencias. Hoy día vemos a personas más obesas, a niños con más enfermedades, porque ya no hacen ejercicio como en nuestros tiempos, cuando jugábamos a los encantados, a el béisbol, el fútbol, la bicicleta.

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0: 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Amigos, ya regreso con algunos de estos artistas. ¡No se vaya!

0: Por favor.
1: Y por supuesto, si quiere mandar saludos, háblenos. Estoy a sus órdenes. 1-877-354-3646.
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1: Pues que ya no se mueve, no camina y nomás se la pasa aplastada en el sofá viendo tele todo el día. Oye, esto, ¿cuánto crees que me den por una momia fresca allá en Guanajuato?
2: Ah, ¿por qué eres así? ¿Es tu abuela, vale?
1: Pero... ¡Ay, caray! Chiquillos, yo y mi camarada estábamos platicando de la cultura de las momias. Que, por cierto, ¿qué culturas han momificado a sus difuntos? El arte de momificar ha sido practicado por motivos religiosos desde la antigüedad, principalmente por culturas como la egipcia, persa, china e inca. Sin embargo, el proceso químico de la momificación se ha observado en diferentes partes del mundo, muchas veces de manera natural, donde los cuerpos no recibieron ningún tratamiento químico ni intervención humana para su conservación. Tal es el caso del lugar más famoso de todo el continente americano, el Museo de las Momias de Guanajuato. Puro Guanajuato, vale, cual tiene más de 100 cuerpos que se momificaron de forma natural. Esto debido a las características del suelo y del clima.
3: Para un ejemplo claro para la conservación de los cuerpos, este fue extraído de la tierra, no de las criptas donde encontraron a las momias. Si nos damos cuenta, aquí el estado de conservación es muy, muy, muy poco, quizás en un 10, 15% en comparación a aquellas que la verdad se conserva completamente la piel.
1: Aunque existe el Centro Cultural de Yucatán y el Museo de las Ánimas en Jalisco, no existe un museo más grande o con momias en Centro ni Sudamérica, ni los USA, Canadá ni Alaska. Para esto, solo Guanajuato, donde la vida no vale nada. Así que, vamos llevándote de una vez, abuela.
4: Estás hasta la punta de la chingada, pues se me...
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5: Adolescente en Colorado asesinó a tiros a su exnovia después de que terminó con él. El joven de Colorado, identificado como Giovanni Sirio Cardona, irrumpió el 16 de junio del 2023 en la casa rodante de Lili Silva y a través de la ventana en un dormitorio le disparó en varias ocasiones. Desgraciadamente, cuando acaba una relación, muchas personas no aceptan que eso se terminó y de una manera u otra buscan que esa persona regrese. Y es algo que ya no tiene sentido, porque si uno de los dos decide irse de la relación, es porque de plano ya no existe nada de cariño, nada de amor. Lo peor es cuando te terminan. Cuando tú terminas es porque ya tienes un plan, ya sabes lo que vas a hacer, o quizás ya estás saliendo con otra persona. Y la otra persona está confiada de que tiene una relación, pero de repente, oye Luis, te quiero decir algo. ¿Qué pasó? Pues que creo que lo nuestro no funciona más y pues yo quiero tomarme un tiempo. ¿Pero por qué, Marcela? Si todo parecía que iba bien. Pues sí, pero últimamente ya no me siento a gusto y creo que es mejor decir adiós. Ah, caray. Oye, pero no, Marcela, no. Lo siento, Luis, me tengo que ir. Oye, no. Y empieza el sufrimiento y el dime y te diré, ¿no, Andy Valdés?
6: Sí, señor. Y bueno, pues ahí vienen ahora sí que los problemas.
5: Sí, y mira hasta dónde llegan algunos esposos o algunas parejas. En este caso, este chamaco, pues que ya echó a perder su vida. Y no solo la de él, sino también la de la familia de la muchacha. Porque, pues, oye, es un noviazgo. Algo que tenemos que entrenar nosotros a los padres, a los hijos, es de que con su primer amor, a lo mejor sí, hay muchos que sí se casan con su primer amor, pero después se arrepienten, dicen, ay, ¿por qué no conocí más? Pues sí, pero te está diciendo tu papá, tu mamá, hijo, no sufras, no llores por esa muchacha o ese muchacho, todavía vas a conocer a mucha gente. Oye, a los 17 el chamaco se anda queriendo quitar la vida, que porque lo dejó la novia.
6: Sí, es cierto.
5: Entonces hay que hablar con ellos de que la vida está llena de cambios, de personas, de situaciones, y hay que irnos acomodando. Quisiéramos que, por ejemplo, nuestros papás se quedaran con nosotros toda la vida, pero sabemos que dentro de la lógica eso no es posible, Andy Valdés.
6: No, no es posible, y bueno, pues como tú bien mencionas, hay que ir pues de acuerdo a todas las etapas, Alex.
5: ¿Alguna vez en la vida tus papás hablaron contigo, Catrina, de estas cosas del amor?
7: No, jamás lo hicieron.
5: ¿Con usted, señor Andy Valdés? A lo mejor sí.
6: Mi papá hablaba mucho de eso conmigo.
5: Sí, sí, ¿qué le decía?
6: No, pues que siempre tenía que hablar con la verdad.
5: Exacto, si alguien ya no te gusta, ya no le quieres o ya no la quieres o ya no lo quieres, hablando se entiende la gente.
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13: Bueno.
5: Buenos días, Basilia. ¿Cómo está usted?
13: Muy bien.
5: Oiga, le llamo de Estados Unidos. Le traigo un mensaje de amor. ¿Le gustaría escucharlo?
13: Sí.
5: Sí, está bien. Ahí va, mire. Eres la única persona por la que me he complicado la vida. Y sabes, bien ha valido la pena. Desde el día en que nos casamos, siento que vivo en el cielo, porque tengo a la más bella de los ángeles viviendo aquí, en la tierra, y a mi lado. ¿Sabes? Me haces inmensamente feliz. Y adoro despertar todos los días al lado de una mujer tan hermosa como lo eres tú. Sé que somos el uno para el otro. Lo puedo ver en tus ojos cuando me miras y cuando estos brillan cuando te respondo que tú eres el amor de mi vida. Tú eres como una luz que ilumina mi camino y como una estrella que alumbra mis más oscuras noches. Gracias. Me encanta sentirte y que con un beso tuyo también me digas lo mucho que tú me amas también a mí. Porque mi corazón es solo tuyo, mi querida esposa. Gracias por existir. Contigo encontré la felicidad y continúo encontrándola en cada nuevo día, en cada anochecer, en cada nuevo amanecer. Si me lo permites, quiero abrazarte y besarte cada noche antes de acostarme y dormir abrazado a ti. Quererte es mi rutina, amarte mi adicción, besarte mi deseo y mantenerte siempre a mi lado es mi más grande ilusión. Desde la primera vez que te vi, supe que tú cambiarías mi vida y lo harías para siempre. Si el propósito de la vida es el amor, entonces el propósito de la vida mía eres tú. Sé que te amo porque has ocupado un lugar dentro de mí y que nadie más podrá ocupar. Gracias, mi amor. Bueno, pues ahí está el mensaje de mucho amor para usted, Basilia. ¿Le gustó el mensaje, oiga?
13: Palabras muy hermosas.
5: Pero creo que hay un malentendido con Gregorio. ¿Cuál es la razón por la cual ya no quiere que le llame él?
13: No, es una historia muy larga. Es por teléfono. Muchas gracias. Está muy hermoso.
5: Bueno, espero que puedan reentablar la comunicación y mantener su matrimonio por su niña y por pues tantas otras cosas que dice él que quiere hacer por la familia, ¿eh?
13: Sí, muchas gracias, pero él solamente son palabras de un día, de dos días y ya.
5: No sé. ¿Y después vuelve a ser el mismo? Sí. ¿Qué? ¿Te hizo mucho daño, Basilia?
13: Pues sí, son cosas que no se pueden discutir.
5: Claro, no se pueden hablar sobre todo con un desconocido.
13: No, esto no tiene
5: bueno.
13: Vuelta.
5: Pues ojalá y puedan entenderse y gracias por recibir mi llamada, preciosa, ¿eh?
13: Muchísimas gracias, señor.
5: Hasta luego, buenos días. ¿Qué es eso tan grave que no quiera comentar Basilia, Gregorio?
14: Te lo juro, genio, que todo esto lo inventó ella. Ella ha inventado todo eso para separarme de ella y de mi niña. Yo, como les digo, yo a ella, ¿cómo le voy a fallar? ¿Cómo le voy a hacer una cosa así? Pero ella ha inventado. Son muchas cosas que yo, por ejemplo, pues no, como dice usted, no se pueden hablar al aire y todo eso, pero no es cierto lo que ella dice. Nomás que como la casa era mía, se la dejé y todo eso, y ahorita es la cosa es nada más como para separarme de ella, pues.
5: Caray, bueno, pues, y el tiempo dirá quién tiene la razón. Mientras tanto, por mí no quedó el mensaje de amor que le querías hacer llegar, ¿eh, Gregorio?
14: Sí, muchas gracias, señor.
5: Suerte, amigo.
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0: quiero mandarle un saludo a todos los caballeros y a todas las damas salvadoreñas, por cierto, muy guapas. Yo he conocido salvadoreñas muy guapas, con mucho cariño y respeto les mando un saludo. Un consejo para ti que andas de conquistador: si conoces a alguien en la calle, en un baile o en un centro comercial, si te das un número de teléfono, léeselo de nuevo con un dígito incorrecto. Si te corrige, significa entonces que realmente está interesada en conocerte. Consejo bueno en el show más familiar de la radio en español.
1: Genio, esta semana comenzamos con un violento incidente que sucedió en un puesto de tacos en Highland. Pues aquí una Toyota Tacoma se estampó contra unos puestos, arrollando a varias personas y destrozando el equipo de los taqueros. Doña Aurelia Hernández, residente de la zona, dice que la culpa lo tienen los puestos por ponerse en las banquetas.
2: Es más duro para las personas para ir a comprar allí. Y otra cosa también es bastante peligroso, porque no hay parqueadero, como dice uno, y luego está comiendo uno allí en las puras orillitas de las banquetas.
1: La policía de San Bernardino reveló que el incidente lo causó un hombre de 77 años. Lo cierto es que los taqueros van a terminar moviéndose.
2: Organizarse e irse a otro lado o irse a donde pueda haber parqueadero para las demás personas. Porque pues, si les gusta ahí esa comida, moverse la misma de los tacos, moverse a otro lado donde también haya seguridad para las personas también.
1: Por otro lado, chiquillos, el fenómeno del Niño puede llegar a afectar a la migración de ballenas en el sur de California.
3: En el sur de California tenemos mucha diversidad de ballenas, especialmente cuando escoges una temporada para visitar nuestra costa. Entonces, como ahorita es el verano, y ya hemos visto desde el mayo algunas ballenas azules. Ellos vienen aquí durante el verano porque pueden encontrar su alimento un poco más cerca de la costa. Y luego, cambiando de la temporada a otoño o a veces en la primavera también, podemos ver ballenas jorobadas.
1: Eloísa Carlos, quien trabaja en el Acuario del Pacífico, dice que esto también afecta a la economía turística. Pero lo más importante, la comodidad de las ballenas.
3: Se hace un poco más difícil para encontrar su comida, especialmente porque su alimento le encanta el agua fría que viene del norte y que baja aquí al sur de California.
1: Y bueno, señores, eso es lo que está pasando en My Beautiful
4: Los Ángeles.
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15: El América cayó este fin de semana y ahora comparte el liderato en la Liga MX. Lo platicamos en el minuto de fútbol de primera.
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15: El América se dio el liderato, o al menos lo comparte con Toluca, porque cayó en casa de Cruz Azul 4-3. Un partido de muchos goles en el que el equipo azul al final se llevó los 3 puntos. Por otro lado, el Toluca venció 5-2 a Atlas y con eso se encaramó también a ser líder de la MX. Con 16 puntos, mismos puntos que tiene el América. Cruz Azul se acercó con 15 puntos, Chivas tiene 14, Querétaro, Tijuana, Puebla y Atlas tienen 13 puntos. Monterrey y Tigres, en otros resultados, apenas empataron 0-0 y no aparecen en los puestos de clasificación. En el minuto de fútbol de primera les habló Quique Lanza.
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0: Un saludo a la gente que nos escucha en Fort Morgan, Colorado. Mi buen amigo Saúl, que tengas una excelente semana y gracias por los buenos deseos. Quien desea bien, bien le va, oiga.
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0: Dicen que quien obra mal puede creer por un tiempo que todo le sale como lo planeó. Pero le digo una cosa, tarde o temprano Dios pone cada cosa en su lugar, porque de la justicia divina en esta vida, créame, nadie, absolutamente nadie, se salva.
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3: Dos ángeles viajeros se pararon para pasar la noche en el hogar de una familia muy rica. La familia era mala y no quiso permitirle a los ángeles que se quedaran en la habitación de los huéspedes de la mansión. En vez de ser así, a los ángeles les dieron un espacio pequeño en el frío sótano de la casa. A medida que ellos preparaban sus camas en el duro piso, el ángel más viejo vio un hueco en la pared. Se levantó y lo reparó. Cuando el ángel más joven le preguntó por qué lo hacía, el ángel más viejo le respondió: «Las cosas no son siempre lo que parecen». A la siguiente noche, el par de ángeles vino a descansar en la casa de un señor y una señora muy pobres. Pero el señor y su esposa eran muy hospitalarios. Después de compartir la poca comida que tenían, la pareja le permitió a los ángeles que durmieran en su cama, donde ellos podrían tener una buena noche de descanso. Cuando amaneció, al día siguiente, los ángeles encontraron bañados en lágrimas al señor y a su esposa. La única vaca que tenían, cuya leche había sido su única entrada de dinero, estaba muerta en el campo. El ángel más joven estaba enojado y le preguntó al ángel más viejo: «¿Cómo pudiste permitir que esto pasara? El primer hombre lo tenía todo, sin embargo tú lo ayudaste. La segunda familia tenía muy poco y estaba dispuesta a compartirlo todo, y tú permitiste que la vaca muriera». «Las cosas no son siempre lo que parecen», le dijo el ángel más viejo. «Cuando estábamos en aquel sótano de la inmensa mansión, yo noté que había oro almacenado en aquel hueco de la pared. Debido a que el dueño estaba tan obsesionado con la avaricia y no estaba dispuesto a compartir su buena fortuna, yo sellé el hueco, de tal manera que nunca lo encontraría. Anoche, mientras dormíamos en la cama de la familia pobre, el ángel de la muerte vino en búsqueda de la esposa del dueño, y yo le di la vaca en su lugar. Las cosas no son siempre lo que parecen». Algunas veces, eso es exactamente lo que pasa cuando las cosas no salen como uno espera que salgan. Si tú tienes fe, solamente necesitas confiar en que cualquiera que sean las cosas que vengan, serán siempre para tu ventaja. Y podrías no saberlo hasta un poco más tarde. La fe mueve montañas.

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1: Tengo un tío que se llama Armando y es de Yucatán.
2: Ay, Pecas,
1: qué suave. El otro día nos vino a visitar aquí a los United States.
2: Ajá.
1: Conoció una muchacha que se llama Beatriz.
2: Ay, qué guapa, me imagino que está Beatriz.
1: Hermosísima Beatriz. ¿Tú qué sabes decir yes? Quiero que me des un kiss, pero dámelo en inglés. Hola, señorita Román.
2: Oye, Pequitas.
1: ¡Mande!
2: Fíjate que llega un compadre a platicar con otro y le dice, en mi casa yo soy bien macho, compadre. ¿Ah, sí? ¿Por qué dice eso, compadre? Porque cuando mi vieja me pega, ¿qué cree? Yo no lloro.
1: Ay, señorita Rosmar. Las muchachas de mi pueblo.
2: ¿Qué pasa?
1: No saben ni dar un beso. Pero en cambio en la ciudad hasta estiran el pescuezo. Qué bonito es el amor, ¿verdad, señorita Román?
2: Es lo más bello que puede existir, el amor, Pecas.
1: Como el otro día.
2: Ajá, ¿qué pasó el otro día?
1: Dijo, voy a tener pronto un hijo con mi amor, dijo el señor. ¡Ay, qué bonito! ¿Y cómo está su esposa? Le pregunté, ¿verdad?
2: Sí.
1: Dijo, uy, no se deja la que se entere.
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0: Buenos días. Es lunes.
1: Llegó Gastón con su canción.
0: Y dicen que los lunes ni las gallinas ponen, pero él no es gallina, él es Gastón Mascareñas con su parodia de esta semana. Para la comadre de esta parodia, no le está resultando nada fácil levantarse para ir a trabajar después del pachangón del fin de semana. Y vaya que hay pachangones que se avientan que ni ganas tienen de ir a trabajar al otro día.
2: Muy buenos días, genio, amigos, ¿qué tal? A las mujeres también les da flojera cuando llegue el lunes, ¿verdad, comadre?
3: Así es, Gastón. Disculpa la ronquera. Ya te imaginarás cómo estuvo el fin de semana.

0: Bueno, simplemente para saludarles, feliz y productivo inicio de semana, bendiciones para todos tus oyentes, tu gran equipo y los que estamos detrás del volante. Salud y vida y para adelante vamos, hermano. Bendiciones a todos.
1: Gracias, Gabriel.
0: Y por favor, dile a Catrina que suelte un grito ametralladora para todos mis coterráneos venezolanos que nos encontramos regados por todo el mundo. Ya que ustedes lo escuchan en todos lados, entonces les va a llegar. Salud, gracias.
1: Un día salí de Venezuela, pero Venezuela nunca salió de mí. Eso, arriba Venezuela.
2: ¿Qué tal, mi buen amigo Genio Lucas? Saludándote de aquí desde Amarillo, Texas. Esta mañana, pues, amanecimos aquí en el hospital un poco enfermos, pero con toda la actitud y, pues, aquí aprovechando, escuchando el show más familiar. Te pido, Genio Lucas, si pudieras ponerme una reflexión. No sé, la que sea una motivadora para escucharla, y estoy muy contento de estar aquí porque, pues, gracias a Dios, un día más, aunque aquí en el hospital, pero no, espero que no sea nada grave. Al rato me dan mi diagnóstico y espero y tengo toda la fe en Dios de que no va a ser algo muy grave, y sea lo que sea, pues echarle ganas a seguir adelante. Y sobre todo, que no falte, mi genio, el cuchi cuchi. Oh, my wow.
1: Así me gusta, amigo.
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3: Padre nuestro que estás en el cielo, santificado sea tu nombre. Venga a nosotros tu reino. Hágase su voluntad en la tierra como en el cielo. Danos hoy nuestro pan de cada día y perdona nuestras ofensas como también nosotros perdonamos a los que los ofenden. No nos dejes caer en la tentación y líbranos de todo mal. Amén.
4: Que este Padre nuestro llegue a los que sufren. Que vayas a las cárceles donde algunos pagan injustamente por un error judicial. Que vaya a los hospitales donde la madre sufre al ver a un hijo enfermo o un hijo que ve enfermos a sus padres. Que este Padre nuestro llegue a los que pasan de la vida terrenal a la vida espiritual. Que llegue hasta los orfanatorios, donde inocentes criaturas fueron abandonadas, dándoles apoyo y fe. Que este Padre nuestro vaya hasta el centro de la tierra, donde el minero expone su vida, para que al final del día regrese sano con su familia. Que este Padre nuestro vaya hasta los presidentes de las naciones, para que eviten la guerra y cultiven la paz. Que este Padre nuestro llene de fortaleza a las viudas y proteja a los huérfanos y a la gente que no tiene que comer, por la madre embarazada, para que todo salga bien, y que la paz y la armonía siempre estén con nosotros.
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6: Por el día que nada más estamos de paso en esta vida y, pues, hay que irnos tranquilos, así como mi madre me pidió perdón muchas veces por tantas cosas que me hizo, pues yo personalmente la perdoné y no soy quien para perdonar, ¿verdad? Porque un hijo no tiene que perdonar a su madre, al contrario.
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2: Oiga, si le gusta la buena música, no se vaya. Ahora vendrán estos artistas.

0: Y por supuesto, si quiere mandar saludos, háblenos. Estoy a sus órdenes. 1-877-354-3646.
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0: Jaime Piña. 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
1: ¡Ándale!
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1: Y ándale, las balas volaban en una cancha deportiva en Tuxtla Gutiérrez, Chiapas. El pasado viernes por la noche, un grupo de asesinos en motocicletas dispararon en contra de las personas que estaban en el centro deportivo, dejando 3 difuntos y 3 heridos de gravedad. La policía ya los detuvo, confesaron pertenecer a un grupo de malandros. ¡Y ándale! Tras la negativa de un juez federal de agregar el nombre de Donald Trump al Kennedy Center, el presidente amenaza con demoler el emblemático centro cultural, y esto llevó a una protesta de cientos de personas por esta amenaza, con carteles con frases ofensivas, entre ellas un escrito con estas palabras: el centro es para las artes, no para viejos chochos. Muy ofensivo este mensaje, ¿no le parece? Y ándale, el alza del combustible frustra las actividades de los ciudadanos de Estados Unidos, pero Trump responde, es un precio barato para la guerra con Irán. Pero la mayoría de los estadounidenses dicen que esto está creando dificultades financieras graves y continuas para la clase trabajadora. Para el programa de Alex, el genio Lucas, temprano en la mañana, y ándale.
0: 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Y antes de preguntarle al señor Jaime Piña por qué se dice vacaciones con su nombre, ¿qué pasó? ¡Saludos para el calote! Buenos días.
2: Quiero que le mandes un saludo a Miguel, alias el calote. Dice que trae mucha flojera de trabajar.
0: ¿Cuándo?
2: Y al buen amigo Socorro y su hermano Efren. Mándales un cuchi cuchi y un grito de ametralladora, y que le pongas una canción para motivarlos. Órale pues, que su amigo el Chala.
0: El Chala quiere algo para el calote. ¿Qué le vas a mandar al calote?
3: Un coche, coche, coche, coche, coche, coche, coche, coche.
0: Arriba ese ánimo, calote. Otro.
3: Coche, coche, coche, coche, coche, coche.
0: Ya, ya, ya, ya. Tampoco lo malimpongas. Tampoco lo malimpongas. Porque vacaciones se dice... Jaime Piña.
1: ¡Y ándale!
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1: ¿Qué pasó? ¿Qué pasó? ¿Qué? ¿Nos mandaron ese audio nomás para que vean que sí trabajan o qué? ¡Buenos días! ¡Bueno!
2: Genio Lucas.
1: Mande.
2: Inicio de lunes. Un saludo para toda la familia Rangel, que se encuentra en Milwaukee, Wisconsin. Y saludos a... para todos mis compañeros de trabajo y que...
1: Claro, claro, que sea una semana llena de fe, de dicha, de alegría y de trabajo sobre todo.
3: Un burrito llegó muy contento a su casa y su mamá, al verlo tan alegre, le preguntó: ¿qué tienes, hijo? ¿A qué se debe tu alegría? Mamá, hoy cargué a mis espaldas a un tal Jesús. Y cuando entré a Jerusalén, todo el mundo me gritaba: ¡viva! ¡Te queremos! ¡Te adoramos! Me aventaban flores, incluso ponían su manta sobre el piso para que yo pasara. La mamá le dijo: ¡ay, hijo! Ve mañana a la ciudad otra vez y me dices cómo te fue. A la mañana siguiente, el burrito se fue a visitar Jerusalén, pero regresó llorando a casa. La mamá, al verlo tan triste, le dijo: ¿qué pasó, hijo? ¡Ay, mamá! Nadie se alegró de verme. No hicieron fiesta. No me aventaron flores. Ni se alegraron de verme otra vez. Es más, me echaron de la ciudad a palos. Ay, hijo, ¿sabes por qué? Tú sin Jesús no eres más que un simple burro. Acuérdense, sin Dios no somos nada.
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7: ¡Hola, muchachos!
1: Un saludo para quien lleva el nombre de Mateo. ¡Felicidades hoy en el día de su santo! A Mateo Sánchez, hijo de Juve, allá en la ciudad de Lompo, California. Amigo que lleva el nombre de Mauro o Maura, felicidades hoy en el día de su santo a mi amigo Mauro Posadas del grupo que le canta el amor, Grupo Brindis. ¡Qué famoso, famosa está de fiesta, Aníbaldez!
8: Inicio de semana, gracias por estar con nosotros, familia bonita. Lunes 21 de septiembre del 2026, en el Día Mundial del Alzheimer, qué enfermedad, ¿eh? Hay que checarse. Iniciamos con el cumpleaños de Bill Murray, actor estadounidense, lo vimos en Los Cazafantasmas. Hoy está cumpliendo 76 años de edad. El gran Luke Wilson, actor estadounidense, está llegando a los 55 años de edad. ¿Se acuerdan del príncipe del rap? Sí, pues Alfonso Ribeiro, actor y cantante estadounidense, está cumpliendo 55 años de edad. ¿Qué creen? El gran Liam Gallagher, músico británico del grupo Oasis, está cumpliendo 54 años. La gran ciclista mexicana Jessica Salazar llega a gran velocidad cumpliendo 31 años el día de hoy. Ya que hablamos de grandes deportistas, el ex futbolista mexicano Osvaldo Sánchez está cumpliendo 53 años. En un día como hoy estuviese cumpliendo años el escritor autodidacta Don Juan José Arriola, uno de los más grandes, pues, escritores mexicanos. En un día como hoy en la historia, en 1810, Don Miguel Hidalgo y Costilla, sí, el cura Miguel Hidalgo, hacía su entrada triunfante en Celaya, Guanajuato. Es lo que pasaba en un día como hoy. ¡Que sea genial!
1: Un saludo en Arkansas al buen amigo Mario, como siempre, al pie del cañón. ¿Y usted? ¿Dónde nos escucha? ¿Dónde nos hace el favor de acompañarnos? Saludos en Santa Bárbara, California, la ciudad de los ricos, donde vive Andy Valdés y su reportaje.

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0: Ándale, Viviana, despierta. Mira que ya amaneció, ya los pajarillos cantan, la luna ya se metió. Vamos a esperar un ratito más a ver si despierta la cumpleañera, doña Juanita.
1: Oh, no contesta.
0: No, me mandó el buzón de voz. Pero quédese ahí, no se me vaya, por favor. No se vaya.
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3: Muy buenos días, muy buenos días. Feliz inicio de semana. Gabriel. A toda esa gente trabajadora. Saludos hasta San Francisco del Rincón y a los alrededores, San Julián, La Unión, San Diego. Saluditos para todos, de ahí los de Chino, los que andan ordeñando vacas. Dios nos los bendiga. Y saludos, el Boliche Junior. Aquí andamos en Oklahoma. Mi genio Lucas, un saludito, díganle a la viva. El cuchi cuchi para todos los de San Julián.
0: Anda el chamaco para los de San Julián, aviéntales el coche, coche, coche.
4: Coche, coche, coche, coche, coche, coche, coche, coche.
5: Buen día, mi genio Lucas. Saludos cordiales desde León, Guanajuato, Panadería Piletas. Saludos ahí a todo su componente ahí en cabina, allá a la viva, ¿verdad? Y allá a Pola. Saludos y a toda mi familia, parientes de Manuel Doblón, Guanajuato. Y échale un cuchicuchi hasta Zapote de Ajuntas, municipio de León, Guanajuato.
0: Eso, hasta allá se va otro cuchicuchicuchi.
4: Cache, cache, cache, cache, cache, cache, cache.
0: Oye, criatura, ¿y cómo le haces para volver a surtir el cuchicuchi si lo das todos los días?
4: No, estoy bien cargada de cuchicuchi, esa ni la duren.
0: Vamos a comenzar la semana hablando de las cuestiones de salud con la doctora Giselle Hernández. Hablemos de desintoxicación de metales pesados. ¿Qué es eso, doctora? Buenos días.
6: Buenos días, genio. Todos los días los seres humanos estamos expuestos a metales como el desodorante, el maquillaje, el aire que respiramos y a veces hasta el agua. Y llega un momento que el cuerpo se siente mal, genio.
0: ¿Y cómo sabemos que está mal? ¿Cómo nos damos cuenta de eso, doctora?
6: Bien importante, dolor de cabeza, dolor de estómago, náuseas, pérdida de memoria, fatiga. Esto indica que en el cuerpo está mal, entonces es el mejor momento de desintoxicarlo, genio.
0: ¿Cómo lo podemos desintoxicar entonces?
6: Bien fácil, genio. Dos veces al año, desde casa lo podemos desintoxicar, empezando a consumir más cilantro, que el cilantro ayuda muchísimo a eliminar el plomo, ya que en Los Ángeles hay demasiada contaminación. Número dos, la fibra soluble, lo que es las legumbres y la avena, nos van a ayudar mucho a eliminar esos metales porque van a favorecer el funcionamiento del intestino. Y por supuesto, la alga espirulina. Es una alga especial que elimina esas toxinas y específicamente los metales del cuerpo como el mercurio. Y hay que entender, genio, que dos veces al año hay que limpiarnos para no tener estos síntomas.
0: Sí, hay varias limpiezas que tenemos que hacerle al cuerpo, pero muchas veces no sabemos cómo ni cuándo. Pero la doctora Giselle Hernández le va a guiar en ese tipo de cuestiones porque es experta en nutrición. 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
0: Quiero mandarle saludos a Héctor, que me manda mensaje vía WhatsApp. Genio, buenos días, soy Héctor, mi hermana cumple años, llámale. Pero mándame el teléfono de tu hermana y su nombre para poderle llamar, mi buen amigo Héctor. Señoras y señores, de Chihuahua para el mundo, Los Rieleros del Norte, con otra de las clásicas en el show más familiar de la radio en español.

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1: Oye, genio, ¿qué tal? Muy buenos días, feliz inicio de semana desde acá, desde la ciudad de Sacramento, California. Oye, tengo bastante tiempo queriéndote mandar este mensaje, pero la verdad, por alguna otra razón, no se me había dado, no te lo había mandado, pero hasta el día de hoy lo voy a hacer. No es que yo sea chismoso, no es que yo sea comunicativo, pero oye, aquí en la ciudad de Sacramento, California, ya tienes varios meses, pero varios meses, que cuando van a la identificación de cada hora, no se escucha la identificación de cada hora. Sé que es muy importante para las radios en las que ustedes trabajan, obviamente, la identificación. Pero aquí en Sacramento no tienen ni uno, no tienen ni dos, no tienen ni tres. Tienen más de cuatro meses por acá que no se escucha la identificación. Bueno, y aprovechando ya el viaje por acá, bueno, queremos también un cuchi, cuchi, cuchi, cuchi, cuchi, cuchi para toda la gente de Sacramento, para toda la gente de Guadalajara, Jalisco, para toda la gente de Guadalajara, Jalisco, para toda la gente de Sacramento, California, y sobre todo también queremos el grito ametralladora. Porque un día salí de Guadalajara, Jalisco, pero Guadalajara, Jalisco nunca salió de mí.
2: Hoy nomás, señoras y señores, qué sentimiento, qué sabor, qué alegría. Y va acompañada del...
3: Coche, coche, coche, coche, coche, coche, coche, coche.
2: Sí, Pola, yo sé, Pola, yo sé. ¿Qué quieres que haga con esta criatura del señor, hombre?
3: Tú no tienes llenadera, de veras.
2: Pues no, pues la gente que no se cansa del coche, coche, coche. Gracias, de verdad, muchas gracias a la gente que fue a la ciudad de Galt este fin de semana. Fue mucha la gente que se hizo presente. Se los agradecemos enormemente a nombre de La Suavecita 97.1 NFM. Y como dice Pola, ¿qué dices, niña?
3: Tú no tienes llenadera, de veras.
2: 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Buenos días, ¿quién habla?
3: Soy yo, la vieja Inés.
2: Oh, yo pensé que eran los del mandingo. Soy yo, soy yo, soy yo.
3: No, me confundas, genio.
2: No, está muy difícil confundirse contigo, criatura del señor.
3: Exactamente, eso dijo el chavo del ocho.
2: Fíjese, ahora que tengo esa música así de suspenso, le voy a contar una situación que un papá abogado le recomienda a sus hijos antes de salir de fiesta. Dice: hijo, si un amigo te pone un cigarro electrónico, marihuana, un arma o algo robado en tus manos, cuando llegue la policía, acabas de convertir su problema en tu problema, ya que podrías acabar siendo considerado responsable de la posesión en cuestión de segundos. Mensajes, Snapchat, Instagram, Facebook, los mensajes directos en tus cuentas o en tus redes sociales hacen historial de ubicaciones. Tu teléfono móvil puede convertirse en una de las pruebas más contundentes en una investigación criminal. Así es que piensa antes de pulsar enviar para evitarte meterte en problemas que no necesitas ni hoy, ni mañana, ni nunca. Si tus amigos deciden robar, pelear, participar en carreras ilegales, vandalizar propiedades o empezar a causar problemas, hay que irse, hijo. El mero hecho de estar ahí, eres cómplice y serás arrestado. Y si eres arrestado, no estás obligado a responder a las preguntas de la policía. Sé respetuoso. Identifícate si te lo piden. Entonces, si te comienzan a hacer preguntas, di: quiero guardar silencio y hablar con mi abogado. Cuanto menos digas, menos errores cometerás. Llama a tus padres inmediatamente. No intentes explicar nada. No mientas. Una llamada telefónica a tu padre o tu madre puede evitarte meses o incluso años de consecuencias. ¡Qué buen consejo da este abogado a sus hijos! Por eso lo comparto yo con todos ustedes a esta hora del día, porque cuando somos jóvenes se nos hace fácil meternos en problemas, pero en este país no sabemos las consecuencias.
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0: ¿Cómo se llama la cumpleañera, doña Juanita?
1: Sí, aquí estoy.
0: ¿Cómo se llama la cumpleañera?
1: Viviana Arévalo Reséndiz. Pero ella no... es Viviana Romo.
0: Ah, sí, pues ya se casó, ahora adoptó el apellido del esposo. Viviana Romo, Viviana Arévalo, Viviana, muchas felicidades hoy en tu cumpleaños.
2: Silencio, por favor, que hoy es un día muy especial.
3: Porque es tu cumpleaños y te queremos homenajear.
4: En tu cumpleaños, deseo que recibas estos regalos especiales. Felicidad en lo profundo de tu ser. Serenidad con cada amanecer. Éxito en todo lo que hagas. Sinceridad de amigos que te quieran. Amor que sea eterno. Recuerdos entrañables de momentos del ayer. Un presente esplendoroso repleto de bendiciones. Un sendero que conduzca a un hermoso mañana. Anhelos que se conviertan en realidad. Y el reconocimiento de todas las cosas maravillosas que hay en ti. Que tengas un cumpleaños muy feliz.
0: Viviana Arévalo. ¿Qué más le quiere decir a su muchacha, señora Juanita?
1: Ay, doble felicitación porque el 31 de agosto cumplió 24 años de casada. Y ayer su cumpleaños y que la quiero mucho y que siga siendo la hija que es actualmente y que viva muchos años más y que Dios le mande mucha salud porque la acaban de operar de la vesícula. Le sacaron 5 piedras.
0: ¿Y cuántos años lleva usted de casada, doña Juanita?
1: Pues ni me he casado.
0: ¿Pero cuántos años lleva con don Felipe?
1: Más de 56.
0: Pues, ¿para qué se casan si ya están bien amarrados, verdad, Viviana?
5: Sí, eso sí.
0: 24 años de casada, tú también. Qué buen ejemplo llevas, Vivianita.
5: Sí. Ay, sí, sí, gracias.
0: Bueno, pues muchas felicidades. Cuídate mucho, pásala bien. Y a nombre de tu esposo, de tus hijos, de tus papás, de tus hermanos, de toda la familia, que cumplas muchos años más, preciosa, ¿eh?
5: Ah, muchas gracias.
0: ¿Qué le quieres decir a
5: gracias,
0: tu mamá?
5: Gracias, genio. Oh, pues qué linda que se acuerda siempre y te anda llamándote, que nos llames a todos. Muchas gracias.
0: Por años, ¿verdad? ¿Cuántos años serán más
5: sí,
0: o menos?
5: Sí, ya.

0: Si son muchos, corremos. Si son pocos, nos escondemos. Y si no hay nadie, entonces a la lucha se ha dicho que para eso estamos, para salvar al mundo. Valiente capitán, señorita Román.
1: Oye, Especas, estaban ahí unas amigas hablando, ¿verdad? Y le decía una a la otra, ¿ya viste, Juanita? Fíjate que María no sabe cocinar, no tiene vergüenza a su edad. ¿Y qué crees, corazón? Que voltea a Juanita y que les dice, ¿saben qué? Si sé cocinar y supieran cómo me queda el agua hervida, se chuparían los dedos.
0: El otro día se murió un señor.
1: ¿Y qué pasó?
0: Y se fue al infierno.
1: Ay, ay, ay.
0: Cuando llegó al infierno, señorita Romar, empezó a decir día y noche.
1: Ay, Pecas.
0: ¿Qué pase vive aquí en este lugar? ¿Qué pase siente en este lugar? Que llega el diablo bien enojado. ¿Por qué dices que qué pasa ahí en este lugar? Pues sí, a diferencia de vivir 30 años con mi esposa, ¿qué pasa ahí en este lugar?
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5: Un saludo en el área de Redding, California. Mi buen amigo Rolando Molina me mandó a José Cervantes Estrada que me acompañara desde Lodi, California, mi remote que tuve en la ciudad de Galt el sábado pasado, gracias a la gente de La Suavecita. 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

0: Es lunes 21 de septiembre del año 2026. Oye, este año a Julio Preciado le ha ido como en feria porque ahora Sergio Goyri también le dice sus palabras, Gustavo Adolfo Infante.
1: Querido, te abrazo con cariño de la Ciudad de México, ahí te va. Resulta que Sergio Goyri dice que Julio Preciado es un mentiroso. ¿Por qué? Porque Julio Preciado dijo que en alguna ocasión en Pico Rivera, allá en Los Ángeles, California, estaba Juan Gabriel cantando y llegó Sergio Goyri borracho, armando un escándalo. Entonces Juan Gabriel que lo invitó a pasar y dice que es mentira que Alberto, así le dicen a Juan Gabriel, que es un hombre de pila, lo invitó porque lo quería mucho y lo respetaba mucho. Pues yo ya hablé con, y dice Goyri que lo va a cachetear, hablé con Julio Preciado ayer y dice, el borracho ridículo ese, claro que lo hizo, y te lo puedo asegurar, y hoy voy a hablar con Julio Preciado, que me lo va a confirmar. Hasta aquí esta información. Te cuento que Alejandra Guzmán, este fin de semana en Veracruz, estaba cantando, iba a la tercera canción de su show, y se le zafó la cadera, la tuvieron que sacar en ambulancia, a urgencias, hasta que le volvían a colocar la cadera, pero se perdió el espectáculo. Alejandra Guzmán tiene muchos años que no está bien físicamente a raíz de los polímeros que le inyectaron a nivel glúteos para aumentar el tamaño de las pompas. Déjame te cuento que Nodal y Caso, hermano, también están en una bronca, pero de aquellas, porque Caso está acusando a Nodal de que es deudor alimentario y dice Nodal que no es cierto y mostró recibos. Mientras tanto, dice Cazú que la han venido hostigando a ella para que se quede callada. ¿Y qué te parece que nos vayamos? Ni más ni menos que con Alex Sinte, que hablé en exclusiva con él el sábado y me reconoció que sí tuvo un error, pero la verdad es que el pop se ha visto disminuido por los reggaetoneros y todo parece indicar que pudiese llegar a un término medio. Es más, incluso Sinte quiere hacer un dueto con algún reggaetonero. Y termino esta sección el día de hoy diciendo que Ninel Conde anunció el día de ayer su divorcio. Estaba regresando a Colombia después de un fin de semana de trabajar aquí en México y postea a través de sus redes sociales que luego de 9 años y le duele mucho, pero que se está divorciando de su marido. Hasta aquí mi información, hermano querido.
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0: de Sinaloa para el mundo, señoras y señores, los jefes de jefes, los Tigres del Norte, porque un día salí de Sinaloa, pero Sinaloa nunca salió de mí. Hoy nomás, qué bonito es lo bonito, ¿verdad? Dios que sí, oiga.
1: Buenos días, genio. Como la chica sexy se está haciendo famosa con el cuchi cuchi, ahora yo le voy a quitar el trabajo y va cuchi cuchi cuchi cuchi.
0: A ver, otra vez, niña, a ver si le damos el trabajo.
1: Abajo y va cuchi cuchi cuchi cuchi.
0: Cuídate, Martín, que te andan queriendo comer el mandado, Martín.
2: Ay, Dios santo, ya me asustaron, Dios santo, qué bien lo hizo, como toda una profesional, aplausos.
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0: Es lunes 21 de septiembre, señoras y señores, en el aire, la voz de Mister Noticia. ¡No se vale!
8: ¡No se vale! Escuchen esto. Corte de Apelaciones de Estados Unidos declara ilegal la política de Donald Trump de deportar a inmigrantes ilegales a terceros países, alejados de sus seres queridos. Imagínese usted, un mexicano o un salvadoreño a Centroáfrica o a Liberia. Esta política comenzó a utilizarse en el año 2025 y hasta el momento han sido deportados más de 25,000 migrantes. Este acto, además de ser inhumano, es una salvajada. Y esto, ¿sabe qué? ¡No se vale!
0: Agencia de viajes recorriendo el mundo. Quiere llevar a mamá y a papá a pasar una Navidad y un fin de año inolvidable. Saludando a el Papa, bueno, recibiendo la bendición papal. Saludarlo, si no creo que sea posible, porque ya ve que va mucha gente. Pero de que va a conocer París, Roma y tantos otros lugares, los detalles los tiene ya Mr. Noticia. Llámele, hay mucha gente que ya ha ido de vacaciones con él y está muy contenta. Espero que usted sea el próximo invitado o invitada a este viaje increíble. El teléfono, área 626-858-2419. 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Porque vacaciones, se dice Jaime Piña.
8: ¡No se vale!
0: Vamos a platicar con mi amigo King Clave, que tiene una sorpresa para todos sus seguidores. El último romántico de América, vigente y todavía con muchas ganas de seguirle cantando a sus fans, el señor King Clave.

0: Déjame le cuento un poquito de lo mucho que ha hecho el señor King Clave. Jorge Fidelino Ayala viajó a la capital argentina en su adolescencia, donde comenzó a cantar en locales nocturnos como el célebre Salón La Cueva. Fue impulsado por Billy Bond para debutar en el programa musical Escala Musical en 1969. Ganó el premio Revelación en el Festival Buenos Aires de la canción en aquellos días. El gran salto a la fama mundial ocurre en 1974 con el exitoso masivo del tema Los hombres no deben llorar. Dicen que lo difícil no es llegar, sino mantenerse, y por muchos años el señor King Clave ha estado en el gusto de muchos corazones y de mucha gente. Señor King Clave, buenos días, ¿cómo está usted?
1: Mi querido Alex, ¿cómo estás? Realmente muy feliz de saludarte, muy contento. Tengo una alegría inmensa cada vez que hablo contigo porque me das ánimo, me das fuerza, me das tu cariño, tu afecto y el cariño de toda tu gente.
0: No, es que honor a quien honor se merece, señor King Clave, y usted se lo merece porque lo ha ganado a base de esfuerzo, de trabajo, sin escándalos y con lo mejor que usted sabe hacer, música. Señor King Clave, hay una invitación para este viernes y yo quiero regalar boletos para que me acompañen a mi amigo King Clave en la ciudad de Los Ángeles. Platíquele, por favor, ¿qué es lo que va a tener este viernes, señor King Clave?
1: Bueno, la Fundación Hogar del Compositor me dio el privilegio de cantar este 25, hacer una bohemia, que va a ser una bohemia espectacular. Vamos a retrotraer todo aquello, los años 70, 80, 90, y voy a cantar todas mis canciones, y van a estar acompañándome Paulina Aguirre, una cantante espectacular, Raúl García también, Mitty Grit también. Bueno, realmente va a ser una noche maravillosa. ¿Por qué? Porque me están ofreciendo, con todo respeto y con mucho cariño, que es lo que más agradezco, un homenaje a mi trayectoria. Eso va a ser esa noche, 25, allá en el Sheraton Cerritos. Y bueno, ahí estaremos, mi querido Eugenio.
0: Oiga, señor King Clave, pero yo quiero invitar a los medios de comunicación para que antes, el viernes 18 de septiembre, pues que ya pasó, agradecer a todos los medios de comunicación que asistieron a su conferencia de prensa. Y ahora queremos que nuestros amigos Radio Escucha vayan a acompañarlo a esta bohemia. Yo quiero regalar boletos, voy a estarlo haciendo de aquí hasta el día del evento del señor King Clave, para que vayan y celebren con él esta bohemia y esta sorpresa que le va a entregar a sus fans, señor King Clave.
1: Bueno, van a ser 20 pares de boletos. Hoy hace un rato hablé con el vicepresidente. Realmente va a ser una alegría invitarlos y además recibirlos y poder cantarles mis canciones. A mucha gente le va a sorprender mi presencia porque mucha gente han preguntado por ahí si ya estaba muerto, ¿no? Entonces, realmente va a ser una noche magnífica, mi querido Alex.
0: Es que las redes sociales...
1: Están invitados todos.
0: Sí, las redes sociales rápidamente corren los chismes, que son esos chismes, no son realidad. Entonces, no, hombre, si yo conozco al señor King Clave, no he conocido a nadie más fuerte que el señor King Clave. Tenemos King Clave para un buen rato todavía.
1: Bendito sea Dios. Dios me regaló esta caja y la cuido con mucho cariño porque realmente es una caja de un payasito de Dios. Y los payasitos de Dios venimos a esta tierra, tú, yo y todos los que estamos en este medio somos payasitos de Dios que venimos a esta tierra para hacer disfrutar al pueblo de Dios, y esa es nuestra visión.
0: Este viernes 25 de septiembre yo le invito a esta bohemia con el señor King Clave. Estará muy bonita, muy agradable, y imagínese usted con su pareja disfrutando de todas las canciones del señor King Clave. Así es que las primeras personas que me llamen ahorita les voy a dar su pase para que vayan a esta bohemia increíble. Oiga, ¿ya reveló lo que será su homenaje o lo vamos a guardar para ese día, señor King Clave?
1: Bueno, aparentemente es un... silenciosamente está preparando algo muy importante.
0: Muy bien.
1: Voy a regalar, porque lo más importante de la misión del Hogar del Compositor es justamente juntar fondos para becas, para muchachos y chicas, para que estudien música. Y también yo voy a colaborar haciendo de coach y apoyarlo, porque realmente hay que ayudar a la juventud, darle lo mejor de uno, para que crezcan, para su crecimiento y para la felicidad de su vida, ¿no?
0: Imagínese qué maestrazo va a tener usted, muchacho, muchacha, que quiere soñar con ser artista y pues seguir la disciplina que ha tenido el señor King Clave por muchos años, porque lo difícil no es llegar, sino mantenerse. Imagínese cuántos años, cuántas historias, cuántos artistas no se han ido, no han llegado, no han hecho, no han deshecho, pero usted sigue vigente, señor King Clave.
1: Bueno, bendito sea Dios, Dios me dio una salud de fierro. Amigos como tú que te dan ganas de seguir adelante, realmente el apoyo tuyo y de mucha gente como tú hace que mi música superviva, que esté intacta, que la gente le guste. Hay una cosa que quiero agradecer profundamente a todo el público, que es la canción Los hombres no deben llorar. Realmente es una canción que está en el inconsciente colectivo de millones y millones y millones de personas. Yo cada vez que la canto me quedo sorprendido porque todo el mundo la canta, es impresionante. Por eso, muchísimas gracias. Y esa noche, el 25 de septiembre, a partir de las 7, ahí en el Sheraton Cerrito, voy a empezar a cantarles esa canción. Mi corazón lloró, la del teléfono, la del niño, Abeja Reina. Momento, Chiquilina, Nunca Más Podré Olvidarte, Mi Viejo, Nuestro Juramento, bueno, todas esas canciones que, bendito sea Dios, el público me ha hecho el favor de que fueran éxito. Y esa noche la voy a desgranar desde mi corazón, de mi sentimiento. Y bueno, y espero contar contigo también, mi querido Alex. Ojalá puedas. Yo sé que tienes mucho que hacer, pero si puedes, yo sé que vas a venir.
0: Claro que sí, señor King Clave. Quiero recordarle al auditorio que será acompañado por Paulina Aguirre, Braulio García, Ricardo Duque. Estarán en la presentación de esta bohemia increíble con el señor King Clave, viernes 25 de septiembre del 2026. Ya lo escuchó, a las 7 de la noche en el Hotel Sheraton Cerritos, en Cerritos, California. Por favor, no me lo dejen solo, por favor, vamos a acompañarlo. ¿Quiere sus pares de boletos? Llámeme ahora al 1-877-354-3646. Y a nombre de todos los fans, para el último romántico de América, nuestro más grande agradecimiento. Gracias, señor King Clave.
1: Gracias a ti, Alex, y gracias a tu público. Te quiero mucho, hermano, que Dios te bendiga.

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1: Viva, ando rifando un ojarete de 20 el número.
2: Pues cómo no, si me acaba de decir el genio que está más de $6 la gasolina.
3: Ya compré 3 boletos, aún así, Diva. Por cierto, quiero pedirle una disculpa que no le regresé el helicóptero con gasolina, Diva, porque no saqué ni para la gasolina.
2: Pero dígale al público por qué.
3: Porque estuve en Sacramento, California, bueno, en la ciudad de Galt. Ahí cerca de Lodi, Modesto, Sacramento, Stockton. Nos la pasamos muy bonito, le agradezco enormemente desde lo más profundo de mi corazón el hecho que me haya contestado siendo usted una persona muy ocupada, Diva.
2: Es que el genio me llama y estaba con todas las mitoteras ahí, andaban en el arruende. Y Diva, ¿cómo está? Y ya le echamos la porra y el sas culebra y guapísimos, de verdad. Yo siempre digo que el público, gracias, porque habiendo tantas opciones en internet y en la radio, ustedes optan por escuchar este programa o nuestros programas, habiendo muchos, muchos más. Muchas gracias. Y ahí está, la gente se dio cita, estuvieron ahí, gritaron, lo conocieron. ¿Y qué fue lo que más le gustó de estar ahí?
3: Lo que más me gustó es de que era muy temprano y yo dije, híjole, un remote a las 11 de la mañana, pues la gente pues anda haciendo sus cosas. Pero no, mucha gente viajó desde Lodi, desde más de media hora de camino para estar presente en la promoción. Me gustó que había gente joven también. Saludos al buen amigo David, que llegó con su niña. Dice, yo te escucho desde hace mucho tiempo, genio Lucas. Que pues, ¿cuánto tiempo has de tener? Estás bien chamaco. Pero bueno, mire Diva, no hay palabras. Como dijo José Alfredo Jiménez, gracias, muchas gracias. Oh. El cariño me lo llevo en mi corazón. El dinero, no sé dónde lo dejé.
2: Pero él sí tenía, ¿usted qué va a tirar?
3: Y así está el asunto. Gracias, Diva, bueno, de México. Ahora, bienvenida.
2: Demasiadas fallas técnicas hubo en la presentación de Mentiras All Stars que se presentaron en Los Ángeles. No subían los elevadores, los problemas del audio. A Mariana Treviño le dejaron el micrófono abierto cuando estaba atrás del escenario y se escuchó que dijo, es un desmadre.
3: Dijo Diva.
2: Pues porque es un desmadre, o sea, estaba en el teatro lleno, esto y aquello, y no había los elementos que ellas necesitan para hacer bien. No subían una zapatilla que es el estelar donde canta Belinda. ¡Ni color de rosa! ¡Ni, ni, ni, ni! Todo eso, nada. Total que al último sí, ahí andaban, ahora sí que como haciendo, improvisando con lo que hubo. Y total, ahí es el problema de que cuando mueves la obra o no tienes los ingenieros indicados, es un, de verdad, problema muy grande. Entonces, chicos, pues ya sabes, muchos espectáculos que uno mira en México, súper bonitos, si lo digo, claro, porque me ha tocado, lo traen a Estados Unidos y yo no sé qué pase aquí. Según aquí, que si es primer mundo, pues sí. ¿Y por qué todos los espectáculos salen muy así?
3: Tiene toda la razón del mundo, Diva de México, como que...
2: ¿Por qué?
3: No sé, no entiendo. Porque es un llamado de atención urgente a los promotores. Empresarios. Porque lo que querían era gente, gente tenía el lugar. Entonces, lo que menos podían hacer es un espectáculo de primera para que la gente regrese, Diva de México.
2: Entonces, por Dios, este fin de semana, seguramente muchos de ustedes ya vieron en internet la nota del accidente, del momento donde Alejandra Guzmán en pleno show en Veracruz se le zafa la cadera porque ya tiene titanio en la cadera. Por ende, andaba bailoteada y en que la cargaban y la fregada, pues andaba este que se le zafa la cadera y ya no pudo seguir cantando. La llevan a un hospital en Veracruz, por supuesto de ricos. Ahí la atienden, hasta les cantó a las enfermeras, a los doctores y todo. Y esa fecha se cambia muy pronto, ya que esté recuperada, para que ella dé su concierto. Pero Alejandrísima Guzmán, ella ya no pudo seguir, se quedó estática de pie y dijo, ya no puedo. La cantante tiene 59 años y acuérdense que ha lidiado con muchos, por muchos años, con todo lo que le inyectaron en sus pompis de manera
3: mala leche. Irresponsable,
2: porque a ver, ¿cómo vas a decirle con esto? Sí. y te inyectan mugres. Entonces, bueno, total, que Alejandra, gracias a Dios, ya subió un video en el hospital con las enfermeras y doctores. Aquí estoy, ya salí. Que. Muy bien por ti, Alejandra, que gracias a Dios no pasó de ahí. El de veras, el que está ahorita en boca de muchos, no de todos, porque uno ni lo conocen, Alex Intec, que dio un concierto y luego empezaron a gritar que cantara de otros artistas. Y él se enojó y luego él sacó un video, dijo, mira, lo que pasa es que como era gratis, cuando tú vas a un concierto de tu artista, tú pagas porque eres fan de ese artista. Cuando me llevan a una alcaldía, ahora que día el grito, a gritar y que él viva México y todo, gratis, entonces se llena de gente que a lo mejor ni es fan ni me conoce.
3: Claro.
2: Y tiene razón.
3: Sí, es cierto.
2: Tiene razón, porque por eso ellos gritaban.
3: Cuando él hace un concierto, pues va a verlo gente que lo conoce.
2: Claro. Entonces dice, ahí era un público donde iban a gritar viva México, a ponerse felices, happy, lo que tú quieras, cohetes. Claro, dice, ellos no tienen la culpa, porque no son mis fans. Y tiene razón.
3: Pero Diva de México
2: también. Pero el tipo también se le fue la pinza.
3: Es lo que yo le iba a decir. Diva de México, él, si iba a cantar, pues canta sus 3-4 canciones y me voy. ¿Para qué te pones a pelear con el respetable Diva de México?
2: Es que el tema es, no es pelearte. Le faltó colmillo.
3: Sí,
2: le
3: ¿verdad?
2: Faltó colmillo de, a ver, vamos a aventarnos hasta una de Pedro Infante. Y,
3: pues sí.
2: Amorcito, y ya, la raza la tienes contenta. Cambia la nota. Cambia la nota de, mira cómo es Alex Intec, que está loco. Que, por cierto, subió un video, canticante, diciendo que Alex Intec, que está loco, y que Frida Kahlo está loca, y que todos los grandes, y hasta la Virgen de Guadalupe dijo que estaba loca.
3: No.
2: O sea,
3: no,
2: Alex, cuate, ya se te fue.
3: Ya desvarió, ya estuvo.
2: Ya
3: que alguien
2: fue.
3: Que alguien le diga que alguien, eso no está bien.
2: No. Como dicen ahora, señora, ya quítenle siéntese. El internet. No, ya así. Quítenle el internet. No, si se sienta la señora, menos sale. Ahí se va a quedar risa y risa.
3: Pues
2: el
3: sí.
2: Que entendió.
3: Entendió.
2: Entendió. Que la Cynthia Clitbo salió anoche de la casa esta de los desempleados. Ya salió de la octava eliminada. Ay, Cynthia, tú eres la más bonita que estaba ahí. Ya dejaron a Abuelito La Guardia. Ya dejaron a Abuelito La Guardia. Ya el guapísimo de Yair. Erika Buenfil en portada de TV y novelas, dice, mejor que nunca, guapísima. Hay una película de Erika, yo creo que está ahí en plataforma, se llama Mamá Reinventada, búsquenla, está buenísima, obviamente ella la protagoniza. Es de comedia, es totalmente de comedia, donde es una viuda y luego la hija va por ella, ahí ella vive en la Ciudad de México, la hija, y dice, mamá, no puedes estar encerrada con puras viejitas viudas, reza y reza el rosario, estás joven. Vámonos, se la lleva al antro, hasta la pone a fumar marihuana y la lleva a la policía y terminan en la cárcel. Y luego es una palomera, tampoco se va a ganar el Oscar. Pero está bonita la película.
3: Mamá reinventada.
2: Reinventada.
3: Ya la apunté yo aquí por sugerencia de la Diva de México.
2: Dice, necesita ayuda Alex Intec. Ay, ¿a poco crees con la portada de TV y novelas ya con eso? Ay, sí necesita. Ay, qué ridículo, ya me voy.
3: No se vaya, horror. Diva de México.
2: Qué horror. Gracias.
3: ¿Qué le pasaré a Alex Intec? ¿Es la edad ya, Diva de México?
2: No, sí, siempre ha estado. Lo que pasa es que ahora el cuate a lo mejor está desesperado. Es su manera. Pero, mirad, si ya no hay aplausos, se acaba el circo.
3: Sí.
2: Entonces, si él le sigue dando a la prensa comida, notas, hace el video ese diciendo que todo el mundo está loco y que quién sabe qué, pues la gente lo va a seguir tildando de loco.
3: Definitivamente. Y cada loco con su tema. Y yo me quedo con este tema. De puro sufrimiento. De desgarre del corazón.
2: ¿Quién?
3: De entrega, de pasión. De
2: ay,
3: tristeza.
2: Pero que, ¿quién le hizo tanto daño?
3: Así se llama. ¿Dónde está tu amor, Virlán García, Diva?
2: Ay, ese chico guapísimo. Me encanta, Virlán.
3: ¿Sí le compraba el iPhone, Diva de México?
2: No, si él tiene con qué comprárselo. Ya

0: Oye, Sandrita, ¿sabías que existe el podcast, Sandra?
1: Ah, sí, claro que sí.
0: Pues en el podcast va a salir tu hermosa voz y el saludo para tu muchacho cumpleañero. ¿Qué le quieres decir a Anthony?
1: Pues que lo quiero mucho, que todos lo queremos mucho, que gracias por existir, por llegar a nuestra vida, que lo amamos con todo el corazón, que Dios lo bendiga y que le permita salir adelante, ser un hombre de bien y que lo llene de mucha salud y que lo guíe por el camino correcto.
2: Por ti, sería capaz de dar mi vida entera, porque lo eres todo para mí. Desde que naciste, una parte de mi corazón te pertenece y solo puedo ser feliz cuando tú eres feliz. Que la paz es muy bonito. Querido hijo, en tu cumpleaños y siempre.
0: ¿Cuántas cosas bonitas para ti, Anthony Hernández Campos? Felices 15 años. Espero que te la hayas pasado muy bien. Que te hayan hecho un sabroso pastel, un sabroso mole. Y a nombre de tus hermanos Randy, Christopher, Miriam y Briana, que siga siendo muy feliz. ¿Complacida, niña?
1: Sí, muchas gracias, muy complacida, muy agradecida con usted y pues muchas gracias por siempre estar ahí, genio. Muchas gracias, le agradezco tanto de todo corazón y pues que Dios lo bendiga siempre y gracias por todo lo que hace, por la gente que lo escucha y que lo quiere tanto.
0: Gracias, preciosa. Lo que pasa es que queremos que la familia siempre esté unida y conociendo el valor de cada uno de los miembros de ella. Así es que gracias, Sandrita. Y ahí estuvo el saludo para el cumpleañero Anthony Hernández Campos.
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0: Un día salí de Guanajuato, pero Guanajuato nunca salió de mí. Ándale, pues, ándale, ahí llévatela. Uy, no fuera Rosarito, no fuera Tecate, no fuera Tijuana, porque... Uy, uy, uy, uy, uy. ¿Sabían que el escudo de Guanajuato simboliza la fe católica, la riqueza minera de la región y la nobleza de su gente? Este escudo del estado de Guanajuato fue creado y otorgado por el rey Felipe V de España, un 8 de diciembre de 1741. En el escudo aparece en el centro la imagen de una mujer con los ojos vendados. Esto evoca la Santa Fe de Granada, simbolizando la fe católica. El fondo de oro simboliza la riqueza mineral del estado, especialmente la minería de oro y plata. Mientras que las ramas de laurel en la estampa, unidas por una cinta azul, simbolizan la estabilidad del estado. Y por último, la concha marina en la base simboliza la estabilidad del hogar y la expansión de las fronteras. Un saludo muy especial a toda la gente de Guanajuato, lo que es León, Irapuato, Silao, Salamanca, San Miguel de Allende, Dolores Hidalgo y los pueblos que vamos pasando y saludando. Estos pueblos y ciudades que rodean la ciudad que alberga las famosas momias de Guanajuato. Y por cierto, hablando de momias, vamos con Omar Fierro.
4: Pues que ya no se mueve, no camina y nomás se la pasa aplastada en el sofá viendo tele todo el día. Oye, esto, ¿cuánto crees que me den por una momia fresca allá en Guanajuato?
5: Ah, ¿por qué eres así? ¿Es tu abuela, vale?
4: Pero... Ah, caray. Chiquillos, yo y mi camarada estábamos platicando de la cultura de las momias. Que, por cierto, ¿qué culturas han momificado a sus difuntos? El arte de momificar ha sido practicado por motivos religiosos desde la antigüedad, principalmente por culturas como la egipcia, persa, china e inca. Sin embargo, el proceso químico de la momificación se ha observado en diferentes partes del mundo, muchas veces de manera natural, donde los cuerpos no recibieron ningún tratamiento químico ni intervención humana para su conservación. Tal es el caso del lugar más famoso de todo el continente americano, el Museo de las Momias de Guanajuato. Puro Guanajuato, vale, cual tiene más de 100 cuerpos que se momificaron de forma natural. Esto debido a las características del suelo y del clima.
6: Para un ejemplo claro para la conservación de los cuerpos, este fue extraído de la tierra, no de las criptas donde encontraron a las momias. Si nos damos cuenta, aquí el estado de conservación es muy, muy, muy poco, quizás en un 10, 15% en comparación a aquellas que la verdad se conserva completamente la piel.
4: Aunque existe el Centro Cultural de Yucatán y el Museo de las Ánimas en Jalisco, no existe un museo más grande o con momias en Centro ni Sudamérica, ni los USA, Canadá ni Alaska. Para esto, solo Guanajuato, donde la vida no vale nada. Así que, vamos llevándote de una vez, abuela.
7: Estás hasta la punta de la chingada, pues se me...
0: Buenos días, señoras y señores. Con nosotros la firma unida a la Liga Defensora, con la voz oficial de Leti Valencia.

0: residencia condicional, ¿sí o no?
1: Sí, totalmente verdadero. La residencia condicional la tienen por 2 años y te la dan solamente por 2 años porque cuando aplicaste por medio de un matrimonio con un ciudadano, ese matrimonio no tenía más de 2 años. Entonces tienes que mandar una solicitud dentro de 90 días antes de que se vaya a vencer la residencia condicional para que puedan convertirla de 2 años a la permanente, que es la de 10 años.
0: ¿Es verdadero o falso que si una pareja se divorcia, el cónyuge inmigrante pierde automáticamente su residencia y ya no puede remover las condiciones, abogada?
1: No, esto es totalmente falso. También las leyes de inmigración entienden que pueden surgir muchas cosas en un matrimonio, incluso un divorcio. Por eso la ley también cuenta con una exención donde puedes aplicar tú solo o tú sola para la residencia permanente si ya te divorciaste del cónyuge ciudadano que te la consiguió. Pero tienes que mandar mucha evidencia de que te casaste por amor y no solamente por un alivio migratorio. Por eso es tan importante tener un abogado, porque el abogado hace la exención y manda mucha evidencia.
0: 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Abogada, ¿es verdadero o falso que presentar evidencia de vida económica juntos como cuentas bancarias es esencial para que aprueben el caso?
1: Sí, esto es totalmente verdadero, porque el gobierno también reconoce que muchos matrimonios pueden ser fraudulentos cuando mandan solamente fotos. Le van a dar mucho más valor a cosas legales que estén al nombre de los dos. Por ejemplo, cuentas bancarias, hasta la casa, su carro, aseguranzas de vida. Todo eso tiene mucho más valor porque eso puede demostrar que tienen una vida mezclada, una vida conjuntos. Por eso es importante que lo hagan con un abogado de inmigración que pueda decirte exactamente qué evidencia mandar.
0: ¿Es verdadero o falso que tener un hijo juntos es un requisito obligatorio para demostrar la inmigración que el matrimonio es verdadero, abogada?
1: No, esto es totalmente falso. Ya sabemos que hay muchos matrimonios en buena fe donde no hay hijos en la relación y es totalmente normal que te puedan aprobar el caso aunque no tengan hijos juntos, pero tienen que mandar evidencia de que es un matrimonio en buena fe. Lo que acabo de mencionar, cosas que estén legales a nombre de los dos tienen mucho más poder. Si mandan mucha evidencia de ese tipo, está bien, te pueden aprobar la residencia aunque no tengan hijos juntos.
0: ¿Es verdadero o falso que inmigración siempre exige una entrevista en persona para aprobar la remoción de condiciones, abogada?
1: No, esto es falso. Hemos tenido varios casos que han sido aprobados sin una entrevista, pero por lo mismo de que mandamos suficiente evidencia para comprobar que el matrimonio era en buena fe. Pero bajo esta administración todavía vemos muchas entrevistas programadas antes de que te den la residencia permanente. Un abogado te puede acompañar a la entrevista y se asegura de que todo esté bien.
0: Después de escuchar todo esto, es importante recordar que quitar las condiciones a su residencia es la puerta a su permanencia definitiva. Y hacerlo de la mano de un abogado hace que el camino sea mucho más seguro y fácil. Gracias, abogada, por esa información. ¿Cómo más nos ayuda la firma unida a la Liga Defensora?
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0: Gracias, abogada Leti Valencia. De esa manera estamos bien respaldados con la firma unida, la Liga Defensora. Bonito lunes, así arrancamos la semana.
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2: El Arsenal cede en la Liga Premier. Cayó sorpresivamente contra el Bristol. Increíblemente goleado. Uno de los candidatos a llevarse la Premier League. 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
2: De una manera sorprendente e impensable, el Arsenal cayó frente al Bristol. De visita, sí, pero impensable. El equipo local lo venció con goles de Pascal Costoulas y Chema Andrés. No es un equipo cualquiera en esta versión de la Premier League. Se colocó tercero, tempranamente sí, pero es uno de los equipos que levanta la mano a ser la lucha en esta versión de la Premier League. Aprovechando esta caída del Arsenal, el Manchester City tiene toda la posibilidad de irse un poco más arriba como líder en la tabla de colocaciones. En el minuto de fútbol de primera les habló Quique Lanza.
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1: Un saludo para la gente que maneja en la ciudad de Los Ángeles, California. Con mucho cuidado, por favor, un descuido puede costar muy caro. Sobre todo la señora o el señor de la tercera edad que todavía maneja. Hágalo con más precaución. Escuche lo que podría pasar.
2: Genio, esta semana comenzamos con un violento incidente que sucedió en un puesto de tacos en Highland. Pues aquí una Toyota Tacoma se estampó contra unos puestos, arrollando a varias personas y destrozando el equipo de los taqueros. Doña Aurelia Hernández, residente de la zona, dice que la culpa lo tienen los puestos por ponerse en las banquetas.
3: Es más duro para las personas para ir a comprar allí. Y otra cosa, también es bastante peligroso, porque no hay parqueadero, como dice uno, y luego está comiendo uno allí en las puras orillitas de las banquetas.
2: La policía de San Bernardino reveló que el incidente lo causó un hombre de 77 años. Lo cierto es que los taqueros van a terminar moviéndose.
3: Organizarse e irse a otro lado o irse a donde pueda haber parqueadero para las demás personas. Porque pues, si les gusta ahí esa comida, moverse la misma de los tacos, moverse a otro lado donde también esté haya seguridad para las personas también.
2: Por otro lado, chiquillos, el fenómeno del niño puede llegar a afectar a la migración de ballenas en el sur de California.
4: En el sur de California tenemos mucha diversidad de ballenas, especialmente cuando escoges una temporada para visitar nuestra costa. Entonces, como ahorita es el verano, y ya hemos visto desde el mayo algunas ballenas azules. Ellos vienen aquí durante el verano porque pueden encontrar su alimento un poco más cerca de la costa. Y luego, cambiando de la temporada a otoño o a veces en la primavera también, podemos ver ballenas jorobadas.
2: Eloisa Carlos, quien trabaja en el Acuario del Pacífico, dice que esto también afecta a la economía turística. Pero lo más importante, la comodidad de las ballenas.
4: Se hace un poco más difícil para encontrar su comida, especialmente porque su alimento le encanta el agua fría que viene del norte y que baja aquí al sur de California.
2: Y bueno, señores, eso es lo que está pasando en My Beautiful.
1: Lo que pasa en las calles, en el mar, en los parques o donde quiera que esté la noticia, está el ojo de Omar Fierros. 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
1: Fantástico, Edwin. 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Cada día tienes una elección. Puedes concentrarte en todo lo que te enoja y te entristece, o puedes mirar todo lo que aún te da razones para agradecer y sentir alegría y estar vivo. Tenga usted un excelente día, amigo de Phoenix, amigo de Los Ángeles, en José, el que manda.

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1: Un día salí de San Luis Potosí, pero San Luis Potosí nunca salió de mí. Salió mucho tu grito ametralladora, hijo. ¿Qué va a pensar la gente? Aparte de...
2: ¡Ah, no, no, claro!
1: ¡Mucho, no! ¡Ja, Yo no sé si usted lo sepa, pero ahora lo sabrá. ¿Sabía usted que en San Luis Potosí se inventó?
2: ¿Qué se inventó?
1: La michelada, tú.
2: ¡Oh, my wow! ¡Qué ricura!
1: Se dice, se cuenta, se rumora y se afirma que nacieron en el Club Deportivo Potosino a mediados del siglo XX, cuando los socios comenzaron a pedir cerveza con limón, sal y hielo en un vasito con una chabela.
2: ¡Ay, mira, qué ricura! ¡Guau, guau, guau! Dijera mi perrito.
1: De lo que se entera uno, fíjate.
2: Exactamente, Dios santo. No sabíamos de dónde era la michelada.
1: Bueno, pues ya lo sabes, de San Luis Potosí, México.
2: Sí, señor.
1: Los tostilocos, ¿dónde nacieron? A ver si te acuerdas, a ver si hiciste la tarea, chamaco.
2: El Rosarito, Baja California.
1: Tu abuela también fue en Tijuana, ¿qué?
2: Oh, my.
1: Pues, hijo, lo acabo de decir y... No, no, no, tú has de haber sido de los burros de la escuela. Oye, ¿verdad que ahorita tú ya casi te vas a ir a la escuela? Di la verdad.
2: Sí, ahorita me voy a la escuela de belleza.
1: No, no, no, no, ponte serio. ¿A qué vas a la escuela, de verdad?
2: No, voy a la escuela de las personas invidentes que no miran, a ese centro que nos ayudan a ser independientes, a cocinar, a caminar, a usar las computadoras, a usar el celular. Definitivamente, ser independiente tú mismo, así es.
1: No te vas de pinta, ¿verdad?
2: Ah, no, claro que no, jamás de los jamás. Es una vez a la semana irme de pinta, no se usted, vale, como
1: usted,
2: dice Jaime.
1: Usted es una señorita bien portada y tiene que estar en las clases, saliendo de clases, como toda una mujer decente a su casita.
2: Así mero me voy, genio, yo no me voy de pinta para nada, eso para otras personas, pero para mí, no.
1: Y luego en la hora del recreo, ¿qué hacen?
2: Compartimos la torta que llevamos cada uno.
1: Ah, mira.
2: Comemos,
1: luego les dices, hablamos. Oye, qué sabrosa torta de pescado trajiste, hijo, ¿cuál de pescado? Es de jamón.
2: Exactamente, y siempre le llevo cada lunes una manzanita a mi profesor.
1: Ese me hace que le andas queriendo llegar al maestro.
2: No, no, es amabilidad, amabilidad.
1: Señoras y señores, antes de que se vaya a la escuela con su mochilita rosa, quiere aventar su grito a la gente de Tijuana. A los amigos de Rosarito. Todavía estaremos en Tijuana, hijo. A lo mejor ya ni estamos y nosotros acá echando todo el bofe.
2: Ay, Dios santo, claro, no, no, sí estamos. La gente nos ama, nos escucha, te ama, genio Lucas.
1: Si estamos, por favor, síganos apoyando. Y si no, búsquenos en alexelgeniolucas.com.
2: No se les olvide, chicos.
1: No, porque está en la Catrina, yo dije .com, .com, point. Mejor lo voy a decir en inglés, .com.
2: ¡Qué intensa!

0: Un saludo para los amigos que visitaron este fin de semana Las Vegas, desde Denver, desde Albuquerque, Texas, Arizona, y se fueron a comer al toro y la cabra. De verdad, muchas gracias. Oiga, y la gente que vive en Las Vegas, amigo trabajador, amiga trabajadora, ¿sabía usted que el buffet solo cuesta $19.95? Hay comida italiana, comida mexicana, postre, aguas frescas, sodas, pupusas. No, no, no, no. El mejor buffet de todas Las Vegas, ¿qué digo de Las Vegas? Del mundo, está en el Toro en la Capra.
1: Ay, Dios, es lunes.
0: En vez de llegar uno bien descansado, llega bien cansado. ¿Por qué, Gastón?
2: Muy buenos días, genio, amigos, ¿qué tal? A las mujeres también les da flojera cuando llega el lunes, ¿verdad, comadre?
3: Así es, Gastón, disculpa la ronquera. Ya te imaginarás cómo estuvo el fin de semana.

0: ¿Quién es su mejor amigo o su mejor amiga? ¿De verdad es amigo o amiga? ¡Qué padre! Me da mucho gusto. Porque dicen que en la vida el veneno más letal es un amigo falso. El amigo falso es aquel que te usa y abusa de tu confianza. Y cuando tú necesitas de un favor, él desaparece. Y de verdad, a eso no se le llama amistad. Se le llama conveniencia. Si usted tiene de verdad un buen amigo, una buena amiga, cuídelo como su más grande tesoro. Porque no sabe uno cuándo va a ocupar de él o de ella.
1: Un hombre, su caballo y su perro iban por una carretera. Cuando pasaban cerca de un enorme árbol, cayó un rayo y los tres murieron fulminados. Pero el hombre no se dio cuenta de que ya había abandonado este mundo y continuó su camino con sus dos animales. Esto pasa a veces que los muertos tardan mucho en darse cuenta de su nueva condición. La carretera era muy larga, el sol era muy fuerte y los tres estaban sedientos. En una curva del camino vieron un portal magnífico, todo de mármol, que conducía a una plaza pavimentada con adoquines de oro, en el centro de la cual había una fuente donde emanaba abundante agua cristalina. El caminante se dirigió al hombre que custodiaba la entrada. «Buenos días. ¿Cómo se llama este lugar tan bonito?»
2: «Este lugar se llama el cielo».
1: «Ah, qué bien que hayamos llegado al cielo porque estamos sedientos».
2: «Usted puede entrar y beber tanta agua como quiera», dijo el guardián mientras señalaba la fuente.
1: «Pero amigo, mi caballo y mi perro también tienen sed».
2: «Lo siento, no se permite la entrada de animales».
1: El hombre se llevó una gran desilusión, ya que tenía mucha sed, pero no pensaba beber solo. Dio las gracias y continuó su camino. Después de un buen rato de caminar, llegaron a otro sitio, cuya entrada estaba marcada por una puerta vieja, que daba a un camino rodeado de árboles. A la sombra de uno de estos árboles había un hombre recostado.
2: «Buenos días», dijo el caminante.
1: «Tenemos mucha sed».
2: «Mire, buen hombre, hay una fuente entre las rocas. Pueden beber tanta agua como quieran». El hombre, el caballo y el perro fueron a dar las gracias después de haber saciado su sed.
1: «Disculpe, ¿cómo se llama este lugar, amigo?»
2: «Este es el cielo», respondió el hombre.
1: «¿Pero cómo? Si el guardián del portal de mármol me ha dicho que allá era el cielo».
2: «No era el cielo, era el infierno».
1: El caminante perplejo agregó:
2: «Oiga, deben prohibir que utilicen su nombre. Esa información falsa debe provocar grandes confusiones».
1: «De ninguna manera. En realidad nos hacen un gran favor, porque allí se quedan todos los que son capaces de abandonar a sus mejores amigos. Amigos son aquellos que en las buenas están ahí y en las malas vienen solos».
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1: Viva, te envuelvo en papel aluminio a Satanás porque tiene frío.
2: Sí, envuélvelo.
3: Tiene frío. Señoras y señores, vamos con el Ya Basta, lo que será el Ya Basta el día de hoy, lunes, arrancando la semana. ¿Qué tal su fin de semana, Diva de México?
2: A todo dar, porque el fin de semana, chicos, es para desconectarte, para platicar con la gente que amas. Háganlo, si pueden, y si no, pues quédate disfrutando de tu soledad, aunque a mucha gente no le gusta la soledad.
3: Yo creo que es algo, otro de los privilegios que la gente no sabe
2: no
3: que
2: disfruta.
3: Lo tiene, ¿eh? O no, a fuerzas necesita de alguien.
2: Ay, no, yo no.
3: Para estar feliz o estar en paz. No, solito,
2: no,
3: sola.
2: No, no, no, no.
3: Que la dejen ir al baile sola,
2: es que
3: solita
2: es,
3: y sola,
2: es
3: solita y sola.
2: Estar solo o sola, de veras. Claro, muchos dicen, aquí en Estados Unidos no conocemos a los vecinos. Ay, ¿para qué quieres conocerlos? ¿Para que vayan y te pidan cosas y te metan en broncas? No, gracias.
3: ¿No tendrá una tacita de café que me preste?
2: No, no, no. Disfruta. Dicen que al pueblo que fueres, al do que vieres. Entonces, no te quejes tanto y disfruta más. ¿De qué bel ya basta hoy?
3: Fíjese, Diva de México, vamos a hablar acerca de las parejas que desgraciadamente pierden a su esposo o su esposa y no pasa mucho tiempo y ya se va el otro que queda viudo
2: o viuda.
3: De tristeza. ¿Le pasó algo así en la familia? ¿Conoce alguna familia que era un matrimonio que duraron mucho tiempo casados y en cuanto falleció el esposo o la esposa, al poco tiempo se fue el viudo o la viuda? Lo digo porque a mí me tocó verlo muy de cerca con mi tía Chabela, que murió, que era unos meses atrás, y apenas en el mes este que se nos va, fallece mi tío Socorro. Entonces, no duró ni mucho, solo iba de México.
2: Entonces, aquí el tema es, dicen que se mueren de amor, se mueren de... porque es toda una vida juntos. Por ejemplo, la hermana de Roberto Cavazos, bueno, sus suegros...
3: Sí.
2: Muere la señora, por decirte hoy, y al mes, exactamente al mes, el esposo, o sea, el viudo, pues,
3: sí.
2: El viejito, muere. Y él dijo, estoy... ya no quería comer, ya no quería salir, se sumió en la depresión, porque eran más de 50 años juntos.
3: Claro, había una rutina, había una conexión. A veces puede que sea costumbre.
2: Qué fuerte.
3: Pero tú sabes que ahí está quien te cuida, quien te alimenta o quien te provee algo, qué sé yo. Es un equipo y ya cuando falta uno de los dos, aunque esté el amor de los hijos, aunque los amigos te echen porras, ya no es igual, porque al final de cuentas te vas a dormir tú solo, Diva de México.
2: Es que mira, aparte, sí, de la depresión, escúchame, la parte de la depresión, el abandono de los hijos, porque cada quien tiene su vida, y tres, siempre fuiste una inútil, y no me lo tomes a mal, todo te lo resolvía tu marido porque muchas no sabían ni manejar un coche.
3: Es cierto.
2: Entonces, señoras, cuando tú te vuelves dependiente de una pareja, y que tu felicidad la bases estando en una pareja, es cuando llegan estos desequilibrios. Estos desequilibrios porque tú no sabías ni llenar un cheque, tú no sabías ni pagar el recibo de la luz, lo hacía tu marido, o al revés, la señora te resuelve todos los pagos, todo, todo, se muere y tú te quedas como tullido.
3: Sí.
2: Entonces, no sabes qué hacer, te quedas estático como un inútil, dices, ¿qué hago? No sé pagar esto, no sé hacer esto, ¿dónde se compra esto? Porque siempre lo hizo ella. A lo que voy con esto, cuando dependes de alguien y se muere, ese es el punto. Pero cuando eres independiente, bueno, yo conozco muchas mujeres que se quedan viudas y ya mayores, y tú crees que al contrario, las veo hasta más jóvenes.
3: Sí, saben cómo enfrentar la vida y claro. Saben, también entendieron que es un proceso.
2: Claro, ya.
3: Nada ni nadie es
2: se
3: para
2: fue
3: siempre.
2: El viejo borracho,
3: pero hay gente que sí le duele, hay gente que no se acostumbra y hay gente que prefiere irse. Antes de seguir sufriendo en este mundo, sí, Diva de México.
2: Qué triste. Si tú viviste algo así, o conoces a alguien en tu pueblo, en tu ciudad, en tu colonia, que digas, yo quiero contarles de doña fulanita o don fulanito que se murió rápido después de su esposa, pues al rato en el Ya Basta nos platicas historias y vamos a ayudar a esa gente. Y si tú saliste de esa depresión al morir tu marido o tu esposa, también cuéntalo. para ayudar a tanta gente que de veras nunca va a hablar a una estación de radio, pero tal vez le está pasando tan mal y tu testimonio lo puede ayudar.
3: O quizás lo viste con tu mamá o y tu papá o tus abuelitos, Diva de México. En fin, cuéntanos esto en la próxima hora con la guapísima y de mucho dinero, la Diva de México.
2: Muchas gracias. Chicos, así pueden buscarme, arroba la Diva de México en mis redes. ¿Quién canta?
3: El Grupo Consentido de México, Los Acosta.
2: ¿Eso no son los peleados?
3: Así son los peleoneros, Diva de México. Los hermanos que no se creen, Diva de México.
2: Ay, qué triste.
3: Sí, muy triste, Diva de México. Venga, refúgiese en mis brazos con su tristeza.
2: Ay, no.

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1: ¡Tómala! El pasado fin de semana, en un vuelo de American Airlines, una pasajera de repente se alocó y empezó a desnudarse y haciendo cosas indebidas, caray. En un vuelo rumbo a Miami, a las 9 de la noche la mujer empezó el show y al aterrizar fue arrestada. ¡Tómala! Hace años que no se veía un clásico Chivas América como el del sábado pasado en el Azteca, con esa pasión de tantos aficionados, lleno, una fiesta y un partidazo final, empate 2-2, e insólito, Santo Laguna dio un gol pasazazazazazazazo sobre el césped de la Bombonera al derrotar como visitante al Toluca 3-2. ¡Tómala! La Casa Blanca, en este caso Trump, le cierra las puertas a 3 medios de comunicación, CNN, MS Now y Político. Está negando el acceso y esta mañana aparecieron 3 bolsas de basura con las siglas de las empresas noticiosas expulsadas ahí afuera de la Casa Blanca. ¡Tómala! Ayer salió del quirófano, gracias a Dios, bien Alejandra Guzmán, después de que en Boca del Río Veracruz tuviera un percance durante su presentación. Se le zafó la cadera al terminar la primera canción y hoy regresa a la Ciudad de México para el programa número 1 de la radio, el de Alex, el genio Lucas, temprano en la mañana. ¡Tómala!
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1: ¡Tómala!

0: Sí, ya viene Álvaro el Brujo Morales. ¿Qué va a decir ahora? El América va a comer birria de chivo.
1: ¿Ya le andaba? Ya me lo imagino jalándose las varas así. ¡Ay, metan gol, América, metan gol! ¡Resulta!

0: pasó, Álvaro? ¿No que el América iba a comer birria y que a los cementeros los iba a hacer agua? Y ¿qué pasó?
1: ¿Qué pasó? ¿Qué pasó con tu Cruz Azul?
0: Pues genio, le ganó 4-3 al América nomás, hasta donde yo sé.
1: Y esos 3 goles lo dejaron turulato.
0: Ah, ¿con eso se conforman? ¿Eso los hacen felices?
1: No. Pero los dejaron turulatos esos 3 goles que, mira, después de eso pierden contra un equipo de talacheros, de retirados como el Inter de Miami, que además solo fueron a los jugadores argentinos o sudamericanos, solamente fueron para tomarse la camiseta con Messi, la fotografía, y después perdieron contra Monterrey. O sea, no es que nos conformemos y estemos celebrando esos 3 goles, genio, pero ¿qué pasó? ¿Qué pasó con tu Cruz Azul?
0: Pues entonces el Inter de Miami y Monterrey deberían de irle a dar las gracias al América. Porque sí, gracias a ellos vivimos. Las Chivas también. Oye, ¿qué pasó 2-0 tan pronto? Nada más porque las Chivas aflojaron, pero sin otro gallo hubiera cantado.
1: No, y si aflojaron, que les clavaron 2. Que les clavaron 2. Yo te digo una cosa. Eso es lo que sucede cuando Chivas, que es un equipo inferior, un equipo de jugadores muy inferiores, un equipo inferior se enfrenta a un equipo superior, al padre de toda la liga, y no nos estamos conformando con el empate, pero yo se los dije, esa reacción contra Cruz Azul fue brava, es de peligro para Chivas, ¿eh? De eso no habla bien de Cruz Azul, y Chivas tiene que estar atento a eso, yo se los advertí, pero no hacen caso, y al final sucedió exactamente lo que yo les advertí, que América es un equipo que no te puedes confiar. Se sobrepone primero el pésimo planteamiento de su técnico, porque en la defensa no sé qué demonios quiso hacer de experimentos en un clásico nacional. Y las chivitas, pues les dio diarrea en el segundo tiempo. Les dio diarrea, genio. Diarrea.
0: Pero la pregunta es, ¿le ganaron a las Chivas como lo cacaraqueabas el pasado viernes?
1: No lo cacareaba.
0: Lo aseguraste que le iban a ganar a las Chivas.
1: Lo aseguré. Es que, ¿sabes qué? Pero no es que yo haya fallado. Quien falló fue Almada. Al poner ese planteamiento tan malo el primer tiempo y después tuvo que componer. El que lo descompuso con la salida de González es Milito. A Milito le temblaron las patitas, a ese le temblaron las patitas, no supo qué hacer con los cambios, se hizo bolas y lo termina empatando. Pero bueno, así es, hermano, así es. Hoy por hoy el líder es el Toluca, que además perdió contra Santos, uno de los peores equipos.
0: Y en su propia
1: cancha. Mis hermanos, y en su propia cancha. Yo lo que te digo, genio, para ti, para toda tu audiencia, para la gente que nos escucha en el campo, en la cocina, en los restaurantes, en los ruferos, los traileros, los taqueros, los gardeners,

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1: ¡Ay, Alvarito!
0: Alvarito el Terrible.
2: Cuídate mucho, Álvaro. Gracias por recibir mi llamada, buen amigo.
0: Abrazo, hermano. Bye, bye, bye.
1: Nosotros continuamos. Es lunes. Así arrancamos la mañana.
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0: ¿Y qué te hizo llamar a la radio el día de hoy, Andrea?
1: Mira, me inspiró porque escucho muchos temas que a veces de los hijos son injustos con los papás.
0: Sí.
1: Y eso es verdad. Pero también hay padres muy injustos con los hijos, muy indiferentes.
0: ¿Qué es una injusticia para ti, Andrea, de parte de una mamá o un papá? ¿Qué es una injusticia?
1: Una injusticia es
0: ¿qué es, Andrea? ¿Qué te hicieron a ti? A ver, platícame.
1: Mira, genio. Por ejemplo, nosotros con mi madre.
0: Ajá.
1: Nosotros no nos consideramos que somos malos hijos.
0: No hayas como decirlo, pero tú sientes que merecías tener un mejor papá, una mejor mamá. Te voy a decir una cosa, Andrea. Hay papás que sufrieron mucho y solamente cargan dolor y rencor en su corazón. Entonces no hay espacio para el amor. Ellos no pueden hablar de algo que no conocen, algo que no pueden expresarlo porque, como tú, no tienen las palabras. A veces, pues, es difícil entenderlos, pero también no conocemos su pasado, su historial. Hay gente que no le compraban zapatos, hay gente que en lugar de darle una caricia, un abrazo, le daban un golpe. Entonces, pues, no hayan la manera de cómo educar a sus hijos. Por eso yo siempre hablo del buen papá, de la buena mamá. No quiero hablar de los malos porque quiero que ese papá malo entienda y le entre en la cabeza que no hay nada más hermoso que cuidar y querer a los hijos, preciosa. De eso se trata. Sí, hay muchos malos papás, el que abusa de su hija, el que le pega a los hijos, el que le pega a la mamá delante de los hijos, el que se pone al tú por tú con sus padres. Hay mucha gente mala en este mundo, pero yo sigo diciendo de que hay más buenos que malos, preciosa. ¿Sí me entiendes, corazón?
1: Sí, genio.
0: Mira, yo te voy a decir una cosa. Si te tocó una mala mamá, entonces te está enseñando de que tú no debes de ser así con tus hijos. Tú debes de romper el molde y hacer algo diferente, que tus hijos te vean con amor, con cariño, con respeto y siempre sean dulces contigo, porque yo siempre lo he dicho, trata a tus padres como quieras que te traten tus hijos.
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0: Hay mucha gente que necesita amor, necesita desahogarse, por eso ojalá, amigo de Sacramento, Modesto, Stockton, Lodi, alrededores, vengan a la plática que tendrá el maestro Valeriano Tobón este sábado en el Teatro Sierra 2 de Sacramento. ¿Quiere más informes? Área 209-750-0536. Ahí voy a estar yo dándole la bienvenida con mis reflexiones. Una plática ligera ahí para hablar de cosas como la que hicimos ahorita con nuestra amiga Andrea. Que tengas un bonito día y habla, saca todo lo que traes en tu corazón. Algún día tómate el tiempo de platicar con tu mamá y desahógate con ella. Dile qué te gusta y qué no te gusta para que ella te pueda decir por qué, ¿sabes por qué, mija? Por esto y por lo otro y por lo otro. Esa es la idea. Hablando se entiende la gente. Déjeme identifico para la radio en la cual estamos trabajando y regreso con llamadas acerca de Álvaro, el Brujo Morales, solo con nosotros.
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6: Genio Lucas, Genio Lucas, buenos días. No, Genio, ¿por qué quitaste a David Pikerson y pusiste a este farsante? Que no es del América, es de los tuyos, es del Cruz Azul, Genio. ¿Por qué lo quitaste a Pikerson? No, este no, Genio, este no, este es Cruz Azuleño. Y no es del pueblo, no es un comentarista del pueblo. Para empezar es de Guatemala, Guatemala. Que se ponga su cuestecito de chuchitos allá en Guatemala, ya que se regrese para su aldea. Nada, ese Genio, ese Álvaro, no good. Pero quitaste al mero bueno, Genio, no sé por qué sería. A Pikerson. Saludos, Genio. Oye, mándamele saludos a Linda López, hasta el sur de Carolina. Dile que le eche ganas, que juntos vamos a salir adelante.
0: Eso.
6: Bendiciones, Genio.
0: Gracias, Adán Escobedo. Fíjate, nada más con esto te voy a responder a tu pregunta, a ver qué captas. En un tiempo tuve a Antonio Rosique, David Faitelson y Emilio Fernando Alonso, los tres dándome deportes en este programa. Porque hoy día tengo nada más a Álvaro el Brujo Morales. Espero puedas entender la respuesta. Hoy es 21 de septiembre, día en que regalan rosas amarillas. La tradición de regalar flores amarillas cada septiembre se consolidó como uno de los fenómenos más populares en redes sociales, impulsado por Floricienta, la recordada ficción juvenil creada por Cris Morena, la canción Flores Amarillas. Convirtió este detalle en un símbolo de ilusión, amor correspondido y el deseo de vivir una historia especial. Años después, TikTok, Instagram y WhatsApp multiplicaron su alcance con ramos, videos y dedicatorias que vuelven tendencia a la fecha, el Día de las Rosas Amarillas. Pero más allá del gesto, elegir la flor amarilla adecuada hace que el regalo tenga un significado todavía más personal. Ahí le va. Un girasol puede expresar admiración y energía. Una rosa amarilla, alegría y cercanía. Un tulipán amarillo, afecto genuino. Y una gerbera, optimismo y buena tendencia. Esta es una forma de comunicar sentimientos con un detalle pensando para quien lo recibe con mucho, pero mucho amor. Hasta Don Ramón allá la hizo su rosa amarilla. Mire, aquí lo vamos a escuchar para que la recuerden bonito y sabroso en la única radio que tiene la música del ayer, de hoy y de siempre.

0: Ah, caray.
1: Estaba abierto el micrófono, mucho cuidado.
0: Yo le dije a la gente de Las Vegas el sábado que hoy a las 8 de la mañana tenía una noticia muy especial. Pues hasta el día de hoy no me ha llegado la información completa, pero de que vamos a hacer una fiesta para ustedes muy especial el próximo 23 de octubre. ¡Uy, muchachos! Van a querer estar presentes. Yo sé lo que les digo. Yo sé lo que les digo. Así es que pendiente del show más familiar de la radio en español.
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0: ¿Cuántos años lleva de casado? 5, 6, 7. Y ahí anda entre tumbos, caídas, levantones, dulces, amargas. ¿Quiere que su matrimonio dure toda la vida, oiga? Le voy a revelar un secreto nunca antes revelado. ¿Quiere que de verdad dure su matrimonio? Trátela o trátelo como al principio. Y créame, nunca habrá un final.
3: Un hombre de cierta edad fue a la clínica donde trabajó. Tenía que curarse una herida que se hizo en la mano. Tenía bastante prisa. Y mientras lo curaba le pregunté, ¿qué es eso tan urgente que tiene usted por hacer, señor? Él dijo que tenía que ir a una residencia de ancianos para desayunar con su esposa. Me contó que llevaba algún tiempo en ese lugar y que tenía la enfermedad de Alzheimer muy avanzada. Mientras acababa de vendarle la herida, le pregunté si ella se alarmaría en caso de que él llegara tarde esa mañana. No, me dijo aquel hombre. Ella ya no sabe quién soy yo. Hace casi 5 años que no me reconoce. Entonces le pregunté extrañado, ¿y si ya no sabe quién es usted? ¿Por qué esa necesidad de estar con ella todas las mañanas, señor? El hombre sonrió, me dio una palmada en la mano y me dijo, ella no sabe quién soy yo, pero yo todavía sé muy bien quién es ella. Cuando alguien te quiere de verdad, es lento para perder la paciencia contigo. Por eso te aconsejo, enamórate de alguien que te ame, que te espere, que te comprenda, aún en la locura. Enamórate de alguien que te ayude, que te guíe, que sea tu apoyo y tu esperanza en todo. Enamórate de alguien que no te traicione, que sueñe contigo, que solo piense en ti, en tu rostro y no en tu cuerpo. Enamórate de alguien que te espere hasta el final, de alguien que sea lo que tú no elijas, lo que no esperes. Enamórate de alguien que sufra contigo, que ría junto a ti, que seque tus lágrimas, que te abrigue cuando sea necesario y que te dé fuerzas después de un fracaso. Y por último, enamórate de alguien que te ame. No te enamores del amor. Enamórate de alguien que esté enamorado de ti.
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0: Un día salí de Ciudad Sahagún, Hidalgo. Pero Ciudad Sahagún, Hidalgo nunca salió de mí. Luna, complacida con tu saludo.

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0: ¿Qué por qué? ¿Te permito que me hables así?
1: Que te ponga un alto.
0: Tal parece que hasta los demás han ido notando que falta mucha comunicación entre nosotros. Hemos tenido tal.

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0: Hablo yo, el diablo todo.
1: Eva Piña vive en la ciudad de King City, California, y hasta allá le llevo sus mañanitas a nombre de su hija Sandrita. Señora Eva, pásela muy bonito. Mil gracias, mamá, por la sangre que perdiste justo cuando yo salí de ti. Hoy te doy las gracias por aguantar todos mis berrinches y reproches, por tener sueño de día y casi no dormir de noche. Hoy te digo gracias por los más de los 5,000 platillos que preparaste para que yo me alimentara, por las gripes y resfriados que yo mismo te pegaba, por cambiarme los pañales sin decir que olía mal, y por siempre ser mi medio de transporte personal. Gracias, mamá, por entender las confusiones que mi juventud me trajo, por comprarme ropa buena para mi primer trabajo. Hoy te digo gracias, mamá. Muchas gracias. Buenos días, Sandra.
2: Buenos días.
1: ¿Qué era lo más rico que cocinaba para ti tu mamá?
2: El mole.
1: Ah, ¿es cierto eso, Eva?
2: Sí.
1: Feliz cumpleaños, Evita. ¿Nacida dónde?
2: Gracias.
1: ¿Dónde nació usted?
2: Yo en México.
1: ¿En qué parte, preciosa?
2: En Acámbaro, Guanajuato.
1: Eso, complacida, Sandrita. ¿Algo más que le quieras decir a tu mamá?
2: Que la queremos mucho y que le he hecho muchas ganas.
1: Ya escuchó, Evita, ¿eh? Lo bueno que le manda decir su muchacha a través de este saludo, hoy por ser su cumpleaños y recordarle lo especial que es en su vida.
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5: Con mucho gusto, nada más deja que pase esta temporada. Y ya hablamos.
1: Está la temporada de vacas blancas, Diva de México.
5: Así decimos, ya. Ah. Al rato se le olvida. Chicos, buenos días. El tema de hoy sí va a estar muy conmovedor y muy fuerte.
1: Cuando de repente uno de los dos jefes, uno de los dos pilares de la casa, se nos va, Diva de México.
5: Uy.
1: Se cae la casa.
5: Y mira, lo hemos visto y no me digan que no, chicos. En Navidades. La que nos unía era la abuelita o el abuelito.
1: Sí.
5: Se van y parece que esa familia ya se dividió. Ya no está mamá, que era la que... A todos los quiero aquí a las 8 para los tamales en la cena. Ahora está el pobre viejecito a lo mejor en casa de un hijo, en casa de una hija, porque se murió el pilar que los unía, que era la madre o el padre. Entonces, ¿cuántas familias han vivido el dolor de perder en bien poquito tiempo, amigos, a su papá y a su mamá? Porque como se murió la señora, el hombre se fue detrás de ella. Porque él no quería estar aquí, en este mundo, sin el amor de su vida.
1: Y dijo algo muy, muy cierto, Diva de México. En cuanto fallece mamá o papá, ya la gente deja de reunirse.
5: Se dejan, Alex, se rompen,
1: sí,
5: cosas.
1: Ya la familia ya no es lo que era antes. Las fiestas ya no saben igual.
5: Oh, no,
1: ni se la acabó
5: comida.
1: La algarabía. Pero al contrario, es para seguir honrando la memoria de papá y de mamá que deberían de unirse, ¿no cree usted, Eva?
5: Y es bien triste, genio guapísimo de mucho dinero, Lucas.
1: Guapísimo, sí, de mucho dinero no, la verdad, porque va a oír eso el gobierno y va a decir, ¡ah, tienes para pagar más impuestos!
5: ¡El señor!
1: ¡Cállate con más!
5: Entonces, aquí lo importante es que el público nos ayude. Yo se los dije hace rato, amigos, ayúdenos porque hay mucha gente que nunca va a hablar a una radio, nunca. Sin embargo, nos escucha todos los días fielmente. ¿Y qué sucede? Que usted va a decirle, mire, yo quedé viudo y así le hice. Yo quedé viuda y así le hice. ¿Te puedes sobreponer a la ausencia? Sí. Pero de 10 personas a lo mejor nada más, 3 se sobreponen y las otras 7 no.
1: Oiga, Diva de México, ¿y no ha escuchado esas historias de anoche soñé a tu mamá y dijo que venía por mí?
5: Claro.
1: O soñé a tu papá y dijo que ya nos fuéramos.
5: O de que están viendo ya muy en el hospital y ven a los muertos y empiezan a hablar con ellos y dicen que ya esas son las últimas horas. Y luego empieza la señora a hablar con sus hermanitos que ya todos están muertos, como cuando estaban en el rancho y empiezan a ver a sus familiares fallecidos, sí, Alex. Sí.
1: Yo no digo que no lo hayan cuidado, yo sé que lo cuidaron, pero mi tío Socorro, desgraciadamente, del que yo hablaba en la hora pasada que falleció no hace mucho, él era ciego de Iba de México.
5: Sí.
1: Entonces, su esposa, mi tía Chabela, lo cuidaba. Estoy seguro que pues ahora a lo mejor lo descuidaron un ratito, caminó, cayó, se golpeó, se abrió la cabeza de Iba de México. Y eso lo llevó al hospital y ahí vivió sus últimos días. Entonces, pues ese brazo fuerte, esa persona que lo cuidaba
5: fuerte
1: y que lo quería, pues ya no estaba ahí. Entonces, pues dicen las creencias, no, vino por él.
5: Así dicen.
1: Así dicen, vino por él. ¿Verdad? Porque a lo mejor no quería verlo sufrir en esta vida sin él.
5: Ay, no.
1: Y sí dijo la última vez que yo lo vi, que platiqué con él. Ya se fue tu tía, hijo, ¿y ahora qué voy a hacer? Le digo, ay, tío, pues es la ley de la vida, ¿qué más quisiera uno? Dice, pues sí, pero mírame cómo estoy. Digo, yo sé que eso es lo más complicado. Mi tía era su bastón, era sus ojos, era su alimento, porque pues me imagino que ella sabía la hora que comía, lo que le gustaba, lo que no le gustaba. Y a veces la gente, ay, pues no le tiene paciencia a los enfermos, Diva.
5: Es cierto. Chicos, cuéntenos cosas. ¿Usted cómo lo superó? ¿Su mamá cómo lo superó? Platíquenos aquí en el Ya Basta.
1: Sí.
5: Por favor, en el 1-877-354-3646. Vamos a ayudar a otros de este pesar. De este pesar que seguramente están viviendo.
1: Tenemos llamada, Pola.
6: Sí, tenemos, Pola 5002.
5: Dale.
1: Carla, en Kentucky. Buenos días, Carla.
5: Buenos días, Carlísima.
7: Muy buenos días.
5: Hola.
1: ¿Qué le cuenta la diva, Carlita?
5: Cuéntenos.
7: Mire, les voy a contar. Yo hace 5 años quedé viuda con 4 hijos. Y pues no fue tan fácil, así que ustedes digan, uy, pues qué fácil, ¿verdad? Porque él era el proveedor.
5: Sí.
7: Grande. Pero Dios nunca nos deja solos.
5: Amén.
7: Y yo limpiaba casas y bendito Dios, tengo una patrona que me empezó a acomodar con sus amigos, familiares. Y pues ahorita ya tengo trabajo, estoy sacando a mis 4 hijos adelante. No es fácil, pero se puede, de que se puede y más en este país que tenemos todo.
5: ¿Cómo fue ese día donde, a ver, ya no están tus hijos porque hacen su vida? Tu cama está vacía, la almohada todavía huele a él. ¿Cómo fueron esos días? ¿Cómo le hiciste? ¿Y por qué pregunto esto? Para las mujeres que están escuchándote y están pasando este duelo.
7: Fue muy, muy difícil. Él murió un domingo. Me avisaron en la mañana. Él se enfermó de COVID y murió. Es uno de tantos que murió de eso.
5: Sí.
7: Entonces, pues, ¿cómo se dice? No captas, o sea, dices, ay, es un sueño, es una mentira, sientes mañana es, va a estar aquí. Sí, al otro día, pues, yo tenía que trabajar, dije, ni modo, ya no está aquí, pero pues yo le tengo que echar ganas y demostrarles a mis hijos que pues, la vida sigue. Nos hace falta todos los días, lo extrañamos todos los días, cumpleaños, navidades, pero la vida sigue y eso les he demostrado a mis hijos. Ni modo, tenemos que seguir adelante.
1: Carla de Kentucky se fue a trabajar al otro día cuando debió haberse quedado a llorar su dolor, pero no había tiempo para llorar ese dolor, Diva de México.
5: No, aquí hay algo, genio, que es algo que es terapia. Yo siempre se los he dicho, Carla, el trabajo es terapia, ¿verdad?
7: Sí, exacto. Yo me tuve que ir a trabajar, yo no podía hacer nada, no podía ir. A mí me lo entregaron hasta el miércoles, lo pude ir a despedir su cuerpo junto con mis hijos. Lo despedí el viernes me entregaron las cenizas.
5: Ay.
7: Entonces...
5: Ya no lo viste nunca más porque era COVID, amigo. Acuérdense que no podíamos ver a nadie.
7: No, yo me despedí de él diciéndole adiós en la ambulancia. Él me dijo, nos vemos. Él iba y yo me quedaba ahí. Entonces fue duro. Fue una semana que me decían, ya está bien, va recuperándose. Al otro día, no, ya no se va a recuperar, no está recuperándose. Y pues, muchas cosas, pero pues...
1: Carla, una pregunta. No debería de, pero quiero. ¿Cuántos años tiene usted, Carla?
7: Este año cumplí 50 años.
1: Jovencita diva de México.
5: ¿Y qué ha sido de tu vida ahora? ¿Has pensado enamorarte? ¿Qué has pensado?
7: No sé, es que yo con él, creo que él, bueno, no creo, él fue el amor de mi vida.
5: Total.
7: Él fue un hombre no perfecto, pero fue para mí, al hombre que yo amo, lo seguiré amando. Y ahorita me estoy enfocando en mis hijos. Bueno, ya tengo dos hijos adultos, podría decir de 23 y 20 años, y nomás me queda el de 14 años.
1: No, pues tan chiquitos, Carla. Aquí lo importante es que supiste reponerte de ese golpe rápidamente, porque hay gente que pasa el tiempo y no logran recuperarse, y ahí es donde uno se hunde. Buenos días, genio Lucas, soy Delia. Se van los pilares de la casa y se derrumba todo. Nada vuelve a ser igual. Tienes toda la razón del mundo, Delia. Tenemos llamada Pola.
6: Sí, tenemos, Pola, el 5311.
1: En Kansas. ¿Quién? Está José Vallejo, diva, con usted.
5: Buenos días, José. Es un tema muy difícil. ¿Por qué decide usted marcarnos hoy, José? ¿Le pegó? ¿Se identificó? Platíquenos.
8: Sí, muy buenos días. Mire, Eugenio, ya. Soy admirador de ustedes dos. Lo escucho ya, Eugenio, como por 15, 20 años. Muy bonito programa. Sí, les hablo porque también yo perdí a mis papás. En el mismo año se fueron los dos, y jóvenes también ellos.
5: ¿Quién ya se fue?
8: Primero se fue mi madre, y nosotros estábamos acá, aquí somos 9 hermanos, pero acá estábamos 4.
5: Ajá.
8: Y nos avisaron que se había enfermado y nos fuimos, y rápidamente ya no la alcanzamos.
5: Ay, José, y luego tu papá cae en esta depresión. ¿Qué te decían tus hermanos que se quedaron allá? ¿Qué te platicaban?
8: Pues los demás se vinieron y yo me quedé allá por casi como 2 meses con él, porque yo lo veía muy mal y él se levantaba en las
5: noches.
8: En la madrugada yo lo escuchaba llorar, pues yo me dormía en el cuarto con él.
5: Ajá.
8: Y se agarraba, lo escuchaba llorando, ya le decía, acuéstese a dormir, y dice, no, dice, ya qué hago yo aquí, ya se me fue mi todo, ella para mí era mi madre, mi hermana, mi compañera, y luego sobre todo decía, ¿y ahora con quién voy a pelear?
1: Es triste escuchar eso, José Vallejo.
5: Muy triste. ¿Y cuánto tiempo pasa después de la partida de tu mami para que se fue tu papá de tristeza? ¿Cuánto?
8: Mi mamá se murió en marzo y yo me vine en... abril, en mayo, los últimos de mayo.
5: Ajá.
8: Y en octubre, el 10 de octubre, nos avisaron que murió mi papá.
5: 7 meses nada más.
1: Caray, José Vallejo, te agradecemos por abrir tu corazón y contarnos algo tan íntimo, tan sagrado. Qué bonito que lo compartas con nosotros en este programa. ¿Tenemos llamada, Pola?
6: Sí, tenemos, por la línea 1.
1: Vanessa está en Modesto. Estaba, pero está María en Las Vegas. Hola, María.
5: Buenos días, María.
1: Mary.
5: ¿Qué historia tan fuerte? Yo me quedo pensando, amigos, y yo sé que tú que nos vas escuchando, María, también, en el muchacho perder a su mami y perder a su papi en un año. Imagínate el dolor. Qué triste. José, gracias por haber contado eso. Hay tantas preguntas. Gracias.
1: No, y gracias por haber cuidado a tu papá como él esperaba que lo hicieras. Dormir con él, escucharlo, consolarlo... Porque hubiese sido peor que hubiese estado solo, diva de México. Soy Ares. Hola, buenos días. Radico otra vez en la Ciudad de México. Me regresé después de haber estado un tiempo en Estados Unidos. Qué padre que nos sigues escuchando, mi amigo. Gracias. Ares o amiga Ares. Lo digo así porque nada más vi que dice Ares ahí, diva.
5: Buenos
1: ¡Tenemos
5: días.
1: Llamada Pola!
6: Y tenemos por la línea 1.
5: Sí, ¿quién es?
1: José de Cathedral City.
5: Buenos días, José. Adelante. ¿Por qué decide marcar hoy en este tema tan duro, tan difícil? Yo creo que está fallando la línea, chicos.
1: Porque José, ahí está José.
5: No nos escucha.
1: No nos escucha. Chécale, por favor, Laura. Buenos días. Acerca del tema que se está tratando el día de hoy, su propio compañero de trabajo, don Pito Loco, antes de morir, había soñado antes con su mamá, que ya había venido por él, y lo platicó en el programa. Saludos cordiales desde Fresno, California. Es cierto eso,
5: Es cierto.
1: Vamos a escuchar un audio, Diva de México.
5: Bueno.
1: Buenos días. Le escucha la Diva de México. ¿Quién habla?
5: Hola.
1: Hola, hola. Yo creo que perdió el teléfono, no lo encuentra, Diva.
5: Buenos días.
1: Buenos días.
5: No, yo creo que se le remarcó el teléfono.
1: Yo creo que sí. Ojalá y no me marque ahorita porque voy a aventar este audio. Sí, y dicho y hecho, marcó. Buenos días, le escucha la Diva de México. Adelante, por favor.
5: Buenos días, joven.
1: Hola.
5: ¿Qué? Pero él no quiere opinar.
1: ¿Es boicot o qué?
5: No.
1: Buenos días. Hola.
5: Chicos, estamos en vivo.
1: Bueno, buenos días, jefe. Días. Hable, por favor. Ahí le escucha la Diva, jefe.
5: ¿Cómo está, joven? Hola. ¿Cómo se llama?
9: José. ¿Mi nombre es José?
5: José, ¿qué opinas del tema que tenemos en el aire de que se muere tu pareja y al poco tiempo se muere o decide irse también el otro de tristeza? ¿Conoces gente así?
9: Sí, totalmente, sí. Mi esposa.
5: A ver. ¿Mi esposa? Sí. Quítele el altavoz, no sea malito.
1: Háganos ese favor, amigo. Quítele el altavoz para que se oiga bien, si es tan amable, jefe.
5: Y háblanos así en tu orejita.
1: Sí, ahora sí, adelante. Permítame entonces, vamos con Carmen. Es que el tiempo se va bien rápido, Diva.
5: Sí.
1: Hola, Carmen, buenos días.
5: Buenos días, Carmen.
10: Buenos días. Oye, no, sí se van, no, luego mi papá falleció el 10 de agosto del año pasado.
5: Ajá.
10: Y mi mamá el 19 de este agosto.
5: O sea, el año.
10: De un cáncer en 15 días.
5: Ay, Jesús. Fue.
10: Y sin dolor y sin nada, gracias a Dios.
5: Ay, Carmen.
10: Pero sí, un año nomás. Y ella le dijo a mi papá, ahí te sigo, viejo. En un año se fue, se acabó.
5: Pero fíjate, ella lo decretó, ella lo declaró con su boca. Ella le dijo, llévame.
10: Sí, y fue el pastor y todo, y ella dijo, yo estoy lista para irme. Y gracias a Dios que no tuvo dolores, nomás que 2 días.
5: Ajá.
1: Es que hay amores eternos, Diva de México, y el caso de Carmen y sus señores padres es un caso palpable.
5: ¿Pero cuántos años estuvieron? Carmen.
10: Por 60 años.
1: Ve, Diva.
5: Escuchen esta historia.
10: A 60 años.
5: De amor.
10: 60 años. Ya después, ¿con quién peleaban? ¿Con quién? Ellos solitos se cuidaban.
1: Es que es increíble, Diva. Hay una reflexión que yo cuento cada vez que me presento, que habla precisamente de los cambios que sufre la pareja y de cómo terminan sus historias. ¿Qué haces después? Ahora sí, discúlpenos, amigo de Los Ángeles. Le escucha la Diva. Sí.
5: Adelante, caballero.
9: Oh, perdón, disculpa, no, disculpa, es que ando trabajando por eso, pero ok, mira, mi esposa falleció su mamá en el tiempo del COVID también.
5: Sí.
9: Ella falleció como por el mes de junio más o menos, 25 de junio, y su papá como a los 4 o 5 meses también falleció. Y lo que comentaba antes la persona decía lo mismo. Y ahora, ¿con quién voy a pelear? Decía. Ahora, ¿quién me va a ver? ¿Quién me va a todo lo que, pues, en este caso, como dices, como pareja, uno se conoce, ¿verdad? Y sí es triste. Al poquito tiempo se fue su papá.
5: Qué duro.
1: ¿Cómo te llamas, amigo?
9: José Sánchez.
1: José Sánchez, gracias por llamarnos y participar y compartir con nosotros esta historia de tu esposa. ¿Cómo se llamaban sus papás?
9: Su papá Elías Jorge y su mami Margarita Matlalcuatzi.
5: Pero ¿cómo?
9: Somos de Tlaxcala, por cierto.
5: Ay, un beso, saludos. Tlaxcala. Yo quiero preguntarle a usted. Ahorita, tú eres el apoyo de tu esposa en ese momento. ¿Cómo las apoyas en este momento difícil?
9: Fíjate que hubo una comprensión casi total, y te voy a decir por qué. Porque meses antes mi papá también había fallecido. Entonces como que hubo esa reciprocidad en ese sentido, ¿me entiendes?
5: Sí, claro.
9: Y entonces, claro que sí, había amigos que me decían, abraza mucho a tu esposa o abrácese mucho, quieres mucho. porque exactamente eso era lo que nos quedaba solamente, o sea, de nosotros abrazarnos realmente.

0: dijo eso, que mi papá le preguntaba eso. ¿Quién crees? O sea, yo quisiera, que decía mi papá, yo quisiera morir antes, primero antes que tú. ¿Y por qué? Porque lo mismo que ya hablamos, que quién la iba a ver, qué iba a pasar ya no estando ella, ese tipo de cositas. Y sí, mi mamá me lo platicó, dice, tu papá decía eso.
1: Diva de México. Gracias, mi buen amigo, por compartir con nosotros. ¿Qué historias? Gente de Tlaxcala, muy amables. Gracias. ¿Tenemos llamada, Pola?
2: Sí, tenemos, Pola, 7001.
1: Vamos con Zulma a Las Vegas. Hola, Zulma.
3: Hola, buenos días.
1: Le escucha buenos la Diva días. De México, Zulma.
4: Zulmísima, buenos sí. días.
3: Buenos días. Mire, en mi caso, pues, fueron mis papás. Primero falleció mi mamá. Mi mamá entró al hospital en el mes de marzo y sí. estuvo en el hospital hasta junio, a finales de junio ella falleció. Mi papá ella falleció y mis tres hermanos que están cerca, digamos, sí. nosotros somos de Chihuahua, sí. ellos estuvieron turnándose a mi papá, estaban con cada uno de ellos.
4: En cada casa.
3: Por lo mismo de, sí, ajá, sí, para ellos lo cuidaban y todo eso. Y ya después de ya mi papá pues estaba así, tenía sistema pulmonar, como fumó mucho,
4: sí.
3: entonces usaba máquinas y todo eso. Uh-huh. Ya el último, pues ya mis hermanos ya no lo podían cuidar porque ellos trabajaban. Y como estaba solo en la casa, ya no, mi hermana que vive en Juárez, ella fue la última que lo tuvo ahí con ella, pero... Pues como era casa de dos pisos, no hacía caso que no subiera porque tenía miedo que se fuera a caer y se iba a lastimar, obviamente. Entonces, pues ya decidimos que lo internara en una casa de reposo, ya que ya no,
4: sí.
3: ya no se le llaman
4: asilos.
3: Asilo de ancianos.
4: No.
3: Sí, no, ya no, ya son casas de reposo.
4: Así
3: y ahí
4: es.
3: Pues lo iban a estar cuidando con medicamento y todo eso. Y sí, los últimos días que estuvo él, no fue mucho lo que estuvo él, creo que si mucho fue una semana. La semana en que él falleció, un lunes fue una prima que él entregó cuando ella se casó. Fue ella a visitarlo y le dijo, ¿sabes qué? Dijo, vino mi esposa, vino Ofe, se llamaba Ofelia.
4: Sí.
3: Y me dijo que me alistara porque ella iba a venir por mí.
4: ¿Qué te dije? Que ellos miran y luego.
1: Sí, es cierto.
4: ¿Y luego?
3: Y el miércoles falleció mi papá.
4: ¡Ay, oh, Dios!
3: Eso fue. Y el miércoles falleció mi papá y le hablaron a mi hermana que medicamento y todo eso. Y sí, hicieron mucho por revivirlo incluso, pero no, pues no, ya no resistió.
4: Pero él vio a Ofelia, a tu mami.
3: Sí, a mi mamá. Ajá, sí. Sí, que ella fue a visitarlo y que le dijo que se alistara porque ya iba a ir por él.
4: Ya nos vamos.
1: Ay, Dios.
4: Le dijo.
1: Mire, Zulma, gracias. Está Carlos de Oxnard, está José de Nuevo México, está Manolo y está una lista enorme de
4: mañana
1: mensajes que yo creo que se extiende esto.
4: Claro.
1: Una disculpa a las personas que están en línea, una disculpa a la gente que nos escribió vía WhatsApp, pero lo que yo le decía hace rato, ¿no? Cuando uh-huh. oíamos mucho ruido en la llamada, es el tiempo vuela, entonces queremos aprovecharlo al máximo. Gracias a todo mundo que comparte con nosotros
4: al público.
1: Historias reales, aquí no inventamos, aquí no. No creamos controversia para llamar la atención, simple y sencillamente queremos escuchar sus sentimientos, sus
4: voces.
1: Señoras y señores.
4: Gracias, público. Mañana regresamos con otra historia. Esta, la que quedó pendiente, la tuya en el Ya Basta.
1: Carlos, José, una disculpa hasta Nuevo México, hasta Oxnard. O hasta donde quiera que nos acompañe. Adiós, Diva.
4: Gracias.
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Ya nos vamos, señoras y señores. Mañana, 3 de la mañana, hora del Pacífico. 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

0: por eso que
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0: mal de Chivas.
1: Que según el papá no le hizo nada a la Chivas. Re buena cara, amigones. Ya comenzamos el show. Bienvenidos al show Pelín Paisanos, donde vamos a tener la oportunidad de poder darle gracias a Dios que nos da una chance más de estar aquí en el show, viejones, porque la neta, si no fuera por él, no estuviéramos aquí, paisanos, ¿eh? Hey. Y por ustedes que nos escuchan aquí en el show, Pelín, muchas gracias.
0: ¿Y las Chivas?
2: Otra vez que se queda con ganas.
3: ¿Qué no ganaron, pues?
1: Ay, pues íbamos ganando 2-0, después nos empató las Águilas de América, pero no nos ganaron, esa es la día, y no nos ganaron, no pudieron con la Chivas de Guadalajara.
0: Fue el espíritu de Alex Intec.
1: Oye, no marches, el Alex Intec, carnal, ese gran cantante, que pues le había tirado a Bad Bunny, ¿verdad? A
0: todos los reggaetoneros.
1: Ajá, pues ahora, ¿qué crees, carnal?
0: ¿Qué?
1: Hizo una onda donde mencionó varios nombres de personalidades.
0: Ah, sí, que quiere la pipa de la paz.
4: Porque dije cosas que no debí de haber dicho en el escenario. Le tiré a Danny Flow, a Bad Bunny y a gente que le guardo mucho respeto, a pesar de que no escuche su música o ellos no oigan la mía. Pero sí hay una cosa, que en el juego de la música no hay enemigos. La música es para que conciliemos, no para que nos peleemos, ¿no? Pues no es música de guerreros, ¿no? Entonces yo quisiera que me dieran chance de invitar a algún reggaetonero que tenga ganas de hacer un pop conmigo y hagamos las paces, o yo me voy a su disco y hacemos algo que suene un poquito más pop, qué sé yo, pero podría ser una buena coyuntura para que lleguemos a firmar la pipa de la paz.
1: Entonces ahí está ya, pues, como tratando de buscar la manera que los reggaetoneros, ¿verdad? Y él hagan algo.
0: Que se enojó porque le tiraron elotes y cervezas a los niños y viejitas.
1: Ah, en el evento, carnal, del 15 de septiembre.
4: Vi familias, vi papás, niños, estaba el ambiente familiar. Y eran como 10,000 personas y de repente vi a unos como revoltosos, no sé si estaban borrachos o estaban echando nada más relajo, pero aventaron unos elotes y unas cervezas a abuelitas y a niños que estaban ahí en un costado. Pero la gente, como era tanta gente, no se vio, y yo sí lo vi desde el escenario, y ardí, ¿no? Las cosas de injusticia desde que soy niño no puedo conmigo, como que se me mete el chamuco y bro, también una reacción así como muy impulsiva. Que fue lo que pasó, y en lugar de, el grave error mío fue que en lugar de decirle a las autoridades, oigan, estaba aquí el zafarrancho, lo que hice fue bajarme yo como Superman, ¿no? A ponerlos en su lugar. Y sí, pues eso estuvo pésimo.
1: Y terminó como Robin Hood.
0: Y que ya se va de México, ¿eh?
1: No marches, que viene Inglaterra, Pauchón. Yo creo que tenemos que irnos con él, ¿eh? Porque si no, ¿qué vamos a hacer sin él?
4: Y sí me voy a ir. Ya me voy para Inglaterra. Pero les dejo este mensaje antes de irme. Y voy a desaparecer y me voy a ir con mis amigos a Inglaterra porque allá sí me quieren. Y les dejo este mensaje. Mientras no apoyen a los mexicanos y sigan apoyando pendejadas, nos va a cargar a todos.
1: Oye, pero entonces,
4: carnal, mi bendición.
1: ¿Se va a ir a Inglaterra el babuchón?
0: Wow,
3: ¿por qué? Sí. A vivir.
1: Por dice que porque acá en México no apoyamos, sí, no a los cantantes mexicanos. ¿Cómo no? Si los apoyamos, viejones. Pero también mencionó algo que se aventó como un tipo canción. Donde mencionó a Thalía.
4: Sí. ¿Saben quién me dio el talento? Uy. ¿Quién me hizo tocar el piano? Mi señor, mi creador. ¿Saben quién permitió que yo hiciera mi cada allá arriba del escenario hiciera tantas tonterías? Mi señor, mi creador, el jefe, Jesucristo, ¿no? Yo no soy religioso, no me gusta hacer proselitismo religioso ni político. No estoy del lado de la izquierda ni de la derecha. Ya le pedí disculpas al alcalde Luis de la Benito Juárez porque pues la yo creo que no me van a perdonar, nunca me han perdonado. Cualquier cosa que haga y pida perdón, de todos modos no me van a perdonar, ¿no? Y me van a hacer pedazos. Ok, voy jugando su juego. Y lo estoy haciendo en vivo para que no me detenga mi manager, ni mi esposa, ni mis hijos. Nada más les quiero dejar un mensaje. Vean más allá de los cuatro dedos que decía Patch Adams. O ves un pianista que lo está volviendo loco al pobre pianista que quiere ser feliz.
1: Hoy nomás.
4: Lo único que quiero es tocar. Yo no voy a hacer reggaetón ni corridos. Vuélvanse locos todos. Pero yo voy a seguir haciendo Alex Intec Music. Si les caga la música de Alex Intec, no la oigan y ya. Pero dejen de estar molestando con que tengo que grabar trendy, con que tengo que tener followers para que me contraten, con que tengo que tener streamings para que me contraten. Ni Sting, ni Peter Gabriel, ni Jimi Hendrix necesitaron streamings para ser lo que son. Frida Kahlo no necesitó streamings ni likes para ser lo que fue.
1: Chavo el 8.
4: Miguel Hidalgo no necesitó followers. Sus followers lo siguieron con armas para libertar a México. Eso es tener huevos. No andas diciendo mamadas en las redes sociales.
1: No, pero ¿sabes una cosa?
0: Wow.
1: Lo feo, carnal, también es cuando mencionó a otras personalidades del espectáculo que ha pasado por difíciles momentos.
0: Él confirma que está loco.
4: ¡Los amo!
5: Bumpy, bum, bum, bum, bum, the groovy, bumpy. Sí, sí, estoy desequilibrado mental, estoy loco. Bumpy, bum, bum, bum, bum, igual que Dalí estaba loco. Picasso estaba loco. Frida Kahlo estaba loca. Copérnico estaba loco. ¿Quién era el otro? Arquímedes estaba loco. Uy. Jesucristo estaba loco. La Virgen de Guadalupe estaba loca. Benito Juárez estaba loco. Los niños héroes no era cierto. Hugo Sánchez es español. Sague la tiene bien grande.
6: No, pero mencionó a una periodista.
0: No, y la periodista es la ex de Sague.
6: Por eso. Ay, eso es lo que estoy diciendo. La periodista.
3: No, Paola Rojas.
6: Su nombre es Paola. Sí. Y Paola ya le dijo que por favor no la mencione. Wow. Porque fue un momento muy difícil para ella y como sí, para su familia.
3: ¿Te acuerdas cuando le salió ahí la cosa a Sague? Aquí tengo el video si lo quieres ver otra vez.
6: Ahí tiene lo de Paola, babuchón.
0: Sí.
6: Lo vamos a escuchar después de esto aquí en el show de Pelín Paisanos.
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6: Oigan, paisanos, Paola Rojas, quien es una gran periodista, expareja de Sage, le manda a decir un mensaje fuerte a Alex Sintek. Y la neta, paisanos, sin... Bueno, me voy a reservar mi opinión porque... Pero me lo voy a decir después de la rola, porque está cañón, paisanos.

0: Alex Sinte, paisano, este fin de semana se soltó la lengua y empezó a mencionar diferentes nombres de personalidades que han estado en el ojo del huracán de todo el público, ¿no?
1: ¡Los amo! Bumpy, bu bu bum bum, the groovy, bumpy. Sí, sí, estoy desequilibrado mental, estoy loco. Bumpy, bu bu bum bum, igual que Dalí estaba loco. Picasso estaba loco. Frida Kahlo estaba loca. Copérnico estaba loco. ¿Quién era el otro? Arquímedes estaba loco. Jesucristo estaba loco. La Virgen de Guadalupe estaba loca. Wow. Benito Juárez estaba loco. Los niños héroes no era cierto. Hugo Sánchez es español. Isaac la tiene bien grande.
0: Wow. Entonces eso le molestó
2: a Paola.
0: A Paola Rojas, que es una gran periodista mexicana. Que
2: sufrió
0: estuvo
2: muchísimo cuando pasó lo que pasó.
0: Casada con el señor Sage, que también un otro gran jugador.
3: Por eso se divorciaron, ¿no?
2: Tú deportes. Tienes una foto con Sage, ¿no? Ahí
0: yo,
2: a la par.
0: Yo tengo una foto con Sage.
3: Él sí, sentado, Pelín.
0: No, no, no, ¿qué pasó? No, pasó. No.
2: Está como colgado, Pelín, de algo, no sé qué. No.
3: Parece changuito, no sabemos de dónde.
0: Yo pensé que Piolín era como el trompo del pastor. No, no. Entonces, pues ella le manda un mensaje a Alex Sintek diciéndole, señores, es lo siguiente.
4: Bueno, pues Alex Sintek, de quien lamento, de verdad lamento mucho que haya decidido hacer lo que está haciendo con su carrera y con su comunicación. Siempre lo he respetado, me parece que es un gran músico y por eso lamento lo que está pasando con él. Lo lamento también porque sé que tiene familia. Yo también tengo familia. Y precisamente por eso le pido a Alex Sintek que conmigo no se meta y que no traiga de regreso a la memoria un episodio muy desafortunado que ya nos dañó lo suficiente como familia. Insisto, lamento lo que sea que le esté pasando, pero conmigo no te metas, Alex, porque yo siempre te he respetado. Así que sigamos así, por favor.
0: Mis respetos, qué manera de decirle cállate la boca, profesionalmente.
3: Ponle la del
0: ketchup,
3: güey, la canción.
0: Pero yo creo que lo que está pasando ahorita es que Alex Sintek, sin darse cuenta, está buscando ayuda. Él está buscando ayuda, gritos.
2: ¿Sabes a quién me recuerda? Sí, hija, a Britney Spears.
0: Ándale, igual, porque cada rato me confunde con ella a mí.
2: Uf, cada rato confunden a Britney Spears con Chela Prieto.
0: Claro, amigo.
3: En lo que las dos también zafadas, Chela, y se pone a bailar en calzones.
0: Pero yo creo que sí está buscando ayuda, a gritos, pero sin decirlo. Pero creo que deberían dar a los familiares de poder brindar la ayuda al papuchón.
2: Pues la esposa lo dejó.
0: Y saber qué es lo que está pasando con el hijo, ¿no?
3: Que está casado.
2: Sí, Alex Sintek, la esposa lo dejó porque él estaba
0: chateando. Ay, ¿tú qué vas a saber, desgraciado, si no sabes estar casado tú?
2: No, todo el mundo sabe que lo dejó porque estaba chateando con una menor de edad.
0: Ay, cállate la boca mejor.
3: No, dígale,
2: lo dijo. Él lo dijo.
3: ¿Qué le decía a la morrita? Eso le decía. Pero tú, Piolín, ¿piensas que las redes sociales ahora es como un arma de doble filo para los artistas? Porque a veces salen a decir cosas que no deberían de decir.
0: Yo creo que buscan la manera de desahogarse el dolor que traen en su corazón y lo utilizan a través de las redes sociales, muchos de ellos. Ajá. Entonces, pero sí pueden causar mucha lástima a terceras personas, ¿no? Sí. Familias, como en este caso, yo creo que también no va a estar chido su linda familia, ¿verdad? Lo que está viviéndose ahorita, porque puede tener repercusiones. Y luego también con lo de Paola, o sea, tampoco no está chido. Porque fue un momento muy difícil para ella y para su familia hermosa.
2: No, o qué tal.
0: Y nadie quiere recordar esos momentos tan difíciles que pasaste.
2: O qué tal que ojalá ya no pase y de tanta presión, tantos comentarios malos en contra de Alex Sintek le llegue a pasar algo a él.
0: ¿Cómo qué? ¿Que te conozca?
2: No, que se meta.
3: Pero tú, Piolín, si tú fueras amigo de Alex Sintek, ¿qué harías?
0: Yo le llamaría.
3: ¿Sí?
0: Sí, le llamaría, papuchón, me gustaría ir a verte, carnal.
2: Sí.
0: Ya lo he hecho con varias personas, así.
3: ¿Nombres?
0: No puedo decir nombres. Ah. Pero inmediatamente lo llamo.
2: A mi familia
0: llamo.
2: No vas a quemar, ¿eh?
0: Pero sí, lo he hecho, de que, oye, papuchón, más te hablo para saber cómo te encuentras, viejón, si necesitas algo, dime. Uh-huh. Y entonces ya me dice, no, papuchón, sabes que estoy pasando por esta situación difícil. Ah. Y a veces, de veras, ya me pongo a platicar con ellos. Pero sí, yo creo que para eso tiene que ver la amistad. No, no, para cuando te está yendo chido.
5: Piolín estaba loco.
2: ¿Sabes qué? Como que algo está pasando este mes, ¿eh?
0: ¿Por
2: la
0: qué?
2: Gala Montes anda bien zafada.
3: Sí.
2: Y ahora Alex Sintek. ¿Qué pedo?
3: Pero Alex Sintek siempre, güey.
0: No, pero no siempre, no marches, él es un gran músico.
3: Siempre
0: anda
3: metiendo en pedos este güey.
2: Tal vez le afectó no ser tan relevante.
0: ¿Tú crees que te afecte, por ejemplo, el no ser relevante en tu familia?
3: Pero su música todavía la tocan, güey.
2: ¿Dónde?
3: En estaciones de pop en México.
2: Ah, ya, aquí no.
3: Ay, ¿por aquí qué?
0: Pues aquí por Chuntaro. No, pero cuando eso pase, hay que buscar ayuda, viejones, ¿verdad? Vamos a hacer una broma, una morra, ¿quieres hacer una broma? No marches. Me mandó un mensaje por TikTok y dice, Pilín, quiero hacer una broma a mi esposo.
6: Está

0: Papuchones, vamos a hacer la broma aquí en el show de Pelín, donde la papuchona me mandó un mensaje por TikTok, el show de Pelín, ahí me lo mandó el mensaje. Ay, ¡identifícate, papuchona!
1: Hola, soy Yadira. Ah, mira, es que lo que pasa que últimamente estoy, me encanta estar en TikTok, a veces estoy en los lives, soy americanista, me gusta estar en los lives.
0: No, marcha, le va a la América, no, ya, que se cuelgue la llamada.
1: No, espérate, pero tengo amigos chivistas que son a todo dar.
0: A tus órdenes.
1: Los respeto mucho, tenemos una amistad muy bonita, pero mi esposo piensa que yo ando con alguien más, o sea, nada más porque... Porque él piensa que yo estoy en los lives o estoy en TikTok, tengo a alguien más. Entonces mi broma para él va a ser como que alguien que me conozca de TikTok. O sea, él no conoce a mis amigos de TikTok, pero como que él piense que alguien le habla de TikTok para decirle que anda conmigo. Y esa es mi broma. Yo sé que va a ser un poquito pesada, porque sí es un poquito celoso el señor, pero atorarle, ¿no? Me gustaría hacer esa broma.
2: Está buena.
0: Okay, ¿qué te parece, mi amor? Porque gracias. Él sabe muy bien que la América, que están hablando de la Ciudad de México, los de la porra de la América, que están invitando, mi amor, para una cena este fin de semana, que si te da permiso, y que yo soy el director del club.
2: ¿Y que la cena?
0: De la porra.
2: Sí, la cena va a ser en Filadelfia.
0: No.
2: ¿Qué tal si no puede viajar, Piolín?
0: Ay, tú piensas, tú no lo asumes.
3: La panza.
0: Mi amor, ¿puedes viajar?
1: Sí.
2: ¿A México?
1: Sí.
0: Ahí está, sí, vámonos, sí puede. Ay, te digo, papuchón, no todos son tan igual que nosotros. Después de estar aquí en el shopping, vamos a hacer la broma. Todo puede ser.
1: Va a ser un poquito pesada la broma, pero pues...
0: Pero va a estar chida, va a estar divertida, te prometo, va a estar divertida.
2: Y coquetón.
0: Órale. Todo lo que quieras hacer una broma, papuchón, mándame tu número telefónico por mensaje directo en Instagram, @elchupelín, y hacemos una broma chida y coquetona. ¿Sí? Vamos a matar a la Ciudad de México. Ella es seguidora, señores, de la América. Si

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3: Tu esposo se enoja porque ella se pone a debatir con los de las Chivas, la porra de las Chivas. Entonces tu esposo le dice, no, no andes con esas fregaderas. Y siguen unas batallas bien perronas que se avientan en TikTok. Solo le vamos a hacer una broma que yo soy uno de ellos. La quiero conocer para hacer un debate.

0: Si quieres hacer una de las famosas bromas y quedar en la historia, mándame tu número telefónico ahorita por Instagram, arroba el show de Piolín. Como le dice esta papuchona que me mandó un mensaje por TikTok, el show de Piolín me dice, Piolín, ¿quieres hacer una broma? Pero el marido no está contestando al marido, no marcha, ahorita le mandó un mensaje porque trabaja en la construcción del Bigón. Pero dice que tiene una amiga y ella se dedica a debatir y defender los colores de la América.
1: Hacer batallas.
0: A través del TikTok. Y entonces se pone a debatir con los de las Chivas o con cualquier otro equipo, Cruz Azul, ¿no? Del fútbol mexicano. Entonces dice que tiene una amiga también que es parte del Club América de las Porras, de la América, y que le podemos llamar. ¿A quién le vamos a llamar, hija, para hacer la broma? ¿A quién? No te escucho.
1: A otra línea.
0: A ver, ay. A ver, ahora sí.
2: Se llama Candy y ella tuvo una batalla con un chivista que okay, también es mi amigo.
3: Ok, déjale, Marco.
1: Tú vas a ser el chivista de la batalla.
0: ¿Yo soy el chivista? Sí. Órale.
1: Y que las quieren invitar a la final de Chivas contra Toluca.
0: Ni sabe con quién va a jugar.
2: Sí, algo así.
0: Es broma, Casimiro.
4: ¿Bueno?
0: ¿Bueno?
4: ¿Quién habla?
0: Hola, soy el amigo de tu amiga, de esta, ¿cómo se llama? Yadira, y de la batalla de la América con las Chivas. Queremos invitarlos a ver si podían venir aquí al Clásico, cuando va a jugar aquí las Chivas contra la América aquí en Guadalajara. ¿O qué requerimientos tienen ustedes?
4: ¿En qué forma, qué requerimientos tenemos?
0: Sí, por ejemplo, hotel, o sea, ¿cuáles son sus argumentos para defender, ¿no? Al equipo, el equipo de la América, ante los aficionados de las Chivas, ¿no?
4: Pues tenemos muchas cosas, o sea, tenemos hotel, tenemos el queso, ¿no? Localidad también, pero sí. Si hablas de afición, tenemos muchas cosas.
0: Sí, pero dinos en la afición, o sea, ¿por qué razón crees que el América lo respalda? ¿Tú crees que se dan cuenta de la afición que ustedes tienen o la pasión que
4: claro
0: ustedes
4: que
0: tienen?
4: Sí. Creo que sí, sobre todo la Monumental, porque la Monumental ha entrado a donde está Coapa y el Club América está consciente que tiene sus barras.
0: Sí, pero ¿tú crees que los pelan no solamente son ustedes montoneros?
4: Los pelan, te voy a decir por qué. Los líderes están, de hecho están colaborando con Coapa. Coapa es el que nos da el pitazo, pues se puede decir, cuando salen los boletos, cuántos nos pueden dar, cosas así. Entonces sí nos toman en cuenta, hay documentales y gustas, sale El Ritual, salen Los Bandidos, sale La Monumental, salen varios.
0: Disculpa que no manejamos el mismo idioma, pero, o sea, ¿te dan el pitazo como cuando un perro va cruzando la calle y luego le pitan pip, pip?
4: Mira, si tú lo sientes así, es muy tu problema, pero pitazo se podría decir que ellos te dan también información de la...
0: ¿No?
4: Eso no ser un perro.
0: No, pues estoy preguntando porque son diferentes idiomas,
4: ¿no? ¿Quién te dijo esas cosas que no se saben? O sea, si van a empezar a debatir sobre barras, sobre porras, sí, todo eso debes de aprender y debes de ir a una, porque no puedes hablar sin saber.
0: Por eso estoy preguntando.
4: Porra también lleva su historia.
0: Por eso estoy preguntando, o sea, ¿qué es pitazo? ¿Me entiendes? Porque yo sé los pitazos cuando, por ejemplo, el perro va a cruzar y le pitan pipi para atropellarlo.
4: No, para ti. Eso no es un pitazo. Si eres de la Ciudad de México, en la Ciudad de México tiene muchas diferentes formas de decirle una palabra. Es como güey o como culo, ¿no? O sea, tú lo puedes decir de forma bien o forma mal. Entonces, tú para que puedas hablar sobre una porra, tienes que estar en una. Si no sabes, mejor no lo hables, no hablen a lo pendejo y simplemente cállenselo y nada más.
0: No, pues eso, me encanta tu léxico, ¿no? Pero es que en la porra de la Chiva no hablamos de esa manera, ¿no? Ustedes como que son...
4: Mira, yo he conocido vulgares, muchos de Chivas, ¿no? Y he conocido capos de las Chivas, no, y también han hablado así.
0: No, las Chivas tenemos licenciados.
4: No me vas a poder venir a contar.
0: Tenemos doctores.
4: Yo sí sé.
0: ¿Me entiendes?
4: Entonces, yo sí conozco capos de Chivas, tanto de la Rebel, conocí también de Cruz Azul, conozco. No por eso se dice, ay, es que Guadalajara es mejor, ni madre, no es mejor.
0: Pero es que los de América andan comiendo que guaraches, y de la cara de Chivas nosotros tortas ahogadas.
4: Discúlpame, pero nosotros no comemos tortas ahogadas, la neta.
0: Pero lo que estoy diciendo es que no conocen lo bueno ustedes.
4: No, espérame. Entonces no me vengas a decir algo cuando ni siquiera has experimentado una barra, mijo. No puedes hablar sobre eso.
0: Es que ustedes no conocen, por ejemplo, la birria, no conocen ustedes los de la América, las porras.
4: No, y aquí es la que más la consume en la Ciudad de México.
0: No, se la robaron de acá de Guadalajara.
4: ¿De
0: ustedes?
4: ¿Qué me vienes? ¿De qué vienes y hablas?
0: No, ustedes los de la América no se andan buscando la manera de cómo, por ejemplo, tostadas de puerco.
4: Espérame, te voy a decir algo. En primera, yo no sé con quién estoy hablando, porque yo ni te di mi número para que tú me estés hablando. Yo no sé por qué vienes y me molestas. ¿O me vienes a agredir? ¿Con qué permiso si yo no te he dado mi número?
0: Con el permiso de Yadira, porque yo soy Piolín, el de la radio, y te está haciendo una broma. Papuchona, te está haciendo una broma, Yadira. Soy el Piolín, mi amor, de la radio.
2: Pero lastimosamente no contestó Candy.
0: Te la comiste, Candy.
2: Mi orgullo, porque contestaste de lo mejor. Te supiste defender, mi Candy, Lo siento,
0: te voy a invitar una torta ahogada, Candy.
4: No, gracias, ya las he probado.
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Alejandra Guzmán se zafa de la cadera y habla por primera vez. Paisanos, ¿qué fue lo que le pasó a la chamaca? Y además, tenemos una señora que no sabe qué hacer con el esposo. Cada viernes se va de la casa y regresa el domingo en la noche.

0: Oigan, pobrecita de Alejandra Guzmán, también sí. tiene los mismos problemas que tenemos nosotros, que a veces nos duele la cadera, que a veces no podemos caminar, no duele las rodillas, para esta Omega Excel.
1: A esa edad ya debe calmarse ella.
0: ¿Por qué, carnal, se debe calmar?
1: ¿No, ¿No viste cómo se estiró?
0: Mira, yo me lastimé el codo, carnal, porque sí. estaba en un concierto Alejandra Guzmán, sí. ¿no? Y ya saben que Alejandra Guzmán pues hace un show espectacular en el escenario, pero no deja ella de bailar.
1: No.
0: Y
1: abrió las piernas así como demasiado. Y se le zafó la cadera.
0: A ver, escuchemos lo que dijo.
2: Hola, muy buenos días a todos. A Hola. Todos mis fans divinos que me han hablado. A todos los que están preocupados. Ya fui al doctor, ya descansé. Ya se me desinflamó. Esta es mi radiografía, no sé si la puedan ver ahí.
0: Sí.
2: Es de doble rotación las dos. Hay un tipo que llegó al hospital a quererme mover la pierna sin permiso de nadie, sin las placas. Entonces ya después llegó un doctor que fue el que me atendió y estaba, gracias a Dios, ahí en el concierto. No le crean, ya le mandé una demanda por estar difamando y diciendo. Y gracias a Dios porque estoy bien, estoy completa, estoy caminando, mírenme. Y pues gracias a todos los doctores, a Veracruz. Voy a ir muy pronto en cuanto pueda y voy a cantar qué es lo que mejor sé hacer. Y la bailada la voy a tener que dejar más tranquila. Pero de que hay Alejandra y para mucho tiempo. ¡Que viva el rock!
1: ¡Que viva el rock!
0: No, vale, paisanos, para que vean, parece que estaba en pleno escenario bailando ella y en ese momento le dijo a los bailarines, ayúdenme. Siento que se me zafó la cadera, pobrecita, pero qué bueno que está bien. Pero fíjate, eso que digas que ya no debe de ser muchas cosas, carnal. El mismo doctor a mí me dijo cuando me lastimé el codo.
3: Sí. El peroné.
0: No tan abajo, tú también. No, el codo está arriba. Entonces me dijo uno de ellos, no, no hagas nada. Y el otro me dice, no, tienes que seguir haciendo ejercicio, sí. pero liviano, pero no dejes de hacer. Quien te haya dicho que no puedes hacer nada, dice, no está correcto.
1: Pues no.
0: Porque tiene que continuar el movimiento de tus huesos.
1: Sí, pero si miras el video donde ella se abre las piernas.
0: Yo me lastimé haciendo ejercicio.
1: No, pero estamos hablando de ejercicio a bailar. Dos diferentes cosas.
3: Pero no se abrió las piernas, le hizo así como Michael Jackson cuando avienta la pata para el lado y ahí se les.
1: Y se quedó ahí trabada.
3: Qué miedo.
0: Pero
3: y la onda es que ella hace un montón de ejercicio, güey.
1: Este también y no puede abrir una lata de mayonesa.
3: Ah, es porque trae las uñas largas.
0: Y luego me dice mi mujer y mis hijos, ay papá, tú no haces ejercicio para las fotos. No marche, no, lo que pasa, paisano, a mí me pasó. Y lo voy a poner en video para que lo vean, porque te lo tengo en foto. Y sí. en video lo tengo en video porque yo no me di cuenta que se me salió una parte como, no es del hueso, sino que un líquido que tenemos.
3: Es el peroné.
1: La bola.
0: ¿Qué pasó?
1: Pero la bola.
0: No, más arriba.
3: Oh, ¿cómo se te salió el líquido renal?
0: No, porque soy bien renalgón.
3: Ay, sí.
1: Presas.
0: Entonces, del codo, del brazo izquierdo, paisanos, estoy haciendo ejercicio con una barra. Sí. Que le llaman como que te subes al caballo, ¿no? Ajá. Horse.
1: Ay, súbete en el caballo.
0: Entonces, estaba ahí y me puse a hacer ejercicio para el bíceps.
1: Sí.
0: Y ahí no me di cuenta, cuando me está grabando un compa, se me salió una bola, no me di cuenta. Hasta cuando yo hago el ejercicio para hacer el tríceps, ajá. me miro al espejo y me miro un bolonón.
1: ¡Ah, perro!
3: Ya dijo, ay, ya me crecieron un segundo desde una rutina. Te aseguro que no calientas.
0: Sí, ese fue mi error.
3: No calientas, ¿verdad?
0: No caliento, fue mi error y por eso voy a grabar un video para decirles que hay que calentar bien. Y le voy a enseñar la bola que me salió en gacho, la neta, dije, no marches, si con dos no puedo. dos pesas que tenía.
1: Oh, ok.
0: Sí. Entonces, sí, o sea, un error que yo cometí fue no calenté. Sí. Llegué de volada, dije, ay, no tengo tiempo ahorita de calentar, tengo que irme de volada. Venga, nomás 45 minutos al ejercicio. Y error.
1: Este como correcto, que no va a ver a las morras del gimnasio.
3: Y más tú, porque si haces mucho peso, pues obviamente te vas a lastimar. Pero, por ejemplo, las mujeres que ni le echamos peso, pues sí, empiezas a calentar con peso bajo. Pero ustedes que son hombres y tienen que calentar mucho arriba.
0: Sí.
1: Y más a tu edad, Piolín.
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0: Oigan, tenemos una señora hermosa que no sabe qué hacer. Tiene un esposo que cada viernes que agarra el cheque se va de parranda y regresa a su apartamento de ella hasta el domingo.
1: Wow.
0: Tienen más de 8 años de vivir juntos, no tienen hijos de promedio y ella dice que está cansada de vivir ese infierno.
1: Le encontró algo,
0: Y van a escuchar lo que le encontró. ¿Por qué dices que vive conmigo?
3: Nos dijo que no aguanta el infierno.
0: No trabaja con nosotros. Entonces, después de esto, vamos a hablar con ella. ¿Tú qué harías como mujer?
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1: Si le gusta la buena música, ya regreso con canciones como esta.

0: Y por supuesto, si quiere mandar saludos, háblenos. Estoy a sus órdenes. 1-877-354-3646.
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10: Mujeres hermosas, manden su comentario por Instagram, @Piolín. ¿Qué hacen? Tengo una señora que dice que no sabe qué hacer con el esposo. Cada viernes se pierde a emborracharse con los amigos. Tiene más de 8 años de casado con él y no sabe qué hacer. Le encontró algo a él.

0: tu esposo llega el viernes y se va de parranda con los amigos y no regresa hasta el domingo porque el lunes va a trabajar.
1: En unos aguachiles.
0: Y es lo que le está pasando a Claudia. Identifícate, Claudia. Ya le gustaron los aguachiles, babuchón. ¿Qué es lo que está pasando? ¿Cuál es tu dilema, mi amor, de parejas, para que saques todo tu estrés?
2: No, pues que no se aguanten las mujeres, porque hay veces que uno como se aguanta uno por los hijos, pero cuando no tiene uno hijos, pues ya mejor cada quien por su lado, porque no es vida, la verdad, eso. Estar viviendo con una persona que toma cada... Es bien difícil, muy, muy difícil es. Y sigo, porque una sí lo quiero y otra pues por lo mejor.
0: Pero le he dicho al babuchón, oye, no quiero que pistees, que te vayas los viernes con tus amigos, quiero que convivamos porque somos pareja.
2: No entiende.
1: ¿Qué te dice?
2: Dice que él está joven, se tiene que desestresar, que porque trabaja toda la semana. Y le dije, ay, pues imagínate si yo me estresara en el trabajo, todos los días me tuvieras aquí tirada cuando llegaras de borracha. Pero pues no lo hago entender.
0: Y tengo entendido que este fin de semana le encontraste un papelito de una mujer. ¿Más?
1: Ah, también.
2: No, esto ya tiene como 3 meses que le texteaba la mujer y yo poquito a poquito me empecé a meter en eso hasta que encontré el número de la persona y me texteó, me dijo ella que él es el que la buscaba, que yo tuviera dignidad como mujer, que porque mi cara se burlaba y que no sé qué. Y como mujer, ¿ves cómo me siento que otra mujer me haya dicho eso? No.
3: ¡Qué barbaridad, Rudy Valencia!
0: Wow. ¿Y es más mayor que él, la morra que lo está buscando?
2: Sí.
1: ¿Cuántos años?
2: Tiene 50 años. 50 años tiene la señora.
0: ¿Tu marido?
2: 36.
1: ¡Wow!
0: 36 años y 54 horas la señora. No marches, hija, pues qué onda.
1: ¿Pero ya se acosaron?
2: No creo.
0: No, ella no cree, no, es que no cree que todos son puercos como tú, carnal.
1: Claro.
0: No, ella. ella tiene un marido honesto, nomás que borracho, el viejón.
1: Si él la busca, ya hicieron algo. Si él la busca a ella, ya hicieron algo, ¿eh?
0: Ay, por favor.
1: Claro.
3: Qué asqueroso eres. Wow.
2: Sí.
0: Entonces.
2: Yo creo que sí hicieron algo. ¿Ves? No creo tanto así que él, y luego, ¿cómo es él? No creo que no.
0: ¿Cómo es él?
2: No, pues es bien loco, bien...
1: ¿En la cama?
2: No, en la cama no, pero es muy, como, muy este... Muy verbo él.
4: Mentiroso.
0: Oh,
2: ¿cómo?
0: Tiene buena lengua. Ok, ¿y cómo sabes?
1: Por eso sigue con él.
2: ¿Por qué crees que estoy con él? Porque así me enamoró. Ya luego, después ya me dejó caer así como una basura.
0: No, pues entonces, mamacita, vamos a decirle a tu marido que te recoja.
2: No, pues ya luego me recoge y me vuelve a tirar.
0: Entonces, ¿qué le recomiendan que haga esta señora hermosa? ¿Cuántos años llevas ya junto con él?
2: 10 años.
0: ¿Y no tienes hijos con él?
2: No.
0: Entonces, ¿por qué, mi amor, tú continúas con él? Me lo dices después de esto aquí en el Choplin, paisanos. ¿Qué deberá hacer? Manda su comentario por Instagram, @elchoplin. ¿Qué deberá hacer ella?
5: ¡No le cambies a tu radio!
4: ¡Sí!
5: ¡Que los queremos así de mal hecho!
0: ¿Tú te quedas con un hombre así? ¿Es correcto aguantar a una persona que no deja de pistear y todavía le encuentras recados de mujeres?
1: Y se va a los fines de semana.
0: No marches, qué envidia.

0: a hacer. Dice que tiene diseños de pareja de un hombre. ¿No tiene hijos de él?
1: No.
0: Y además, paisanos, él tiene 4 hijos de con otra primera esposa.
1: Es bien enojón.
0: Y se va a pistear los viernes y regresa hasta el domingo, porque el lunes se va a ir a trabajar. Ella dice, ¿qué debo de hacer? Y acaba de encontrar mensajes de una mujer que tiene 54 años y él tiene más 36 años.
1: Sí. Y tú le hiciste una pregunta muy importante antes que nos fuéramos.
0: ¿Yo fui?
1: Sí.
0: Yo no hago preguntas importantes.
1: Tú le preguntaste por qué sigue con él.
0: ¿Por qué, hija?
2: Sí, porque lo amo. Oh. Porque me gusta el amor apache.
0: ¿Cómo es el amor apache?
2: Pues así, que me agarren del pelo y me jalonen.
1: Y que te ahorque.
3: Pásame su número.
2: ¿Me ahorque?
0: ¿Pero tú qué edad tienes y qué edad tiene tu pareja?
2: Él tiene 36 y yo 38.
1: ¡Wow!
0: ¡Oh, entonces le gusta mayores! ¿Eh? Como esta Shakira.
2: Cuando él nació, yo apenas estaba caminando.
0: Sí, ¿cómo no? Tú, ya, hija, ya es veterana de guerra, no manches.
2: No, es muy poquita la edad, no es mucho. 5 años para arriba.
0: Primero que nada, yo quiero escuchar la voz de la experiencia.
1: Gracias.
0: ¿Cacha?
3: Yes. ¿Por qué te quedas en relaciones que te hacen daño? Esa es la pregunta.
0: Correcto, ¿por qué?
3: Porque, pues, de una u otra forma ella se está beneficiando y por eso no le conviene irse, yo creo.
1: Es la cosa
3: de mantener.
0: ¿Tiene miedo de que no vaya a encontrar a alguien más que le pague las pasiones de amor?
3: Pues sí, güey, es que si te lo hacen rico, no te quieres ir.
0: ¿Neta?
1: O quedarse
2: sola. No es eso.
1: Cacha,
4: es tu opinión que es muy pobre.
3: Gracias.
0: ¿Tú te has quedado, Cacha, con alguien que te hace el amor muy rico?
3: Sí, y piensas que ya no va a haber otro igual.
0: ¿Y tú, DJ?
1: Así, soy el que está pasando casa.
0: ¿Eres el que le hace el amor rico?
1: Sí, gracias.
3: Ya, por favor, idiota.
0: Vamos a escuchar los comentarios de la gente. Ahí le va, Pio Lichotelo, la primera. Vamos a escuchar a la viejona.
1: Eso, productor Don Poncho, haga algo. Sí.
5: Bueno, ¿qué tal si usted, señora, voltea los papeles al revés? Antes de que llegue él, váyase con sus amigas, váyase a un hotel, relájese, deje una nota, ahí nos vemos el domingo. Para que agarre su propia medicina él. A
0: ver. Es masoquista la señora, ¿eh?
5: Y si no, ¿qué está haciendo? No tiene hijos con él. No, ¿qué es lo que quiere? No, órale, así, patitas para afuera. No, señora, está joven usted, disfrute la vida, la vida es muy corta.
0: Señora, está amargada, Pili.
5: Pero es bonita, pero con hombres así, pues, sorry, no valen la pena. ¿Así? Dios la bendiga y ojalá que abra los ojos, ¿sale? Bye.
0: Gracias, hermosa. Wow. El señor se nota lo López y usted lo que está ardilla por un vato que se fue con otro vato.
1: Qué diferencia, ¿eh? Cecilia dice que le tienen que preparar su lonchecito, su cena y más.
0: Eso.
6: Unos sueritos, que le haga un pozolito, una barbacoa, bueno, un menudito y que lo tenga ahí listo. Así le hacía yo.
1: Uy, la.
6: Pero pues ya me valía madre si venía o no.
3: Era para comer nomás.
0: Bueno, tenemos otra mujer, pero yo creo que eso no le hace falta porque la señora lo atiende muy bien, lo ama, lo quiere. Lo único que no le gusta a la señora es que se va de parranda cada viernes a pistear y luego ya regresa hasta el domingo con ella. Entonces, es una falta de respeto y le acaba de encontrar también un recado de una mujer que tiene 15 años más grande que él.
1: Sí, está más grande que él.
0: Porque nosotros somos más jaladoras que ustedes, las chiquitas.
7: El tema de la señora que le está aguantando fregaderas al señor, ya estamos grandes para andarle aguantando cosas a quien sea, no se le tiene que aguantar nada. Así que la señora lo que tiene que hacer es irse a vivir sola y estar nada más con su paz mental, que es lo mejor que puede hacer.
0: Pero ¿cómo vas a poder dejar a una persona si la amas y además, dice ella, pues, que la trata bien. Ya tiene más de 8 años juntos.
8: A lo mejor la señora no se pone pilas, pues. O sea, no lo hace sentir al vato bien en su casa. No sé, lo hace sentir incómodo. Debe ser tóxica. O no le hace los 7 quiebres del gato en la cama, no sé. Por eso venían buscando lo que no tiene en la casa afuera. Pero ya me imagino el consejo del mandilón del Piolín.
0: Habrá hombres que no quieren llegar a su casa porque su mujer es muy tóxica, nomás está gritando y tiene problemas y no lo deja descansar, no le gusta vivir la vida. O sea, ¿ustedes creen? ¿Conocen de gente que no le gusta llegar a su casa porque sabe que va a encontrar puros problemas con la esposa?
1: Ya ha pasado, ¿verdad?
3: Mejor me quedo callada.
0: No, habla. Habla ahora o cae para siempre, señorita.
3: Tú, güey, aquí no tienes esclavos. Como no te quieren en tu casa, quieres que estamos aquí contigo sufriendo.
0: Ay, ¿cuál de esclavos? Si tú eres la que menos trabaja aquí en este show.
3: No, no es cierto.
9: Yo nada más opino que me manden el video de cómo el DJ le hace el amor a la cachanilla. Video.
0: Es lo que yo estaba pensando, ¿eh? Estos conqueros son, se quedan tan tarde y luego después dicen, nos quedamos a trabajar tarde en el show de Pelín, a sus mujeres, a sus parejas. Escuchen lo que dice esta morra.
10: Desgraciadamente hay personas que con tal de no estar solas, aguantan de todo, golpes, maltrato, insultos, ¿neta? Violencia doméstica. Desgraciadamente ya no estamos en los tiempos de antes.
0: No, pues no, hija.
10: Ya hoy si una relación no funciona y si hiciste todo lo que pudiste, adelante. Y si no se puede, bye bye, adiós. ¿Por qué estar aguantando eso? O realmente la señora no se quiere, su autoestima está muy bajo, que estar aguantando eso, yo soy una persona de 55 años.
0: La viejita.
10: Ahorita estoy. Bueno, el papá de mis hijos ya murió. Tuve otra relación. No funcionó. Adelante, no pasa nada. No. Simplemente dije, si yo me toca estar sola, sola me voy a quedar. No pasa nada ahorita. Simplemente disfruto mi libertad. Gracias, bye, bendiciones.
0: Muchas gracias, señora. Quita el calzón.
3: Tiene buen punto la señora, ¿eh?
0: A ver, entonces, ¿tú crees que hay muchas mujeres que se quedan con un hombre que no las trata bien, que se va a emborrachar el fin de semana?
1: El autoestima lo tienen en el suelo.
3: A lo mejor para no sentirse solas, güey.
11: Yo siento, lo que pasa es que hay que tener grande la... ¿Cómo se llama? Tiene grande la autoestima.
1: El vato.
0: Mi reina, pues ya escuchaste varias opiniones de nuestra gente. Ahora, al regresar, quiero que me digas qué vas a hacer con él. Y yo te tengo una propuesta... Que depende tu futuro de eso. Después de esto.
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0: Se va a casar con ella.
3: Ya cállese.
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0: 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Y estamos hablando, familia, de una señora que no sabe qué hacer con su esposo. Tiene más de 8 años de casada. No tienen hijos de promedio, pero él se va borracho todo el fin de semana y además le encontró un recado de una mujer de 55 años, 15 años mayor que él.

0: Yo siento que a veces las mujeres nomás necesitan desahogarse con alguien que tiene experiencia como nosotros. Y ella nos mandó un mensaje por Instagram, @elchoplin, que dice: Piolín, no sé qué hacer. Su esposo se va los viernes después del trabajo de parranda con los amigos, se emborracha, regresa hasta el domingo. Entonces dice ella: tengo 8 años con él, le acabo de encontrar un recado de una mujer que tiene 54 años, le llamé a ella y le reclamé porque está buscándolo a él, y él, y ella dijo: él, tu marido, es el que está buscando a mí. Entonces tiene 15 años más que él. Él tiene 35, la señora tiene como 56 años.
1: Sí, por ahí, 15 años más.
0: Entonces, que él. Ella no sabe qué hacer, si dejarlo, pero dice que todavía lo ama.
1: Pues sí.
0: Eso es lo que no entiendo. ¿Cómo una mujer todavía? Cuando uno trata bien a la mujer, no lo quieren a uno.
1: Sí, sí. ¿Te identificas, verdad?
0: No, nomás lo he visto en otro lado. Y cuando tienen un vato que no la trata chido, lo aman.
1: Eso pasa.
0: ¿Por qué pasa eso con las mujeres?
1: Nos aman a nosotros los hombres malos.
0: Te voy a decir mi punto de vista.
2: Dale. Vale.
0: Mi punto de vista es de que deberías de hablar con él, mi amor. Yo estoy dispuesto a ayudarles a ustedes para conseguirles ahí en el área donde viven a un consejero matrimonial. Creo que es importante, mi amor, porque está haciendo mucho daño él. Al tomar licor se está haciendo mucho daño.
1: Y mujeriego.
0: Tanto está haciendo daño a su matrimonio como está haciendo daño a su cuerpo al tomar tanto licor. Y también, mi amor, creo que tiene que darse cuenta de que tú eres una mujer que vales mucho y que no le va a encontrar donde quiera, mi amor. Y a veces los hombres estiran el mecate hasta que se rompe y después se arrepienten. Wow. Y quieren regresar con su expareja que los aguantó de borrachos, quedaban el fin de semana en la casa y después están llorando, mi amor. Porque tú dijiste: yo lo amo.
3: Sí. Sí, es que él es una gran persona, es muy trabajador, sí, nada más su único defecto es la cerveza y los amigos, porque cada fin de semana, desde el viernes ya le andan llamando, porque pues él es el que anda ahí pagando, como si van a un restaurante, él paga las cervezas y eso, entonces por eso lo buscan, y eso me da mi coraje, porque le digo: ¿cómo es posible que tú te vas? Pero él no, él dice que es su dinero, que él puede hacer con su dinero lo que él quiera. Y pues, él es una gran persona, es lo que yo siempre he dicho. Sí, estoy con él porque él, sus tratos antes era muy diferente, pero ahorita ya como, ya desgraciadamente él ya se volvió alcohólico, pero no entiende. Él se encierra en su mundo. Yo ahorita agarré también con una psicóloga, pero por mi parte, como yo se lo dije, si tú no quieres ver por ti, es tu problema, porque como mujer, cuando vive uno con una persona así, empieza uno a tener muchos problemas, como depresión, o sea, en qué fallé, qué hice. Es culpa que uno se echa, ¿verdad? Y a veces cuando uno se da cuenta, dice: no, pero no es culpa de uno, es culpa. A él no lo forzan a tomar, él toma porque quiere.
1: Yo quiero saber dónde se queda a dormir y con quién.
0: ¿Por qué? ¿Quieres invitarlo a tu garage?
1: No, porque si no se comporta.

0: importa en la casa, bien con ella, tal vez algo está haciendo afuera.
1: Pues con los amigos ahí, él le gusta mucho platicar, se queda ahí hasta que cierran el restaurante, ahí anda, tiene un primo, va y lo deja, y a veces, según dice él, que para no perder tiempo en llegar a la casa, a veces se va a trabajar con otro primo los fines de semana.
0: ¿No es de Jalisco,
1: se queda ahí
0: el primo?
1: Cerca. No, su familia es de Michoacán, él nació aquí, pero... De Michoacán, de... Ay, no sé quién es de Michoacán. De Guanajuato.
2: No, soy Michoacán.
1: Su familia es de Guanajuato y él nació aquí.
2: Pues yo pienso, mamacita hermosa, que mucha gente tiene mucha razón, mi reina. Estás aguantando demasiado con un hombre que no te está valorando a ti y te está haciendo mucho daño, que hasta psicóloga estás agarrando. Ya cuando estás agarrando a una psicóloga, que es muy buena, mi amor, que busques ayuda, es muy bueno, pero es porque ya estás buscando la manera de solucionar tus problemas y tu depresión que tienes al vivir con un hombre, mi amor, que no te valora. Entonces yo estoy dispuesto a buscarle consejería familiar si él está dispuesto para ayudarles a resolver su matrimonio.
0: Yo sigo pensando que los primos se lo enchufan.
2: ¡No! ¡Tú cállate la boca! ¡Tú también te piensas que son débiles como tú! ¡Que te gusta que te rasquen el boletito!
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2: Wow. ¡Ay, no! ¿Qué? ¿Cómo me dan risa ustedes? Si tú también tienes un dilema de parejas, mándame tu número telefónico por Instagram, @ el show de Piolín. Para ayudarles, paisanos, porque la neta no están solos. Es mejor sacar todo lo que traes en tu corazón.

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1: Quieren divertir, ahí viene el momento de hacer la broma. ¿Quieres una broma? Mándame tu número telefónico por Instagram, arroba el Choplin Paisanos. Y le hacemos la broma a quien quieras, divertida. Oigan, también tenemos el segmento de Que venimos a triunfar, ¿eh? Un camarada

0: Oigan, paisanos, tenemos a un camarada que este segmento se trata de ayudar a nuestra gente, ¿verdad? Que tiene sus negocios, que limpian casas.
1: Sí.
0: Tienen ya sea una compañía de pintura o también son compositores o cantantes. Y nosotros les ayudamos y nos mandan un video por Instagram, @elshowdepiolin. Y lo pones en las redes sociales y también aquí les ayudamos en la radio para que mucha gente los contrate. Identifícate, tenemos a mi compa Edgar, que eres de Durango.
2: ¡Sí! ¡Edgar!
0: Y nos va a enseñar cómo él logró, señores. Fíjense nomás, paisanos. Él logró su 3 restaurantes.
2: 3 restaurantes.
0: En Queen, Arkansas, carnal.
2: ¡Wow!
0: Él vino a triunfar, el viejón.
2: Eso dicen, ¿eh? Hay que moverse, no hay ese tipo de restaurantes.
3: De lugar.
0: Okay. Él se movió, mi güey.
2: Inteligente.
0: En la cama. ¡Don Poncho, ese payaso! Y tiene 16 años con su restaurante. Y fíjate nomás, esto no es suerte, es constancia, trabajo, sazón, sí, sí. También.
3: Sacrificio, sacrificio tras sacrificio, caída tras caída para poder levantarse más fuerte cada día más.
0: Papuchón, ¿cuántas veces?
3: No hay ni número para eso. Dicen que Michael Jordan, no sé cuántas canastas no metió, más de 1,500 o 2,000 o millones, pero... Tiene que uno que caerse para poderse levantar y pues para poderse levantar más fuerte. Gracias a Dios nos ha dado la oportunidad de estar aquí en la ciudad de Queen, Arkansas, trabajando ya 16 años. Y pues le voy a decir un poquito de nosotros, lo cómo era. Cuando empecé, sinceramente, yo le platico a la gente y pues mucha gente me cree, mucha gente no me cree. Vendíamos $100. Entonces nos mirábamos, mi esposa y yo, y decíamos, oye, pues no, ni modo, aquí $100 son $100. Y constantemente, como fue fluyendo el tiempo, fuimos creciendo poco a poco, había más ventas. Claro que pues todo es un sacrificio, todo es una disciplina, y estar pues aquí día y noche, 24 horas. Uno cuando llega a este país, viene uno a triunfar, a trabajar, a progresar, a ser un poquito mejor de donde estábamos. Entonces, pues eso yo se lo digo a todos mis amigos, a toda la gente que viene aquí. Estamos agradecidos con toda la gente, con todos los clientes. Con la misma gente de nuestra comunidad de Kitty Queen, no se desanimen, si ponen un negocio, sigan constante con su horario, que es lo más importante, porque si tu horario dice de que abres de 11 a 8, y a las 8 tienes que cerrar, está bien, pero no puedes cerrar antes las puertas cuando no hay gente. Tienes que seguir constante, porque si no la gente se desanima. Eso es una clave que yo siempre hice.
2: Inteligente.
0: Papuchón, estamos hablando con Edgar Paisano, que tiene 3 restaurantes en Queen, Arkansas. Se llama Agave. Papuchón, pero yo quiero que me digas, ¿cuántas veces te tuviste que mover, o sea, para irte hasta allá? ¿Dónde viviste cuando llegaste aquí de Durango a Estados Unidos?
3: Cuando llegué de Durango a Estados Unidos, viví aquí en Oklahoma. Estamos a 5 minutos de la guardarraya, y después de ahí duré 8 años. De hecho, yo trabajando en las plantas de pollos, aquí tenemos plantas de pollos como Tyson y Pilgrims. De hecho, yo trabajando en eso, siempre mi sueño fue pues tener un restaurante. Vengo de padres de familia de restaurantes y de negocios desde México. Entonces yo mismo vendía comida en las plantas. Aparte de mi trabajo, me levantaba temprano, vendía comida y pues fui progresando de esa manera, juntando dinero.
2: Esas son ganas de...
0: ¿Pero y las plantas le compraban comida?
2: No, hombre, Don Poncho.
3: Sí, la planta me compraban comida y yo hacía comida los viernes.
0: Sí. Qué orgullo.
3: Las plantas, comida, todavía trabajando, trabajaba mi turno, pero yo llevaba ya mi comida lista. Me fui al aceite a trabajar un poco, después de ahí duré como unos 5 años, y después de ahí me fui al aceite 3 años, donde aquí en Estados Unidos, cuando la gente que trabaja en aceite o en el petróleo, les pagan mucho ProDream, que es como un dinero extra que les dan. Entonces a ellos no les importaba gastar, yo les vendía las tortas en $10 en aquel tiempo, y no les importaba a ellos gastar $10 o $15. O burritos, algo así, porque pues el dinero era como para eso precisamente, para comer y para poder estar en los hoteles. Y en esa ocasión, en ese otro trabajo, también hacía lo mismo. Me levantaba a las 3, 4 de la mañana, hacía mis tortas, mis burros. A las 6 estábamos en la junta de la compañía, y a esa hora, saliendo de junta, les repartía a ellos la comida.
0: No, pues eso me hace recordar, canal, por ejemplo, cuando el DJ se venía, robaba los pantalones de las tiendas, se venía a vender los pantalones aquí en la radio.
2: Y mira dónde acabé.
0: Edgar, te quiero felicitar, carnal, porque tu historia me motiva en lo personal y a toda la gente que está escuchando el show, Pelín, paisanos. Nunca se den por vencidos, aquí estamos para ayudarte.
2: 3 restaurantes.
0: 3 restaurantes Agave, señores, donde hay comida mexicana, paisanos, enchiladas, chilaquiles, carne asada.
2: Qué rico.
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0: Pueden llamar al 870-642-6449. Ahí pueden ordenarle, paisanos, ahí en Queen, Arkansas. al 870-642-6449. Llámenle para que ordenen comida para apoyar a este paisano con sus restaurantes al 870-642-6449. ¡Ya le están llamando! ¡Ya le están llamando! Te felicito, viejón. Y te pregunto, ¿a qué venimos, Estados Unidos de Durango?
3: A triunfar, a triunfar.
0: ¡Yes! ¿Cómo le va la comida al Flanta? Prepárate porque vamos a hacer la broma, papuchón, papuchona. Una mujer que se dedica a debatir con los seguidores de la Chiva de Guadalajara en el TikTok quiere hacer una broma a su esposo que se enoja porque ella se pone a pelear con los camaradas que son de las Chivas y ella va a la América después de esto.
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0: alegrías.
1: Y por supuesto, si quiere mandar saludos, háblenos. Estoy a sus órdenes. 1-877-354-3646.
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5: 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Allá tenemos un camarada que se molesta porque su esposa se pone a debatir que es mejor la América que las Chivas en el TikTok. Entonces, vamos a hacer una broma después de esto.

0: Papuchones, vamos a hacer la broma aquí en el show de Pelín, donde la papuchona me mandó un mensaje por TikTok, el show de Pelín, ahí me lo mandó el mensaje. Ay, ¡identifícate, papuchona!
1: Hola, soy Yadira. Ah, mira, es que lo que pasa que últimamente estoy, me encanta estar en TikTok, a veces estoy en los lives, soy americanista, me gusta estar en los lives.
0: No, marcha, le va la América, no, ya, que se cuelgue la llamada.
1: No, espérate, pero tengo amigos chivistas que son a todo dar.
0: A tus órdenes.
1: Los respeto mucho, tenemos una amistad muy bonita, pero mi esposo piensa que yo ando con alguien más, o sea, nada más porque él piensa que yo estoy en los lives o estoy en TikTok, tengo a alguien más. Entonces mi broma para él va a ser como que alguien que me conozca de TikTok, o sea, él no conoce a mis amigos de TikTok, pero como que él piense que alguien le habla de TikTok para decirle que anda conmigo. Y esa es mi broma. Yo sé que va a ser un poquito pesada, porque sí es un poquito celoso el señor, pero atorarle, ¿no? Me gustaría hacer esta broma.
0: Está buena. Ok, ¿qué te parece, mi amor? Porque él sabe muy bien que las de la América, que están hablando de la Ciudad de México, los de la porra de la América, que están invitando, mi amor, para una cena este fin de semana, que si te da permiso, y que yo soy el director del club.
2: ¿Y que la cena?
0: De la porra.
2: Sí, la cena va a ser en Filadelfia.
0: No.
2: ¿Qué tal si no puede viajar, Piolín?
0: Ay, tú piensas, tú no lo asumes.
3: La panza.
0: Mi amor, ¿puedes viajar?
1: Sí.
2: ¿A México?
1: Sí.
0: Ahí está, sí, vámonos, sí puede. Ay, te digo, papuchón, no todos son tan igual que nosotros. Después de estar aquí en el shopping, vamos a hacer la broma. Todo puede ser.
1: Va a ser un poquito pesada la broma, pero pues.
0: Va a estar chida, va a estar divertida, te prometo, va a estar divertida. Sí, porque aquí somos unos perros para hacer reír a la gente. Somos unos perros.

0: Si quieres hacer una de las famosas bromas y quedar en la historia, mándame tu número telefónico ahorita por Instagram, arroba el show de Piolín. Como le dice esta papuchona que me mandó un mensaje por TikTok, el show de Piolín me dice, Piolín, ¿quieres hacer una broma? Pero el marido no está contestando, el marido no marcha, ahorita le mandó un mensaje porque trabaja en la construcción del Bigón. Pero dice que tiene una amiga y ella se dedica a debatir y defender los colores de la América.
1: Hacer batallas.
0: A través del TikTok. Y entonces se ponen a debatir con los de las Chivas o con cualquier otro equipo, Cruz Azul, ¿no? Del fútbol mexicano. Entonces dice que tiene una amiga también que es parte del Club América de las Porras, de la América, y que le podemos llamar. ¿A quién le vamos a llamar, hija, para hacer la broma? A ver, ahora sí.
2: Se llama Candy y ella tuvo una batalla con un chivista que okay, también es mi amigo.
3: Ok, déjale, Marco.
1: Tú vas a ser el chivista de la batalla.
0: ¿Yo soy el chivista?
4: Sí.
0: Órale.
1: Y que las quieren invitar a la final de Chivas contra Toluca.
0: Ay, ni sabe con qué va a jugar.
2: Sí, algo así.
0: Es broma, Casimiro.
5: ¿Bueno?
0: ¿Bueno?
5: Bueno. ¿Quién habla?
0: Hola, soy el amigo de tu amiga, de esta, ¿cómo se llama? Yadira. Y de la batalla de la América con las Chivas. Queremos invitaros a ver si podían venir aquí al Clásico, cuando va a jugar aquí las Chivas contra la América aquí en Guadalajara. ¿O qué requerimientos tienen ustedes?
5: ¿En qué forma, qué requerimientos tenemos?
0: Sí, por ejemplo, hotel, o sea, ¿cuáles son sus argumentos para defender, ¿no? Al equipo, el equipo de América, ante los aficionados de las Chivas, ¿no?
5: Pues tenemos muchas cosas, o sea, tenemos hotel, tenemos queso, ¿no? Localidad también. Pero sí. Si hablas de afición, tenemos muchas cosas.
0: Sí, pero tienes en la afición, o sea, ¿por qué razón crees que el América lo respalda? ¿Tú crees que se dan cuenta de la afición que ustedes tienen o la pasión que
5: claro
0: ustedes
5: que
0: tienen?
5: Sí. Creo que sí, sobre todo la Monumental, porque la Monumental ha entrado a donde está Coapa y el Club América está consciente que tiene sus barras.
0: Sí, pero ¿tú crees que los pelan no solamente son ustedes montoneros?
5: Los pelan. Te voy a decir por qué. Los líderes están... De hecho, están colaborando con Coapa. Coapa es el que nos da el pitazo, pues se puede decir, cuando salen los boletos, cuántos nos pueden dar, cosas así. Entonces, sí nos toman en cuenta. Hay documentales y gustas, sale el ritual, salen los bandidos, sale la monumental, salen varios.
0: Disculpa que no manejamos el mismo idioma, pero, o sea, te dan el pitazo como cuando un perro va cruzando la calle y luego le pitan ¡pipi!
5: Mira, si tú lo sientes así, es mucho problema, pero pitazo se podría decir que ellos te dan también información de la... No. Eso no hacer un perro.
0: No, pues estoy preguntando porque son diferentes idiomas,
5: ¿no? ¿Quién te dijo esas cosas que no se saben? O sea, si van a empezar a debatir sobre barras, sobre porras, sí, todo eso, debes de aprender y debes de ir a una, porque no puedes hablar sin saber.
0: Por eso
5: una
0: estoy preguntando.
5: Porra también lleva su historia.
0: Por eso estoy preguntando, o sea, ¿qué es pitazo? ¿Me entiendes? Porque yo sé los pitazos cuando, por ejemplo, el perro va a cruzar y le pitan pipi para no atropellarlo.
5: Eso para ti. Eso no es un pitazo. Si eres de la Ciudad de México, en la Ciudad de México tiene muchas diferentes formas de decir una palabra. Es como güey o como culo, ¿no? O sea, tú lo puedes decir de forma bien o forma mal. Entonces, tú para que puedas hablar sobre una porra, tienes que estar en una. Si no sabes, mejor no lo hables, no hablen a lo pendejo y simplemente cállenselo y nada más.
0: No, pues eso, me encanta tu léxico, ¿no? Pero es que en la porra de la Chivas no hablamos de esa manera, ¿no? Ustedes como que son...
5: Mira, yo he conocido vulgares, muchos de Chivas, ¿no? Y he conocido capos de las Chivas, no. Y también han hablado así.
0: No,
5: y
0: las Chivas tenemos licenciados.
5: No me vas a poder venir a contar.
0: Tenemos doctores.
5: Yo sí sé.
0: ¿Me entiendes?
5: Entonces, yo sí conozco capos de Chivas, tanto de la Rebel, conocí también de Cruz Azul, conozco. No por eso se dice, ay, es que Guadalajara es mejor, ni madre, no es mejor.
0: Pero es que los de América andan comiendo que guaraches, y de la cara de Chivas nosotros tortas ahogadas.
5: Discúlpame, pero nosotros no comemos tortas ahogadas, la neta.
0: Pero lo que estoy diciendo es que no conocen lo bueno ustedes.
5: No, espérame. Entonces no me vengas a decir algo cuando ni siquiera has experimentado una barra, mijo. No puedes hablar sobre eso.
0: Es que ustedes no conocen, por ejemplo, la birria, no conocen ustedes los de la América, las porras.
5: No, este... y aquí es la que más la consume en la Ciudad de México.
0: No, se la robaron de acá de Guadalajara.
5: ¿De
0: ustedes?
5: ¿De qué me vienes? ¿De qué vienes y hablas?
0: No, ustedes los de la América no se andan buscando la manera de cómo. Mira, por ejemplo, tostadas de puerco.
5: Espérame, te voy a decir algo. En primera, yo no sé con quién estoy hablando, porque yo ni te di mi número para que tú me estés hablando. Yo no sé por qué vienes y me molestas. ¿O me vienes a agredir? ¿Con qué permiso si yo no te he dado mi número?
0: Con el permiso de Yadira, porque yo soy Piolín de la radio y te está haciendo una broma. Papuchona, te está haciendo una broma, Yadira. Soy el Piolín, mi amor, de la radio.
2: La broma, pero lastimosamente no contestó Candy.
0: Te la comiste,
2: pero
0: Candy.
2: Mi orgullo, porque contestaste de lo mejor. Te supiste defender, mi Candy, ¿eh? Lo siento, sorry.
0: Te voy a invitar una torta ahogada, Candy.
2: No, gracias, ya las he probado.
3: ¡Es la broma!
0: Oigan, todos los que quieran, pues sean las bromas, manden su número telefónico por Instagram, @choplin, hacemos una broma. O llamen a qué número, señorita.
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0: Oigan, paisanos, ustedes saben que tenemos un segmento que se llama Ayúdanos a Ayudar porque venimos a triunfar. Ah, yeah. Hay un camarada que dice que necesita ayuda por un equipo de fútbol de niños.
1: ¿Qué necesita?
0: Ni se imagina lo que necesita, viejones.
1: Pelotas.
0: Más que eso. Oy. Sí, cierto, se necesita más que eso para ganar.
1: Tacos.
0: No, van a escuchar, señores, lo que necesita ayuda para un equipo de fútbol de niños que tienen como unos 10 a 15 años, los morrillos. Entonces, tienen que escuchar. Después de eso, ¿qué necesita este camarada? ¡Ay, papel!
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0: que necesita ayuda para un equipo de fútbol. Y como tenemos el segmento de Ayúdanos a Ayudar, ¿qué creen que necesita él para un equipo de fútbol que es de como de la edad de unos 10 a 15 años? Los morrillos.
1: Uniformes.
0: ¿Uniformes?
1: Sí.
0: No.
1: ¿No?
0: No.
2: Ya dijeron que no pelotas, no uniformes.
1: ¿El pito?
0: No son árbitros, carnal. No marches.
2: Ah, ya sé qué ocupan.
0: ¿Qué necesitan?
2: Aguas y snacks.
0: No.
1: ¿Calcetas?
0: Naranjas. Que se la partan en cuatro. Papuchón, lo que necesita es una cámara para grabar los morritos, para que aprendan cómo jugar fútbol. Es de la ciudad hermosa de Campton, carnal.
1: Campton in the house.
0: Sí. Y compa Luis, ¿qué es lo que necesita una cámara, viejón?
3: Hola, Piolín, muchas gracias por regresarme a la llamada. Gracias a ti y a tu equipo. Sí, mira, mi plan es poder conseguir una cámara para grabar los juegos de los niños, enseñarles lo que están aprendiendo, lo que están mejorando y motivarlos más a que sigan adelante deportivamente y así ayudarlos para que no vayan a caer en las calles.
0: Oh, una cámara idea. Va a enseñarles para que no caigan en las calles los niños.
1: Sí, porque se miran ellos solos el video, dicen, la próxima vez voy a jugar mejor que esta vez. Yo lo hacía antes, yo grababa a los niños.
0: Ay, por favorcito, pero todos los niños salen todos chuecos. Pobrecitos, los viejones.
2: Ya te entendí, porque en las jugadas no se pueden ver, entonces no saben qué.
0: Sí. ¿Y cuánto cuesta esa cámara, papuchón?
1: Depende. Hay unas de...
3: Depende del modelo.
1: Sí. Hay unas de 500 y otras de 800.
0: Por ejemplo, yo si soy modelo, ¿cuánto cobraría?
1: No, modelo del diablo.
0: ¡Lo mataron! ¡Lo mataron!
1: Son unas que se pone un tripié bien alto y va la cámara hasta arriba del partido y sigue a la pelota.
0: Ahorita con un celular lo graban y ya, hombre.
2: ¡Oye,
0: ya
2: 360!
1: No. ¡Esa!
0: ¡Ay, con un celular lo graban y ya!
1: No es lo mismo, don Poncho.
2: Ay, Raúl, que le done una que no se haga güey.
0: ¿Él tiene para regalar, Edica? No,
1: ¿Dónde podemos hacer donaciones?
0: Por eso, pero necesito saber, Pabuchón, ¿dónde está el equipo, carnal?
3: El equipo representa la ciudad de Campton. Son puros jugadores que viven en la ciudad. Por eso estamos representando esa hermosa ciudad. Somos un equipo independiente. Nosotros, el equipo sobrevive con puras donaciones de personas que nos donan los canapés de las bancas para los jugadores. Los papás de los jugadores son los que se encargan de llevar los snacks para los niños de cada juego, pero entonces ahorita lo único que me gustaría obtener, si hay alguien que nos pueda ayudar o donar.

0: una cámara para así poderle grabar los juegos a los niños.
1: ¿Y qué edad tienen los morros en el equipo de fútbol?
0: A los niños tienen de 9, 10 años y las niñas tienen 11 y 12.
1: ¿Y los morros le van a las Chivas?
2: No, hombre.
1: Ah, no, sí. Ah, pues no voy a ayudar a alguien en la marcha.
2: Sí, les encantan las Chivas.
1: Pero cuando las ordeñan.
0: Afortunadamente la mayoría son americanistas, gracias a Dios.
1: Hijo de su República Mexicana. Todavía me lo dices sí, directamente, compa. La neta, o sea, eso cala, viejo, no marches. ¿Que cómo que le van a la América los morritos de 9 años?
2: ¿Saben quién es papá?
1: No, pues sí, quién sabe. Y tú no sabes quién es tu papá tampoco.
2: El América.
1: Entonces, papuchón,
2: hay que donarle una feria. Y también se paga membresía, cada mes para esa cámara especial.
1: No marches.
2: Sí, sí. No, hombre. Yo lo hice por años, de verdad.
1: Ay, ¿tú qué vas a ver si nunca jugaste fútbol en toda tu vida?
2: No, pero mi hijo sí, y yo los grababa. Ay, tú. Y editaba los videos.
1: Entonces, carnal, ¿cuánto necesitas para la cámara?
0: Pues mira, ahorita yo empecé a pedir donaciones a los papás de los niños. Cada uno de ellos está poniendo ahorita $20, es lo que pueden poner. Pero en realidad, ahorita yo no he visto exactamente el costo de las cámaras, porque hay de diferentes. Sí los he visto, pero hay diferentes costos de cámara. Pues lo que se pudiera juntar, de acuerdo a lo que se alcance a juntar de personas de buen corazón, entonces ya nosotros compraría o buscaríamos una cámara que nos alcance con lo que se llegue a juntar de donaciones.
1: ¿Pero cuánto te hace falta?
0: No sé, algunos $800 o $600.
2: Es que los padres son de bajos recursos, Pelín. Yo también antes les pedía, ¿pueden dar $5, $10? No podían.
3: ¿Me están hablando?
1: ¡Tú no eres madre!
3: Dijeron persona de bajos recursos. Dijo, ¿qué hice ahora?
1: No, pues entonces, paisanos...
2: Hay que echarle la mano.
1: Le vamos a echar la mano también nosotros también acá, pero ¿cuál es tu número telefónico para que te hablen directamente, viejón?
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1: ¿Y ese es tu CEO, carnal?
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2: Ok. 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
1: Ok, salven. Entonces, 424-381-1096 para agarrar una cámara, paisanos. Para los morritos, entonces ahorita te vamos a mandar nosotros también, ¿ok, hijo?
2: Es muy buena inversión, créanme.
1: No, sí, porque le voy a ayudar mucho a los morritos, sí. Que están en Campton, que tienen solamente 9 años, que cuando ellos se vean ahí grabados, no más, se van a ilusionar, sí. Y eso es para motivarlos. Así que te felicito a ti y a todos los padres de familia que están ayudando a los morrillos, para que así no terminen en DJs o locutores.
0: Llamen muchas gracias, Tolín, a ti, a todo tu equipo y a las personas que puedan ayudarnos con esta donación.
1: Llamen al 424-381, paisanos, 1096, 424-381-1096.
2: Luis Navarro se llama, si le quieren mandar una donación.
1: Ok, nosotros vamos a dar también, ¿ok, papuchón? ¿Cuánto vas a dar tú, DJ?
0: Muchas gracias, Piolín.
2: $100.
0: Y también para comunicarles que tenemos página en Instagram, que es oficial Campton City 2015.
1: ¡Uy!
2: Oficial.
1: No, pues ese número parece como que están en el regimiento de la cárcel.
2: ¿Están jugando soccer o qué prefiere? ¿Que se vengan a la cárcel?
1: No, yo prefiero que vayan a la cárcel porque le dan comida gratis.
2: ¡Wow, don Poncho!
1: Don Pacho, yo prefiero que jueguen y sean al rato que vayan a las Chivas. Después de que ya crezcan, que ya digan, yo puedo decir por mí mismo. Van a decir, ¿por qué le fui a la América? ¡No marches! No, mejor le voy a ir a las Chivas. Aunque la América ya celebra como victoria un empate.

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1: Oigan, paisanos y paisanas, ¿de qué te arrepientes de haber hecho por un hombre o por una mujer?
2: Uh-oh.
1: ¡Ay!

0: tenemos al Chapulín, paisanos. Mucha gente se arrepiente totalmente, viejones. Se arrepiente de lo que hizo por un esposo o una esposa.
1: Ay, sí.
0: Por una mujer o un hombre, ¿no? En el amor, tristemente, uno dice, chimale, ¿para qué fregados hice todo eso? ¿Para qué le pagué el carro? Hey. ¿Para qué le pagué el carro a la morra? Miren nomás.
1: ¿Te hablan?
0: Hijo. Te hablan, cacha.
2: A pesar de que era Raúl.
1: No, yo soy culpable de eso.
0: ¿Para qué le presté dinero? Se fue con el amor y el dinero, la vieja.
1: Y también soy culpable de eso.
0: ¿Tú también ganaste,
2: güey?
0: Ah, ¿cómo eres?
1: Bueno, primero le presté dinero que para llevar a su abuelita a Tijuana a una cirugía.
0: Sí. ¿Son las mentiras más?
1: Sí.
0: ¿Usar que usa la mujer y
1: $2,000?
0: La enfermedad, viejo.
1: Después, ay, mi carrito está bien dañado, está bien viejito, ayúdame a sacar uno. Ahí voy yo a poner mi nombre y darle el depósito del carro.
0: Entonces, ¿qué hiciste por una mujer o por un hombre que ahora te arrepientes de haberlo hecho? Mándalo grabado con tu voz por Instagram, @ hecho de Piolín.
1: Haberle dado un hijo también. Ay.
0: ¿A poco te arrepientes de haberle dado un hijo?
2: No manches, güey. No,
0: ¿cómo es arrepentirte de darle un hijo a una mujer?
1: De mi ex, sí, me hizo la vida de cuadritos. Vengo pagando child support desde que tenía 4 años de él. Y apenas acabé hace, ¿qué? ¿2 años?
0: Por eso, pero ya tienes un hijo de los dos, no marches de
1: no
0: tu vientre,
1: importa.
0: Carnal.
1: Me atrapó, me hizo la vida de... Me atrapó, me hizo la vida de cuadritos, o me arrepiento.
0: ¿Cómo que te atrapó? ¿Por qué siempre le echan la culpa a la mujer cuando sale embarazada? ¿Por qué siempre le dicen, oh, es que ella me atrapó? ¿Por qué dices esa tontería tan más tonta?
1: No, no es tontería. Ella fue a la
0: clínica. ¿Cómo te va a atrapar una mujer si tú fuiste el que te fuiste a acostar con ella?
1: Ella fue a la
0: clínica. No te forzó él.
1: Y se puso un parche de esos que supuestamente no iba a salir embarazada.
2: Ajá.
1: Ay, no funcionó y salí embarazada.
0: Toda mujer de,
1: me atrapó.
0: Con un parche sale embarazada.
1: Me atrapó, claramente.
0: Ay, te atrapó. Wow, miren nomás, paisano, por favor.
1: Y gran alivianón que le di, ¿eh?
0: Traten de aliviar al DJ porque está bien triste, porque le atrapó una mujer y tuvo un hijo. Y es culpa de ella, no es culpa de él.
1: Yo voy a hacer un GoFundMe.
0: Ay, ay, ay. Qué triste. De veras que hablas así, carnal.
1: Es la verdad.
0: Ni parece hombre, como lo dijiste ahorita.
1: Es la verdad.
0: Eres tu hijo.
1: No importa.
0: Es tu hijo.
1: Ella me atrapó.
0: ¿Cómo que no importa si es tu hijo?
1: No importa, ella me atrapó.
0: O sea, ¿se va a repetir lo mismo que hizo tu padre contigo?
1: No, entiende. Ah, ella me mintió a mí, me dijo, fui a la clínica, me puse una inyección y este parche, no voy a salir embarazada. Y yo, perfecto, y ahí voy de tonto.
0: ¿Y tú entonces no usaste?
1: No, no sé.
0: ¿Preservativo?
1: Y antes valían $2.99.
0: ¿Y ahora?
1: Ahora valen con más de $10. Voy a agarrar las bolsas del supermercado.
3: Oye, algo que hice por mi mujer y ahora me arrepiento es haber dejado a mi amante, la mera neta. Mi mujer me encontró que tenía un amante, me dijo, no, déjala, yo voy a cambiar, voy a cocinar, voy a lavar, voy a limpiar. Y no, pues le creí, dejé a mi amante y pues seguí mi familia. Y aquí estoy triste, sin lonche y con la ropa toda arrugada porque mi mujer no cambió y pues, sin amante.
0: Ay, también tú eres una víctima más, como el DJ, que dice que culpa de ella, se embarazó y tiene un hijo y es culpa de ella. Cosas de que regularmente el hombre y la mujer se arrepienten de haber hecho por amor.
1: Dale.
0: Ok, dejar una chamba porque a ella no le gustaba que trabajaras tanto.
2: ¿Te pasó eso, no?
0: Aquí.
1: En la radio.
2: ¿A ti, Pelín?
0: A mí sí, una vez pues, cuando andaban de novio, la morra me dijo, ¿sabes qué? Pues si no deja la radio... Vamos a tener que terminar. Y era cuando yo estaba comenzando la radio apenas. ¿Ves? O sea, apenas comencé a trabajar en la medianoche, me acuerdo. La medianoche de las 12 a las 4 de la mañana. Y me dice, no, pues ¿sabes qué? Pues tienes que decir. Y dije, no, hombre, mija, pero yo no lo dejé. Claro. Hay personas que sí lo dejan en la chamba.
1: Tengo una amiga que dejó de ser bailarina exótica porque el vato le dijo, no quiero que otros hombres te miren.
0: Tu mamá.
1: Y ahí lo dejó. Y hoy no tiene carro, no tiene nada por hacerle caso a aquel güey que la embarazó.
2: Oh, chela, aprieto.
0: Dice, yo me alejé de mi familia porque mi esposo no le gustaba a mi familia.
1: Eso pasa también.
0: También.
2: No manches.
0: Y déjate hablarle a tu mamá, a tu papá, ¿no, carnal?
1: ¿Quién mandó ese mensaje, Pilín Sotelo?
2: Ya no le habla Jorge.
0: ¿Qué cosas dejaste de hacer, paisanos? O mejor dicho, ¿qué cosas te arrepientes de haber hecho por un hombre o una mujer?
1: Falta cacha, ¿eh?
0: Dice acá, perdonar una infidelidad.
1: Sí.
0: Me volvió a engañar la desgraciada.
1: No.
0: ¿Quién la mandó al DJ?
2: Lo mataron.
4: ¡No le cambies a tu radio!
0: No marches.
4: ¡Que los queremos así de mal hechos!
0: Te voy a decir más cosas que dicen, señores, las parejas, de lo que se arrepiente el hombre y la mujer por haber hecho por un hombre o una mujer.
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7: Amigos, ya regreso con algunos de estos artistas. ¡No se vaya!

Huracán, huracán. Y por supuesto, si quiere mandar saludos, háblenos. Estoy a sus órdenes. 1-877-354-3646.

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8: 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De haber hecho por tu pareja, por amor. Te arrepientes ahora, dices tú, qué menso fui. No manches. O mujeres hermosas, ¿se arrepienten? Por ejemplo, de haber entregado toda su vida a un hombre que no valía la pena. Mándalo grabado con tu voz por Instagram, arroba el Choplin.

0: Estaba leyendo que muchas personas se arrepienten de haber hecho algo por una pareja porque las cosas no se dieron después y no terminaron bien. Entonces, la pregunta que tengo para ti, voy a estar en vivo en el canal de YouTube del Show de Piolín, estoy en vivo en el TikTok, el Show de Piolín y todas las redes sociales. ¿De qué te arrepientes de haber hecho por amor? Porque ahí te van varias cosas que mucha gente se arrepiente, ¿ok? De haber hecho por amor. Una de ellas es... Dice, tuve que cambiar mi forma de vestir porque no le gustaba a él que yo enseñara el ombligo.
1: Uy, escucha, esto lo acaban de mandar.
0: A ver.
2: De recién que nos casamos, mi esposo y yo, mi esposo me prohibía cómo enseñar el ombligo, usar minifaldas, pero cuando éramos novios, pues no me lo prohibía. Y pues ahora me dice, está bien, los puedes usar, pero pues ya, tuve dos hijos y ya, mi cuerpo no es el mismo, ya no los puedo lucir igual. Bueno, más bien ya no me atrevo a lucirlo. Y me arrepiento de cuando lo pude lucir, le hice caso y no lo usé.
0: ¿A las mujeres les gusta enseñar el ombligo como allá?
1: Antes sí, ahora ya no, dice.
0: Yo voy a enseñar el ombligo si llegamos a... ¿cuántas, carnal? ¿Cuántas? Lo voy a enseñar al amigo, carnal, en las redes sociales. Ahorita que estamos en vivo en el YouTube.
1: Mejor no lo enseñes.
0: ¿Por qué no?
3: No, sí, enséñalo.
0: Sí.
1: Está todo peludo.
0: ¿Cuántas personas tengo que llegar, hija, para estar en vivo ahorita en el canal de YouTube de Choplin para enseñar yo el ombligo?
3: Ay, no sé.
1: A ver.
0: Pues intenta un número, viejona, también.
3: 10,000.
1: Pues. Ok. No, demasiadas te pasas. 100 personas.
3: Ah, 100, ah,
0: no, no, no, marche, no, 100 no, tampoco.
3: Bueno, ni tú ni yo, 20,000.
0: 20,000 para que enseñe el ombligo a la Cacha y yo voy a enseñar el ombligo.
3: No, yo no.
0: Sí, tú también lo vas a enseñar el ombligo. ¿No tienes bonito el ombligo?
3: Sí, lo tengo bien bonito. Yo lo tengo saltado como tú, que parece ahí tripa.
1: ¡Ya, hombre!
0: Este parece jacuzzi.
1: Vamos a hablar del ombligo. De
3: el ombligo, toma chistoso.
1: Te arrepientes.
4: ¿Qué onda, papuchón? Samesalinas.com. Aquí contándote lo que hice por una mujer y me arrepiento. Uh-huh. Allá en México tenía una amiga que estaba bien buenota. Y pues a mí se me antojaba la amiga esa y pues andaba yo con ella para todos lados. Pero consiguió un vato. Entonces ella me dijo que ya se quería dejar del vato ese, que me hiciera pasar por su novio. Y pues yo, tarde ni perezoso, pues vámonos. Hubo un baile y ya andaba yo con ella bailando ahí y todo. Le compraste unas flores con esos enfadosos que te a huevo te venden las flores. Pues hasta las flores le compré con tal de quedar bien con la muchachona. Pero el vato nos miró y no le hizo de pedo. Pero saliendo del baile, papuchón, me dieron una bailada, pero sabrosa. El vato y otros dos primos de él.
0: ¡Ah, vaya!
4: Todavía creo que traigo secuelas en la cabeza de tanto golpe de esos vatos. Y todo porque al rato, mira, hasta la fecha están casados, tienen dos morrillos. De eso sí me arrepiento. Y ojalá me esté escuchando, que las flores nos salieron hasta caras, por cierto. Saludos, papuchón, desde salinas.com.
0: Es muy cierto, paisano, pero sabes una cosa, estamos hablando de las cosas que te arrepientes de haber hecho por una persona que creíste que amabas. Y si llegamos a 10,000 personas en el canal de YouTube del Choplin en vivo, vamos a enseñar, vamos a tomar una foto al ombligo de la Cacha. Una foto al ombligo del DJ y una foto a la mía, sí.
3: La mía no hay mucho.
1: La gente no quiere ver el ombligo, quiere ver más abajo.
0: Tú eres el único puerco que quiere ver más abajo.
1: Oye, lee el texto que mandó la
3: muchacha. No se escucha tu video, güey.
1: Araceli.
0: ¿No escucha el video?
3: No.
1: ¡Viva!
3: Ay, Raúl, ¿eh?
0: Ya córrelo, pues.
1: Araceli dice, yo me arrepiento de haber esperado a mi esposo que duró 2 años y medio en la prisión.
3: Ajá.
1: Lo esperé y a los 6 meses que salió, lo encontré en la cama con otra.
0: Otra cosa de los que se arrepienten las mujeres de haber hecho por amor a un hombre es tatuarse su nombre de él.
3: Ah, cierto.
0: Por ejemplo, el DJ se tatuó una mariposa abajo de la espalda.
1: Y yo lo hice por ti.
3: Pero eso lo hizo porque era fan de Jenny Rivera, güey.
0: Dice, las cosas que te arrepientes de haber hecho por una persona que tú decías que amabas.
1: A ver.
0: Dice, no marches. Yo lo que pasó, Piolín, dejé de ir al gimnasio porque él era celoso y no quería que fuera al gimnasio. Después de 5 años de matrimonio nos dejamos y ahora estoy en panzona.
1: Sí.
3: La chela
1: lo mandó.
0: ¿Estará embarazada?
1: ¿Sabes qué? Sí, mucha gente nos está diciendo que no se escucha en las redes, ¿eh?
0: Ay, te estoy diciendo, güey.
5: Literalmente pudiera arrepentirme, pero no, no me arrepiento. No me arrepiento del todo. Uh-huh. De personas que me han pagado mal y les echaba la mano. No me arrepiento.
0: Deberías de arrepentirte, hija, porque es una cosa que uno, por ejemplo, tiene que aprender. Porque la neta, sí, en la vida uno se... Siempre en la vida una pareja yo creo que ama a uno más que el otro.
1: Sí. Muy cierto.
0: En tu pareja, carnal, ¿quién ama más, tú o tu esposa?
1: Ahora yo.
0: Ahora tú amas más.
1: Sí.
3: Pero porque la morra te anda mandando a volar casi, casi, güey.
1: Sí, correcto. Por 6 meses estuve sin ella. So estuve yo rogándole y ahí arrastrado y por fin me perdonó.
0: Pero de todos modos eres un culebra.
1: Oh, pensé que ibas a decir otra cosa.
3: Tú, Pelín, tú eres el que amas más a tu esposa.
0: Claro, hija, tú sabes que sí.
3: Y ella no, se nota que ella no tanto.
0: No, sí, yo creo que yo amo más, la neta, es neta. A ver, vamos.
6: Yo en este tiempo se dicen que ya no tienes que hacer favores a nadie.
0: ¿Cómo no? Sí.
6: A nadie.
0: ¿Cómo no? Sí.
6: Yo a una persona le presté para el coyote. Le presté $5,200.
0: Hijo de su República Mexicana.
6: Y hasta la fecha se lo tragó la tierra. No sé nada de él.
0: Vaya. No, está cañón. Y todo por amor, ¿verdad? Es lo que uno hace por amor, paisanos. Acá dice también otro camarada, Pio Linsotero, fíjate lo que me pasó a mí. Yo ya no quiero volver a hacer lo mismo porque me arrepiento de haber hecho lo que estoy haciendo ahorita. Escuche nada más.
1: ¿Qué hizo?
0: Dale, viejón. No marches.
7: Yo me arrepiento de que tengo a mi madre en Nogales y no me la estoy cuidando. No. De eso me arrepiento mucho.
0: Sí.
7: Y tengo familia que me están ayudando y le estamos mandando dinero, pero eso me arrepiento bien gacho, que no puedo ir porque pues tengo mi familia aquí, tengo mi hijo, mi casa, mi esposa y eso me arrepiento, papuchón. Saludos, te queremos mucho acá en Phoenix.
0: Los quiero yo también mucho, a todos de la finiquera, viejones. Oye, pero neta, carnal, o sea, sí es cierto, cuando uno está casado, pues tienes que alejarte totalmente porque estás en una ciudad diferente, ¿no?
1: Pero a si la tu familia. Mamá se enferma, ¿cómo, Pelín?
0: ¿Y cómo te vas a arrepentir, carnal? O sea, mejor busca el de ella, ¿no, carnal?
1: Sí.
0: O sea, trátela acá, papuchón, trátela acá para Estados Unidos, viejo.
1: Ah, pensé que era tu casa. Yo la cuido, dice Pelín.
0: Yo la cuido. Estamos hablando, paisano, de qué cosas se arrepienten de haber hecho por una mujer o por un hombre. Y que realmente, ahora dice, ¿para qué fregó lo hice, no? Dice, otra camarada dice, yo me corté el pelo, yo tenía pelo hasta los hombros, soy de El Salvador, me llamo Martín. ¿Hay hombres de sabor que dejan el pelo hasta los hombros?
1: Sí, los rockeros.
0: No, sí.
1: Sí.
3: Los rockeros.
8: Sí, Piolín, yo me arrepiento de haberme venido a los Estados Unidos y dejar a mi familia por venirme atrás del papá de mis hijos.
0: Ay, juez.
8: Estoy bien arrepentida. Pero bien arrepentida.
0: No, no
3: manches. Enojada la señora, güey.
1: Es que el vato le mintió muchísimo.
0: Pero oye, paisano, pero ya hablas inglés, hija. ¿Cuál es tu preocupación?
1: Ya puedes decir ok.
0: Me arrepiento de haber ayudado a un hermano guatemalteco. Ayudé a arreglar papeles a mi ex esposo y ahora nomás arregló los papeles y se fue de mí, Piolín. Me utilizó. Mi madre tenía razón. No. Te están usando nomás por los papeles. Yo nunca le creí a mi madre, sí. Dejé de hablarle. Ahora me arrepiento de haberlo hecho.
1: Wow, ese Manny, bien loco.
0: ¿De qué cosas te arrepientes de haber hecho por esa persona que tú decías que amabas? Te diste la vida y ahora te pagó mal.
3: Ay, bebé.
0: ¡Lele!
3: Sin llorar, como esa canción, aunque me duela.
0: ¿Por qué no se ama por igual?
1: Buena pregunta.
3: Porque así es la vida.
0: No, no es la vida así.
3: La carandosa.
0: Es la persona. Es una canción.

0: ¡Vinimos! ¡Vinimos a triunfar! Tenemos al compa Rigo que hace birria, carnitas, aquí, paisanos. Y quiere que le apoyemos y le ayudemos para que agarre muchos clientes el Tijón.
1: ¡Rigo!
0: Él es de Michoacán.
1: ¡Michoacán, vale!
0: ¡Arriba, Michoacán! ¡Identifícate, Rigo!
2: Arriba, buenas tardes a Piolín y a todo el staff. Principalmente a la Cachanilla, que es el alma del programa.
3: ¡Ay! Gracias, señor.
0: Pues llévesela a su alma.
3: Ya.
0: Oye, papuchón, entonces, viejón, dígame, viejón, ¿cómo es que llegó aquí a Estados Unidos de Michoacán?
2: Perdón, no te escuché muy bien, a ver.
0: ¿Cómo fue que llegaste de Michoacán a Estados Unidos y cómo iniciaste acá a trabajar, viejón?
2: Pues como todos, persiguiendo el sueño americano, es lo que venimos, pues.
0: Yeah. ¿Y en qué año llegaste?
2: Mira, yo llegué aquí a Los Ángeles, en mi primer trabajo fue en un car wash.
0: ¿Y qué es lo que hacías en el car wash?
1: Llantas.
3: Hacía queso, Oaxaca, güey.
0: Allá pichas. Y entonces, carnal, ¿pero cuál ha sido el momento más difícil de tu vida para poder llegar a triunfar aquí en Estados Unidos?
2: Pues mira, principalmente pues hay más oportunidades y yo venía de allá de México sabiendo ya cocinar, hacer carnitas, hacer tacos, pero llegando aquí llega uno lo primero que encuentre y ya se ponen a trabajar.
1: Y sí.
2: Después, cuando la pandemia, pues nadie salía de su casa, yo decidí en la casa vender tacos, vendíamos carnitas. Mi esposa hacía tamales y todo eso, senaduría mexicana. Y me puse a hacer tarjetas y las repartí, me empezaron a llamar de los ranchos porque le dije que yo hacía carnitas. Y sí, ahorita me llaman para ir a los ranchos, a las casas, a hacerles personalmente las carnitas. Me llevo una señora que me hace las tortillas y yo le llevo todo la guarnición.
0: Insisto. Oiga, don Rico, ¿y qué le sale mejor y más rico? ¿Las carnitas o hacer el amor?
1: Chela.
2: Las dos cosas.
1: Y al mismo tiempo.
2: Carnitas y le muevo también a lo otro.
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1: ¡Nah!
2: Híjole, desgraciadamente, afortunadamente, le voy a la América.
0: ¡No, pues! Digo, ¿por qué son así? ¿Por qué se llegan a lavar el cerebro?
1: ¿Quién tiene más campeonatos, el América o las Chivas?
0: Ahí no se trata de eso.
1: Ah.
0: Entonces, vamos a decir, ¿quién tiene más ganado por las Chivas?
2: Piolín, si no quieres ya sufrir, cámbiate al América.
1: Ya para.
0: Yo pensé que ibas a decir, si ya no quieres sufrir, Piolín, ya divórciate. 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
1: ¿En qué ciudad se mueve?
0: ¿En qué ciudad, mijo? ¿En Los Ángeles?
2: Estoy en La Habra, California.
1: La Habra.
0: Oh, ahí cerquita aquí de la radio, mijo.
3: No, ¿cuál?
1: No, es al otro lado.
0: ¿La Habra?
1: La Habra, sí, la Habra.
2: Sí, mira, y mi nombre es Rigoberto Alvarado, pero me dicen en el bajo mundo La Guira. La Guira, soy conocido como La Guira.
1: La Guira.
0: Pero es travesti en la noche que te llama La Guira.
1: Es por la mirada, la Harbro.
0: Entonces, paisano, le pregunto, viejón, ¿a qué venimos de Michoacán, Estados Unidos?
2: A triunfar, Piolín, a triunfar.
0: ¡Ya le están llamando! ¡Ya le están llamando!
1: ¡Traigan los carnitas!
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0: han puesto la policía a hacer el examen ese de que camines con una pierna por una línea?
1: Ay, los dos dedos en la nariz.
0: Que te ponen, por ejemplo, haz un 4, ¿verdad? Donde...
1: Ah, ¿te pusieron en 4 la policía?
0: No, no, ¿qué pasó? Oh, ah, el 4, pues, donde te pones así en un pie y luego, pues, haces como si fueras garza. Oh, ¿qué fue, Cacha?
2: Oh, en el examen de borrachos.
0: Sí, cuando un policía, por ejemplo, te pide caminar en línea recta, dar vuelta, pararte en un pie.
1: El polímetro.
0: O seguir algo con los ojos. Ya ves que te ponen una linterna y te dicen, siga usted, sí, por favor, esta luz. Y eso, la neta, yo no lo pasaría, carnal, la neta, ese examen.
1: No, porque tú tienes ojos chuecos.
0: Tenemos a Gonzalo de la Liga Defensora para que me ayude a contestar estas preguntas, que va a ayudar a nuestra gente que escucha Show de Pelín. ¿Qué deben de hacer cuando el policía los pone a hacer este tipo de examen? A mí me pasó.
1: Pero tú, porque tienes la cara de borracho.
0: Y no tomas.
1: Gonzalo, no.
0: No, a mí me pasó. Venía saliendo a las 4 de la mañana de la casa y entonces me acuerdo que iba por la carretera y un policía me paró y el vato me puso la linterna.
1: Sí.
0: Me dijo, ¿cuánto has pisteado? Le dije, no pisteo nada, yo no pisteo.
1: Por tu cara.
0: Yo soy oficial. Me dijo, ok, te voy a hacer el examen. Y pues sacó la lamparita,
1: sí,
0: y tenía yo que seguir la luz. Y le digo, mire, si no ando pedo, ando desvelado. Dormí nomás 2 horas, pero hasta ahí. Y el vato me hizo el examen, o sea, regularmente ese examen se lo hacen a las personas intoxicadas, ¿no?
1: O drogadas.
0: Que están bajo la influencia del alcohol o drogas. ¿Pero eso es correcto? ¿Se le debe permitir al policía que te lo haga el examen?
3: Pues mira, si tú no quieres hacer el examen de caminar en la calle o decir la pelveta al revés o apuntar a tu nariz, no lo tienes que hacer, pero es muy probable que te van a arrestar por DUI. Y la razón que quiere que tú hagas ese examen es que piensa que estás tomado y van a creer que tú camines a ver cómo ibas a reaccionar. Pues le voy a decir algo bien sincero. Ahorita trata de hacer ese examen. Caminar línea straight al lado del highway. Nadie lo va a hacer bien. Le va a ser afectado.
0: Y menos el Piolín, porque tiene zapatos ortopédicos.
3: Y la razón que lo hacen payaso así es porque quieren pintar una foto y dicen, mira, no pudo caminar derecho esta persona. Y después tomamos su nivel de alcohol y estaba así. Claro que estaba tomado, ¿me entiendes? Es por eso te hacen hacer esos exámenes. Pero no lo tienes que hacer. Pero si tú te niegas a hacer esos exámenes, seguro que te van a arrestar. Ya te iban a arrestar de cualquier manera, pero es mejor que te arresten sin hacer los exámenes, que los hagas, te ven que estabas tomado y todavía te arrestan.
0: Pero eso no le pasa a los latinos, Feliz Telo.
1: Hey.
0: No, ¿verdad que no? 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Si te agarraron bajo la influencia del alcohol, ¿qué debes de hacer? ¿Es posible ganar un caso criminal de DUI y aún así haber tenido problemas, o no se puede ganar un caso?
3: Oh, usted se puede ganar un caso de DUI porque el oficial tiene que tener una razón por qué te paró. Y si no lo puede explicar con una razón legal, puede despedir los cargos. O a veces el nivel de alcohol no estaba ahí. So, hay

0: muchas formas como se puede ganar un caso de DUI, pero a veces personas piensan, oh, me arrestaron y tengo que declarar culpable, y no es así. Pero tengo una pregunta para ustedes. ¿Cuáles crees son las formas más raras que hay de DUI?
1: Pues me imagino porque traen la lata destapada.
2: En bicicleta sin asiento.
0: Okay. Bicicleta es algo interesante. Hay otras ahí, tienen otros ejemplos.
1: Caminando y cruzándose la calle de un lado a otro, así me agarraron a mí.
2: ¿Sí?
0: Eso no puede ser DUI, eso sería public intoxication. Pero mira, el DUI en barco, ¿ok? También a veces en los ranchos se usan mucho los caballos. En la ciudad de Burbank, ahí se usa mucho el caballo en ciertos lugares, en California. Y ahí arrestaron a una persona hace un año o algo así, manejando con su caballo, y estaba tomado.
1: También quien usa mucho los caballos son las yeguas. Oye, pero qué bueno que te tenemos, Miguel Gonzalo, para que toda la gente pueda llamarte ahorita y puedes ayudarlos con un abogado. 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El policía sí tiene el derecho a hacerte la prueba esa de DUI si es que andas manejando o andas ya sea en un barco, un bote, una bicicleta. Sí, o sea, ¿se debe permitir hacer ese examen o no?
0: No es que tiene el derecho o no tiene el derecho, pero te puede preguntar que lo hagas. Ahora, si tú lo haces, pero si tú no lo haces, ahora el policía tiene la decisión, ¿qué voy a hacer ahora? ¿Lo voy a arrestar?
2: Cárcel.
0: ¿Qué voy a hacer? Y es lo que pasa a ese punto.
2: Y te sacan la sangre si te llevan a la cárcel, ¿eh?
1: ¿Neta?
0: Ya, sí. ya cuando tienes que soplar o sacar sangre, ya eres arrestado por DUI.
3: Oh, wow.
1: Fíjate todo lo que aprenden aquí en el show, Pelín, paisanos. 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
2: Al de la próstata.
1: El de la próstata.
2: Sí.
1: ¿Y por eso extrañas al doctor? Porque ya no te escribe, ya no te visita, ni te habla, ni te textea en el WhatsApp.

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0: buenas tardes. Saludos a todas las personas que están en sintonía en este momento. Bueno, pues Donald Trump, señores, es historia, es noticia nacional, mundial. Donald Trump comenta que no va a dar espacio para algunos y ahora muchos medios de comunicación dicen llegó el momento de ya bloquear a Donald Trump y no hablar de Donald Trump, ¿no?
1: Y estamos haciendo todo lo contrario.
0: Bueno, es la noticia. Vamos con Jesús Esquivel, que él se encuentra exactamente allá en Washington. Jesús, ¿cómo estás? Buenas tardes.
2: Choco, muy buenas tardes.
0: Obviamente si Donald Trump dice que no va a dejar a entrar a los de CNN a la Casa Blanca es por algo, se habla de algo, pero específicamente, ¿qué fue lo que pasó?
2: Pues mira, en primer lugar, Donald Trump está vetando a reporteros que no hablan bien de él. Ese es básicamente el trasfondo de todo el problema. Lo que quiere el mandatario estadounidense son los reporteros que le aplaudan, que digan que es el mejor presidente en la historia y que todo lo que hace está perfecto. Es decir, va en contra de los principios de ética periodística que tiene que ver con la investigación, cuestionar y sobre todo exponer las acciones y decisiones, contrastarlas con la realidad que hace el presidente de los Estados Unidos, como se ha hecho desde la época de George Washington en los Estados Unidos, valga la redundancia, Choco. Y su molestia con la prensa es precisamente esa, que lo contrastan. Y ahora, bueno, es noticia mundial, como estaban mencionando, porque le quitó la credencial de prensa a los reporteros de tres medios importantes en Estados Unidos. CNN, la cadena de cable más importante y vista en el mundo, de MS Now, que tiene que ver con NBC, y del diario digital Político. El viernes anunció que los vetaba y que podrían seguir otros medios. Adelantó que seguramente en la mira tiene al periódico de New York Times y al periódico de Washington Post. Uy. Pero ya el sábado pasado, al tratar de ingresar los reporteros de estos tres medios, los agentes del servicio secreto le recogieron la credencial de prensa con la cual se puede ingresar a la mansión presidencial. Es por eso que es noticia, porque se trata de medios poderosos nacionales de Estados Unidos. Pero el requisarle la credencial de prensa a periodistas incómodos ya lleva varias semanas. Choco, tu servidor, el día 2 de septiembre, que tenía desde hace más de 30 años la credencial de la Casa Blanca, llegué al edificio, a la entrada no funcionó mi pase, el agente del servicio secreto me dijo, entrégamelo. Y se lo entregué.
0: Tú, Jesús Esquivel, que tienes, como dices, tantos años, que ya conoces, yo creo, ese lugar con los ojos cerrados, llegaste tranquilo y te dijeron, aquí ya se te acabó el acceso.
2: Sí.
3: No mames. Malditos, ¿cómo le van a negar el acceso al buen Jesús, Choco? Desgraciados.
2: Pero no solo eso, no soy el único, hay decenas de corresponsales de medios extranjeros que están en la misma situación y la oficina de prensa de la Casa Blanca no contesta a nadie.
0: Vamos, Jesús, a escuchar al vicepresidente. Lo que dice sobre esto de Donald Trump.
4: Vice President, so CNN, MS Now, and Politico are now suing over the ban. Do you think it's appropriate for the?
0: Ella, la reportera, le dice, ¿es apropiado hacer este tipo de cancelación? Dice él, sí.
4: President to be banning media outlets just because he doesn't like what they report?
5: Well, I take some issue with the premise. So he's not banning media outlets. What he's doing is saying we're not going to give you special access to the White House if you engage in what is effectively propaganda. We have to remember those three outlets account about 92% of the stories that they have on the President of the United States.
0: Bueno, él dice que las personas, los que no dejen entrar a los tres mencionados, es que el 92% de las cosas que ellos hablan en los medios de comunicación siempre son cosas negativas contra el gobierno. Eso es lo que él dice. que son esas tres, ¿no?
5: The administration are negative. That's not representative of the American people. It's not representative of public opinion. So if you're going to engage in what is effectively far left propaganda, why would a Republican White House give you special access?
0: ¿Por qué le daremos acceso a personas que solamente vienen a reportar cosas negativas? Eso realmente no representa la opinión de lo que es el público en general de los Estados Unidos, dice, según él, ¿no?
4: Sir, you talked a lot about free speech over the years. How is this not an attack on free speech?
5: Well, they can still report on the Trump White House. They can still get the public reports. They can still, of course, talk to people in the administration and outside the administration. What the president has said is we're not going to give you special access inside the
0: White House. Dice, bueno, van a seguir reportando, o sea, van a seguir recibiendo los boletines de la Casa Blanca y van a seguir reportando, pero no les vamos a dar acceso aquí.
5: White House. The way that I think about it is if you go back to the Biden administration or the Obama administration, compare, let's say, Politico to Breitbart. If you actually look at the objective analysis, Politico and Breitbart are, Politico is as anti-Trump as Breitbart was anti-Obama or anti-Biden. Now, why on God's green earth would
0: Donald Trump... Bueno, él habla obviamente de que, pues, a esta administración se le trata mal. Y Donald Trump dice también, Jesús, de que la media miente. Pero, ¿qué no es acaso Donald Trump el que dijo hace poquito que ya se había ganado la guerra?
3: Sí, había comentado eso.
0: ¿Y luego?
3: ¿Se le olvidó?
2: Por eso, aquí se trata de una violación a la libertad de expresión, a la primera enmienda de la Constitución Política de los Estados Unidos. Vance dijo que se trata de propaganda, pero si lo aplicas a la inversa, los periodistas que solo le aplauden político a un gobernante, además de ser prensa vendida, pues lo que están haciendo es propaganda al presidente de los Estados Unidos o de cualquier país. Ahora déjame decirte, digo, en mi caso no es importante, ni de muchos corresponsales extranjeros, a nivel Estados Unidos. Pero yo lo que te quiero decir es que creo que hasta se siente cierto orgullo de haber sido vetado por Donald Trump. Yo prefiero estar fuera que te digan palero. Y me parece que de eso se trata el periodismo de investigación. No que me señalaran como alguien, se dedica nada más a aplaudir, se dedica nada más a reportar lo que decían. Y eso tiene que ver con el ego del presidente. Hay que cuestionar. Te voy a dar un ejemplo claro para que quede. Por ejemplo, el Doggy.
3: Uy.
2: ¿No? Que dice, soy maestro. ¿Maestro de qué? O sea, lo cuestiona uno al maestro Doggy. A ver, demuéstrame que eres maestro.
3: Ya valió.
2: Demuéstrame que eres maestro. Lo cuestionas, es una pregunta legítima. Hacía lo mismo del presidente de Estados Unidos, que ya ganó la guerra. Demuéstrame que ganaste.
0: ¿Qué opinas de esto, Doggy?
1: Bueno, dice Jesús, me siento orgulloso de que me tomen en cuenta, ¿no? Y me hayan cancelado. Yo igual, ¿no? Jesús Esquivel, gran reportero, ha hecho cosas increíbles en su trabajo. Y que me tenga en su mente en este momento especial. De verdad, muchas gracias, Jesús. La definición lo dice, digo, hay que ir. Alguien me enseñó a decir que vaya a leer. Y me fui a leer un día el diccionario y decía, maestro. La definición no necesariamente habla alguien que tenga un diploma en algo, pero él tiene que saber la definición. Y también te iba a felicitar, por cierto, Jesús, de que exactamente no eres un palero, un queda bien, pero bueno, me pones a mí como ejemplo para ese tipo de cosas en un asunto mundial. De verdad, Jesús, gracias.
3: Uy,
2: no. Y además, no era negativo el ejemplo, al contrario, hay que cuestionar. Si él dice que es maestro, pues se le pregunta, a ver, demuéstrame que eres maestro. Por eso lo decía y lo comparaba.
1: Oye, y una cosa, en mi segmento nadie es vetado.
2: Dice que ganó la guerra, dice que le ganó la guerra a Irán, demuéstrame que ganó la guerra con Irán, ¿no? Entonces, en este caso, lo que quiere Trump es que le digan, sí, señor presidente, la guerra está ganada, usted es el mejor presidente en la historia de los Estados Unidos, pero como eso no ocurre, pues son las situaciones y las circunstancias así. Ahora bien, creo que es de aplaudir la solidaridad de las grandes cadenas de televisión de Estados Unidos, que por lo que hicieron con CNN, con MSNBC y Político, el día de hoy, por primera vez en la historia desde hace décadas, no hay pool, cobertura, al presidente de los Estados Unidos.
0: ¿Qué tan real, ¿qué tan real es eso, Jesús? Digo, tú antes que empieces a aplaudir, no, Garbanzo, Garbanzo ya está aplaudiendo. Yo todavía no veo nada, o sea, porque ya nosotros para empezar ya estamos rompiendo la regla, estamos hablando de Trump.
3: La unión hace la fuerza.
0: Pero vamos a ver, Jesús, el día de mañana, más tarde, ¿cuándo va a terminar eso de no hablar de Donald Trump?
2: No dije no hablar. dije el pool de la Casa Blanca, los periodistas que son designados al pool, que tienen que estar en todos los eventos, el audio, lo que está haciendo, lo que se hace las 24 horas del día en la Casa Blanca.
0: Ya no van a cubrir
2: hoy
0: nada.
2: Por primera vez. No, hoy por primera vez no hubo audio de lo que estaba haciendo Trump. Eso nunca había ocurrido.
1: ¡Qué chido!
2: Nunca había ocurrido, y creo que es de aplaudirse la solidaridad de los medios con el gremio periodístico. Además, hay que agregar eso, hasta Fox News está en desacuerdo con Trump, con esto que ha hecho con los colegas periodistas.
0: Ahí está. Y para los que no saben a qué se refiere Jesús, digo, los que no sepan, Fox es una cadena que siempre ha estado... ahora sí que alineada con lo que dice Donald Trump. Es más, sus reporteros, presentadores de noticias parecen los voceros de la Casa Blanca. De hecho, hubo uno, Tucker, ¿no?, que terminó siendo parte de
3: X ahora trabaja.
0: Bueno, de Donald Trump, ¿no?
3: Sí.
2: Bueno, el secretario de guerra de los Estados Unidos.
0: Imagínense un presentador de... Imagínense que lo... Carlos Loret de Mola termina siendo del gabinete del
2: nuevo... Secretario de Gobernación.
0: Exacto, del nuevo presidente, porque hablaba bien de él.
1: No manches. Sí, muy, muy mal todo esto, Choco. Y ya saben que a mí me gusta de repente decir cosas, pero aquí debemos estar alineados. Y qué bien, Choco, que uno de tus, pues, de tus gatos que tienes allá te traigan toda esta información clara, ¿no?
3: Ah, uy.
0: ¿A quién le dijiste gato?
3: ¿De qué
0: gato?
3: ¿Estás hablando?
1: Nada más, digo, es que hay unos chavos que le mandan información de otros lados.
2: Es que acuérdate que él es perro, tiene que contrarrestar al gato, pero el gato tiene 7 vidas y el mendigo perro tiene una, le das una patada y adiós.
3: Torcido.
1: Y maestro, usted nomás tiene una y él tiene 7. O sea, y él cree de verdad que tiene 7, fíjate, nada más chequen eso.
2: ¿Tú crees de verdad que eres maestro, Doggy? ¿Quién claro. te dijo que eres maestro?
1: Tú me dijiste que leyera y yo leí y decía eso.
2: Una cosa es leer y otra cosa es entender. Y tú estás incapacitado para entender.
3: Wow. Oye, Jesús, entonces ahora que te den chance otra vez, ¿no te arrepientes de haberte llevado, no sé, unas servilletitas ahí, unos cubiertitos?
0: Uy, nada más al estúpido este, o sea...
2: No, ya. Sí. El garbanzo, atáscale un batazo en la cabeza.
0: Bajó el nivel de plática. ¿No tú tienes algo interesante?
1: Yo sí, Choco. Mi pregunta es, ¿vamos así con Donald Trump como camino a lo de Putin o al presidente de China?
2: Pues está actuando como un dictador, efectivamente. Por primera vez Erasmo le atina a las cosas, ¿sí? Está actuando como un dictador.
1: Porque acuérdate que los partidos que van contra Putin no se asoman, y los que van contra en China... Es más, en China ya les dijeron, güey, ahí no es de que, ay, esos güeyes ya somos nosotros y se acabó.
3: No, la haciendo de todos. El tweet que puso es, bueno, no es tweet, ahí en su red social, Choco, de Truth Social, el buen señor dijo, no los quiero dejar entrar ahí porque estas personas no tienen el derecho de entrar a la casa del pueblo.
0: A la casa del pueblo, ah, la sí. que él anda arreglando, ¿no? ¿Eh? Está haciendo la Casa Blanca buchona ya.
1: Exacto, le anda poniendo cosas que no...
0: Ay, bueno.
2: Y la Casa Blanca mucho no lo había pensado, mi querida Choco. Esa es una frase para la posteridad.
1: Choco.
0: Bueno, Jesús, te agradecemos mucho. Sigan a Jesús. Tiene todo lo que está pasando desde Washington en sus redes. En X, ¿cómo te encontramos?
2: J. Jesús Esquivel. Y en Instagram, J. Jesús Esquivel, todo minúsculas.
3: Y el podcast está chido, ¿eh? Felicidades.
1: ¿Cómo se llama el podcast, güey?
2: Entre Washington y México.
0: ¿Cada cuándo subes ahí tus capítulos? ¿Es uno diario, una vez a la semana?
2: No, es una vez a la semana, cada martes.
0: ¿Entre Washington?
2: Y México.
0: ¿Qué, Doggy?
1: Para todos, definición de maestro. Un maestro es una persona que enseña una conciencia o una ciencia, arte o oficio, o aquella que guía, forma e inspira a otros más allá de la simple transmisión de conocimientos. Gracias.
0: Wow. Ok, bueno, Jesús, eres tú.
2: ¿A quién puede inspirar el Doggy? Esa es la pregunta, ¿a quién puede inspirar el Doggy?
1: Si supieras, te voy a dar mi acceso a mis redes para que veas todos los mensajes que me escriben.
2: Porque tengo inteligencia, no seguiría a alguien que no es maestro. Y que además es un pinche perro.
1: ¡Oh! Bueno, doña, ya meta la ropa que se le está secando.
0: Oye, oh, my God.
1: Oye, pelea de vecindad, ¿qué es esto, Choco? Se le va a ir el del gas.
0: Oye, ya. Regresamos, gracias, Jesús Esquivel. Tú, perrito.
6: Feliz lunes, así empezamos, muy alterados.
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0: bien, ¡bravo!
1: Señores, ¿cómo están? Dale, buenas tardes. Feliz lunes, esperemos que pasen una excelente semana. Y bueno, la última semana ya casi de este mes, que se va a mes patrio. Así que saludos a toda la raza que celebró la independencia de sus países, incluyendo al buen Hessler y a todos los guatemaltecos. ¿Cómo olvidar, no? ¿Cómo olvidar cómo México le roba a Guatemala Chiapas? De veras que es algo de decir, ¿verdad? Pero bueno, oye, si tu pareja, recuerden esto, si tu pareja necesita revisar tu celular constantemente, ahí hay un problema de confianza. Puede venir de la inseguridad, experiencias pasadas o dudas sobre la relación, pero vigilarte no lo va a resolver. Repito, porque esto yo lo he dicho, de hecho es parte de mi canción, ¿no? Es parte de la canción del Maestro Doggy.
2: A ver.
1: Así dice, ahí les va.
3: Oh, Maestro Doggy.
1: Exitazo, Maestro Doggy. Exitazo.
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0: tienes una de esas que no están tan locas, cuídalas, porque ya quedan pocas.
1: Te revisa el celular y piensas que es normal. Tu vieja está tonta, eso está muy mal.
0: Te revisa el celular y crees que es normal. Esta mujer está tonta, eso no está bien, Brody. Y eso es muy importante, porque si tu pareja necesita revisarte tu celular, Brody, cada ratito, hay un problema de confianza. Puede venir de inseguridades de ella, experiencias pasadas o dudas sobre la relación. Pero hacer eso no va a resolver el problema. Les voy a dar un ejemplo para que me entiendan. Cuando una mujer tiene como ansiedad o tristeza y que se va de shopping, eso no va a resolver su problema. Simplemente lo va como a enjarrar poquito, ¿no? O sea, es como cuando tienes en tu casa una gotera y le quieres poner tape, pues que te dure una media lluvia, ¿no? Después va a volar. O sea, ese no es el problema. Y tú, Brody, quieres resolver problemas comprándole, dándole acceso a tu teléfono. Eso no va a funcionar. Su problema es más profundo. O sea, está loquita. Esa mujer no pertenece a tu vida, al menos que ella quiera de verdad ir a terapia y decir, quiero curarme de esto porque soy una vieja loca. Ahorita regresamos.
2: ¡Bravo! ¡Bravo, maestro!
3: El maestro Doggy.
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2: Venga, revisa el celular, eso no es normal. Pam, pam, pam, pam. Normalicemos que sus celulares son de ustedes, ¿verdad? En general. Y el de tu esposa es de tu esposa, el tuyo es tuyo. Y el de tus hijos menores de edad son tuyos y de ellos, ¿ok? Ahí sí, ahí nada de que hay privacidad para mi niño de 13, 14, 15, 16, 17. No, no, no, no, no. Señores, pero bueno, si tu pareja necesita revisar tu celular constantemente, ahí hay un problema de confianza. Puede ser que sea inseguridades de tu vieja, ¿verdad? De experiencias pasadas o de algunas dudas sobre la relación, pero pues el andar vigilando eso no le va a ayudar. El amor sano no necesita convertirse en investigación. Se construye con confianza, honestidad y respeto a la privacidad. Privacidad. ¿Ok? Privacidad, privacidad, ¿ok? Sin confianza puede existir apego, costumbre o miedo a perderte, pero difícilmente habrá una relación sana. O sea, ustedes mujeres que dicen, ah, mi viejo lo traigo así, es que ese brody te tiene miedo. O sea, no te tiene respeto, ni cariño, ni amor, es miedo. Les voy a dar un ejemplo. Hay jóvenes que respetan a su padre y limpian sus cuartos, o limpian su baño, o tal vez laven su ropa, o tal vez hasta se puedan, y lo hacen por respeto a lo que su padre les ha pedido, ¿no? Hijo, hija, hijos, hijas, les pido que, y ellos dicen, mi papá lo dice, ¿no? Y lo que dice mi padre en esta casa es respeto. Pero, ¿qué tal aquel padre que llega y los golpea, los madrea, o los castiga de una manera muy fea? Estos brodis actúan con miedo, no con respeto. Y el día de mañana esos hijos se van a ir, son los que no te van a llamar. Son los que, y su hijo, señora, no, pues ya tiene, ya años que no. Algo pasó. Y yo sé que muchos de ustedes también tienen hijos, pues que son malagradecidos, ¿eh? Que se van a ir y estos güeyes no van a comunicarse, pero hay algo detrás de eso. Y aquí tenemos a papás, a los que les tienen miedo, pero no es amor, ni cariño, ni nada, lo cual yo no estaría orgulloso que mi hijo me tuviera miedo. Las mujeres estas actúan así porque ellas no tienen escrúpulos, son gente enferma. Ellas quieren someter a la presa, tenerla en un rincón, que encojan sus pies y se tapen la cabeza cuando llegan. Eso es lo que ellas quieren, pero yo no sé por qué ustedes lo permiten, porque aquí el problema son ustedes. ¿Quieren empezar a agarrar músculo cerebral? Síganme escuchando, tengo tips muy buenos para ustedes y para que empiecen a ser hombres, no nada más a fingir. O si no, vayan a orinar sentados. Soy el maestro Doggy, feliz lunes. Por cierto, Diablito, felicidades. Estuvo muy buena la quinceañera, gracias por la invitación.
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0: siento, güey, que soy como la película de Terminator, ¿no, güey? Cuando se va. Señores, les tiene un mensaje el diablito. Quiere hablar con ustedes, quiere llamadas. Y él busca llamadas. ¿Para qué, diablito?
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2: Ajá.
1: 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Manos, es que se me olvida, mano. Yo soy inmenso para los números.
0: No, se te olvidan muchas cosas, como 26, por ejemplo, 56. Invitarnos a la quinceañera, ¿no?
1: Oh, ese es otro. Es que lo que pasa es de que.
0: Bien, no, dijo el maestro Doggy.
1: No hubo espacio, guys. Una disculpa,
2: no hubo espacio.
1: O sea.
2: No, eso es aún peor, güey. No, o sea, sí, claro que sí.
1: No,
0: está bien. No, no tienes que darnos explicaciones. ¿Cómo estuvo?
1: ¿Quién?
0: La quinceañera.
1: Supongo que bien.
0: No, pues ya se filtraron videos.

0: pastel de perdida, ¿no?
1: Recalentado, ¿no?
0: Algo, güey. ¿Los recuerdos?
1: No, espacio en su carro.
0: Ni tampoco. Chale, maldito diablito. Eres un desgraciado.
1: Así son los pochos, güey. ¿Qué quieres? Bueno, señores, no, buenas tardes. No,
0: ahora sí se vino a pasar en vivo este cuate, chale. Hijos de
1: fe. No, espacio. Estaba platicando con mi tío, güey, y me contó un chiste mi tío, un chiste viejo, güey, pero muy viejo el chiste, y me dijo que ese chiste él me lo contara. Yo no le quise ir a mi tío nada, ¿verdad? Así de que algo acá gacho, pero pues eso, güey, señores. Oigan, quiero felicitar a alguien que cumple años el día de hoy, pues quiero decirle que, a ver... quiero decirle feliz cumpleaños, que cumpla muchos años más y que Diosito la bendiga, ¿verdad? Que se llama, es mi jefa, mi mamá. Jefa, feliz cumpleaños. Usted sabe que de todas las mamás, ustedes se la vienen. La mamá del Garbanzo, la de Chucho, la del Maestro Doggy, la de la Choco, la del Diablito, la de Hester. Mis respetos para ellas, pero usted, jefa, mire. Allá arriba, mi jefita, le mando un beso, un abrazo. Y eso sí, no pude ir porque tuve que... Fui a ver una morra, entonces no hubo tiempo. Pero ya sabe que yo la quiero y la amo, y que ya sabe que yo... Estoy aquí, pues, con el programa, y que yo sí quiero decirle que, pues, que la quiero y la amo, y que, pues, yo ya no sé qué más decir. No sé qué más decir.
2: Oh, pues yo le deseo muchas felicidades, que va a cumplir muchos años más, y realmente me despejo de decirle abiertamente que yo sí lo quiero y lo amo, pero simplemente es una persona prohibida para mí, pero realmente sí lo quiero y lo amo, pero yo sigo estando sola aquí con mi niña. Le deseo muchas felicidades, que cumple muchos años, mi amor. Y gracias al locutor de esa radio, y que pues... Yo no pude decir más cosas.
1: Ahí está, saludos a mi jefa. Feliz cumpleaños a doña Tere.
0: Felicidades a tu mamá, que me sirvió un pozolito sin carnita. Se lo agradezco, muchas gracias. Que la pase bonito y que cumpla muchos años más.
1: Muy chido. Dice el Garbanzo, hicimos cuando llevamos a los Huracanes del Norte, allá hicimos una entrevista allá en Santa María, ¿no?
0: Sí.
1: En un ranchito ahí estábamos, y mi jefa dijo, yo te voy a hacer un pozolito, hijo. Hizo pozole para los que, pues, primero pozole y ya más tarde carne asada. Y mi jefa hace un pozole, pues, de los dioses, ¿verdad? Y el Garbanzo empezó a decir que le sacara no sé qué, pero de una forma así como... como haciendo así como si fuera, güey, como si fuera Paris Hilton, güey, viendo carnitas, güey. Y mi jefa como que mi jefa leyó, ¿verdad? Diciendo, ¿no quieres carne? Yo se lo saco. Te digo, Garbanzo, no, y Garbanzo, según en su cabeza, es que yo estaba celoso porque mi jefa le sacó la carne.
0: Te dieron celos. La verdad es que se te notaba, pues, de que me estaba atendiendo a mí con mi platito. No, y luego me puso verduritas.
1: Mi jefa atiende a todo mundo, no te emociones
0: yo
1: tanto.
0: No había nadie más que yo ese día, así que felicidades.
1: Entonces, nomás quería decirles que... pues mi jefa cocina muy chido, güey. Entre sus especialidades de mi jefa de cocina está el pozole verde, pozole rojo, ¿verdad? Y también, pero cuando yo digo pozole verde, pozole rojo, estoy hablando bueno. No más, ¡ay! ¿Qué hace pozole? No, pozole, bueno. Enchiladas estilo Michoacán, de papa, de frijol. Así envueltas estás en el aceitito rojo con su salsa especial. Y luego
0: la boca,
1: arriba le ponen lechuguita, queso seco y la salsita que le ponen ahí machín y su salsita.
0: Eso sí no lo he probado.
1: Tostadas, tostaditas también, que viene siendo con esa salsita. Y también hace un mole de cosecha que le llamamos, ¿verdad? Un molito así como de caldudito con espinazo, que muchos lados le dicen el espinazo.
0: Ajá.
1: Es el caldo de cosecha que le hicimos nosotros, porque cuando en el rancho era tiempo de cosecha, ya sabes que sembrabas antes de las aguas, se venían las aguas, que pues crecía el maíz, y cada pueblo, bueno, cada familia en el rancho tenía su ecuaro, su parcela, como dicen muchos lados, nosotros hicimos el ecuaro, ¿verdad? Ahí la parcelita. Y cuando, vamos a decir que Garbanzo, íbamos a ayudarle a cosechar toda su maíz, cuando ya que había, y no nos pagaba.

0: dinero y después íbamos a cosechar el maíz de Chucho que sembró. Íbamos y no nos pagaba y después todos venían conmigo. Esa era la comunidad.
1: Se chambeaba, ¿no?
0: Antes era menos bla, bla, bla. Eran hechos. Ahorita en redes ves puras mamá y nadie hace nada. Esa era. Entonces, cuando nos juntábamos, Garbanzo, la que hacía la cosecha, mientras los que andaban cosechando, los hombres, que en muchos lados le dicen canasto, algo que es hecho de caña, nosotros decimos chunde, te lo pones acá atrás, en la espalda, como esas famosas pinturas de Diego Rivera, donde van unos con... Sí,
1: con flores, ¿no?
0: Con flores, flores sí, sí, atrás. Sí. Nosotros allá lo hacíamos, bueno, hacían los chundes, y cuando mataban una vaca o algo, el cuero, lo usaban y se ponía abajo del chunde, como para cubrir lo de abajo. Ah, ya, ya. Entonces, por eso decían, ese cuero está para el chunde, como está bueno, ¿verdad? Entonces, cuando usaban esos canastos, ese rollo, los hombres iban a cosechar, güey. Y las mujeres se iban a hacer el mole de olla. El mole del espinazo. Y nosotros los morritos, unos íbamos cuando los vatos andaban cosechando, tiraban el maíz para atrás, las mazorcas, y a veces no caían en el chunde. Se caían y de morrito ibas a...
1: La recogías.
0: Recogíanse las... O teníamos nuestro propio...
1: No manches.
0: Nuestro propio chundito chiquito, güey, nuestro canastito, ¿verdad?
1: Ok.
0: O también íbamos y acomodábamos, güey, las piedras. Había... Nosotros íbamos piedra laja, que es como una piedra planita, así como si fueras un iPad para ustedes, que así, piedras así, las poníamos parejitas para que pusieran ahí sus platos, porque allá en el cerro, güey, no que iban a... Entonces, hacíamos las mesitas.
1: Sea, ¿no, maneta?
0: Sí, güey.
1: Ay, güey.
0: Y eso era algo bien chido, güey. Entonces, ese mole, cada que yo me como ese mole que hace mi jefa, yo no nomás me estoy comiendo un mole. Estoy comiendo parte de nuestra tradición, güey. Así, machín. Entonces me acuerdo de mis tíos, mis primos, mis primas. Oye, güey, estoy pensando. Uno de niño hacía eso, los que estaban como teenagers. Y mis primas teenagers con mis primos teenagers. ¿Qué andaban haciendo?
1: Güey, tú ya sabes qué estaban haciendo. Y más, si había dónde esconderse.
0: Bueno, entonces ese mole es el de el espinacito, que me acuerda mucho eso. Las enchiladas, ¿no? Y otras cosas que hace bien chidas, por ejemplo.
1: ¿Las papas endiabladas las hace tu mamá o?
0: Papitas endiabladas.
1: No más, están buenas.
0: Y también, ¿qué más hace? Los taquitos dorados. Ah, espérame, mi favorito. Diría en inglés, my favorite dish.
1: Hey.
0: My favorite dish. Chiles rellenos.
1: Secos o mojados.
0: Pero chiles rellenos. En caldo o también en crema, que viene siendo lo que dijiste el otro día, el chile relleno de queso, palillo.
1: Ajá.
0: Digo, ya después de que le quitaste todo el rollo ahí, envueltos en huevo, al comal, y luego los cuece o los cose o no sé qué, con crema, güey. Y luego se le pone esa salsita arriba.
1: Te conozco unos chilitos, ¿no?
0: Jefa, feliz cumpleaños. Dios me la cuide mucho, mucho, mucho más. Ya no le voy a decir, ya no le voy a decir, voy a echar carrilla. Pero un día mi jefa y yo le encontré en la cocina. Y ella dijo que ella no le gusta tomar leche, ¿verdad? Y estaba tomando leche, güey. Pero hizo cara así como que me la tengo que tomar. Eso así se la tomó. Le hizo, pero no pensó que nada, yo la estaba viendo. Y le dije, ¿qué pasó? Y le dio mucha risa y como que siempre nos acordamos. Le digo, hey, mamá. Así que saludos, jefita. Le mando saludos aquí, la Choco, el Doggy, todos.
1: Sí,
0: y pues muy pronto nos vemos. Feliz, feliz cumpleaños. Felicidades por tener un hijo como yo.
1: Ay,
0: ya regresamos, mismo, señores.
1: Y al otro.
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7: Gracias.

0: buenas tardes. Gracias por estarnos escuchando. Feliz cumpleaños a la mamá de Erasmo. Yo no sé por qué en este programa se toman más tiempo para felicitar a la mamá de Erasmo que a la mamá del Garbanzo, a otras mamás. O a la, bueno, la mía no la quiero meter en el, qué pena mencionar a mi madre en este cochinero. Pero, de verdad, pues felicidades a la señora. Mamá de Erasmo, Nelly, ¿cómo estás? Buenas tardes.
1: Buenas tardes, Choco.
0: Oye, Nelly, pues tienes una nacada, me dicen por acá.
1: Súper nacada.
0: A ver, oh, súper nacada, déjame acomodo. Oh my God. Uy, perdón, se me subió la falda.
2: Ay, ay, ay, mi amor.
0: Ok, bueno, Nelly, platícame.
2: Quita esos muslos.
1: Sí, Choco, mira, te voy a platicar que mi hermana hace como unos 3 años, hizo unos 15 años, ¿verdad? Uh-huh. Entonces, pues todavía das de cuenta que hoy sábado es los 15 años y el lunes entran a la escuela.
0: Ok.
1: Entonces los 15 años todo bien, el domingo todavía llevaron la pachanga, todo bien.
0: Como debe ser, ¿no?
1: Como debe de ser, como todo mexicano.
0: Claro.
1: Entonces, ya el lunes entraban todos a la escuela y que llega mi hermana a mi casa con la quinceañera. Y le digo, ¿por qué no fuiste a la escuela si es el primer día de clases? Oh, dice, es que no tenía para la mochila.
3: ¡Ah! ¡Qué bueno que te... Choco,
4: trae, tranquila!
3: ¡Échenle, sáquenle! ¡Déjenle, abanico!
5: ¡Sacaremos a ese güey de la barranca!
3: ¡Choco!
0: ¡Toma! ¿Mega quinceañera?
1: Ajá.
0: Mega comida, mega, me imagino el regalo sorpresa, el gasto en el salón. O sea, lo de la quinceañera del Diablito, bueno, no estaba tampoco tan acá como lo que he visto de la quinceañera del Diablito que fue el fin de semana. Oye, entonces, el día domingo, hasta para el recalentado, y casi ya los vea los nacos, tráete un grupito, ¿no?
1: Sí, no, ni recalentado. Contrataron a alguien para hacer carnitas.
3: ¡Oh, neta!
0: Oye, yo veo la naquez, yo la veo a todo cuando dicen, no, es que está duro la cosa, no tengo. Pero para hacer bien, hombre. Oye, y el lunes la niña no fue a la escuela porque no tenía para comprar una mochila.
1: Una mochila, ajá. Vale. Y todavía le regalaron dinero para, pues, el regalo, ¿no? El cash.
3: Y se junta buena lana en el baile del dólar o del...
0: No,
3: dólar.
0: Y seguramente uh-huh. dijo, mamá, ahora sí me puedo comprar una mochila. Así dijo, no, tú no gastes en eso. O sea, mejor...
1: Sí. Es para reponer lo de la fiesta.
3: No fui porque no tenía para la mochila.
4: No tenía para la mochila. Mendigo, vi esto, no. ¿Qué opina usted? Uh-huh. ¿Qué opina, mi querido Trueno?
6: Señoras, señores, muy buenas tardes. Oigan, quiero ofrecerle una disculpa a esa familia que lamentablemente no escuchó Radio Poder, donde tocamos la misma música que en otras radios, pero ahí se escucha más bonita. Lamentablemente esa familia no pudo escuchar a mi estación de radio, sino yo estuve regalando mochilas de regreso a clases, Chocolata.
0: Muy bien, Trueno, ¿cuántas mochilas regalaste?
6: Bueno, en realidad nomás tenía una, ¿verdad? Pero de ahí estaba.
0: No, Trueno, 99% que no se la iban a ganar. Además, la niña no tenía ganas, ¿no?
4: Choco,
3: aparte,
4: es una nacada que mi prima no fue a la escuela los primeros, igualito, pero ella no fue a la escuela los primeros 2 días.
3: ¿Por qué, güey?
0: ¿Para tomar tiempo para comprar la mochila?
4: No.
0: ¿Para qué? ¿Los compases, las libretas, doble raya, cuadrícula?
3: ¿Se enfermó?
0: ¿El folder? ¿Se enfermó?
4: Nada, no, cruda.
3: Ah,
4: es que la cruda, Choco. No venga, la cruda es difícil. No, güey, ya sabes que ahí es de ¡quinceañera! ¡Quinceañera!
0: Eso es ilegal. Eso no nos voy a reír de eso. Nelly, ¿dónde sucedió esto?
1: En Santa Ana, ¿dónde más?
0: En Santa Ana.
3: Ha de haber sido Nelly, Choco. A mí se me hace.
0: Oye.
1: No, es mi sobrina.
0: Ok. Oye, me imagino que la quinceañera le hicieron en un taller de esto donde el fin de semana sacan todas las. Los ahí, el equipo.
3: Los gatos.
0: Los gatos.
1: No, y las cajas de herramientas. Ahí sí te fallamos, porque sí fue para un salón. Ahí sí tuvieron para el salón.
3: ¿Qué hubo?
4: Oye, Choco, ¿no estás escuchando que hasta hubo de todo acá de primera clase? El pedo aquí es la mochila.
3: Oye, ¿y a dónde pusieron el que hacía carnitas? Porque, pues, ¿dónde? La cazuela y todo eso es más.
1: En mi casa. En el patio de mi casa.
0: Hay un dicho mexicano que dice que tanto tiene culpa el que mata a la vaca como el que le agarra la pata.
3: ¿Pero cómo llegaron a esa conclusión? ¿A dónde se hacen las carnitas?
4: ¿Y por qué en tu casa? ¿Tenías el patio más perrón o qué?
1: Sí, es que ella rentaba apartamento y yo una casa.
3: ¡Ay, ay, ay!
4: Oye, Choco, y también eso de decir, aquí está la casa, está chido, pero hay banda que dice, aquí está la casa, pero no porque dicen, quiero prestarte la casa para que vengan los invitados y vean la casa que tengo.
0: Ey. A ver. Es que ustedes son una sorpresa tras otra. A ver, hay nacos que dicen, te presto la casa para que vean que viven en una casa padre.
6: Sí, Choco.
3: Y tú en departamento, o sea, es mal.
4: No, y no te voy a dar el nombre, yo conozco una señora de allá de mi pueblo que llegó y mi carnala vivía en un departamento. Y dice, ay, ¿qué? Dice, mírate, sea como sea, lo tienes bien arregladito. También nosotros empezamos así. Ah. De hormiguero, güey. No, o sea, que ya tenía casa. Ay, sea como sea, está bien arregladito. Nosotros también empezamos así. Mi carnal, se la curó, güey. Ha sido una vieja brava.
0: ¿De qué estás hablando?
3: Unas mal.
0: Ay, bueno, ahorita regresamos.
1: Así yo empecé también.
0: Nelly, te agradecemos mucho. Muy gracias buena. Por llamarnos. Es más, Diablito, mándale unos llaveritos y una gorrita a Nelly, porfa. No vayas a colgar a Nelly para que te manden algo, ¿ok?
1: Un besito, porque me suelta un besito.
3: Okay. No, mándale una mochila a la sobrina, mejor, Choco.
6: Ah, esa es su hija. Mándale una mochila.
1: Mejor mándenme en el termo. Me falta el termo, ya tengo la playera.
4: Ah, ya la tiene.
3: Mejor regrésanos algo.
4: Mándale un termo, entonces.
0: Ok, mándale un termo. Vayan a elerasno.com y ahí le ponen, ahí van a ver cosas bien padres para ustedes. Bueno, regresamos. ¿Ustedes van a estar en New York?
4: Vamos. Este sábado que viene estaremos en Nueva York. Estaremos allá en New Jersey, New York. Y también, pues ahorita las direcciones no las tengo exactamente, pero van a estar en Stu Leonard's y Total Wine, estas licorerías donde vamos a estar firmando autógrafos junto a Carlos Salcido y nuestros amigos de Tequila Gran Centenario, donde, por cierto, el martes vamos a estar en el show de previo al partido. Vamos a estar haciendo nuestro desmadre para toda la banda que nos sigue del lado este. Ahí nos vemos, ya lo vimos a ustedes allá en Filadelfia. Cáiganle otra vez, tenemos un relajo para ustedes antes del partido de México contra Perú, ¿verdad? México-Perú, y ahí vamos a estar con Carlos Salcido, fotos, videos y pues parodias en vivo. Además van a poder conocer al Garbanzo, si es de verdad, lo van a poder ver, se mueve, es bien chistoso.

0: estos naquitos, les digo, tenían para todo menos para la mochila en la quinceañera. Pero bueno, José Ramón, ¿cómo estás? Buenas tardes, feliz lunes.
1: Cálmate, Erasno.
2: Choco.
3: Hola, ¿qué tal? Les hablo José Ramón, hombre.
0: Oye, José Ramón, ¿de dónde nos llamas?
2: De los bellos estados de Oregon.
0: De Oregon.
1: Los bellos estados.
0: ¿Y por qué hablas como si estuvieras vendiendo boletos para la rifa de un puerco?
4: Boletos para la rifa de un puerco.
3: ¿Y tú cómo sabes, Choco?
0: ¡Oh! Así es. ¿Han ido a Tepabril?
1: No,
0: nosotros tenemos la exposición ganadera, obviamente tenemos gente que... Ay, ¿para qué explico? José Ramón, dime de tu nacada, por favor.
1: Vamos a Tepa. Tepa, señor.
3: ¡Ya se fue! ¡No!
4: Hombre, tío, o sea, que hombre, se ha ido José Ramón.
1: Te espantó, Choco.
4: Diablito, se fue José Ramón. Lo teníamos ya colgado, tío.
3: Choco, ¿qué?
4: Hay que marcar de nuevo.
3: ¿En las fiestas de Tepabril ahí hacen rifas de marranos?
0: Las ferias pueblerinas, así son. O sea, ¿por qué?
3: No, porque es que lo que dijiste...
0: O sea, lo quieres hacer como que... Ay, así,
3: no.
0: Por lo menos... No. Por lo menos...
3: Van a joder. No.
0: Por lo menos en Tepatitlán. ¿Ok? Por lo menos en Tepatitlán estamos haciendo rifas. Gente compra boletos y se la gana el que se la gana. Ahí no van por las noches y se roban los marranos de los chiqueros como en Ecatepec. Platícame, José Ramón, la nacada, por favor.
3: José Ramón.
4: José Ramón.
3: Joder, tío, que estás ahí.
4: No está, güey, ya se le... Yo creo, Choco, no.
3: Ando volando bajo.
2: Choco.
3: Ahí está.
0: Adelante, dime la nacada, ahora sí te escucho.
2: Le hicieron una fiesta de 50 años a mi suegro en un parque y se robó. Y como era muy tarde, se emborracharon y dijeron... Mañana por la mañana venimos a recoger las cosas y se robaron los manteles, las hieleras de las cervezas.
3: Muy bien. Bueno. Mándenles otro premio,
4: eso,
3: ¿no?
4: Eso, Choco.
3: Mañana venimos.
4: Y se robaron las hieleras de los manteles.
3: Es algo que yo hubiera hecho, me cae.
0: Sí, te hubieran robado todo, tú.
3: No.
5: Como si no supiéramos, Garbanzo.
3: Güey, no, que yo mañana igual hubiera regresado. No sean estúpidos.
2: Ahora tenemos que pagar los arreglos, como los de $3,000.
0: O sea, ¿lo rentaron?
2: No, es un parque donde hacen fiestas, pero... Pues como se nos hizo tarde y estábamos tomando, dijimos, mañana por la mañana venimos a recoger las cosas y cuando regresamos... Solamente unos botes había que ya fue, lo pudimos recoger nomás.
4: Unos botes.
3: No más.
0: Sí, pero oye, los arreglos, obviamente que se robaron también, esos los habían rentado, me imagino.
2: Sí, fue una señora a arreglar.
0: Oh. Una señora fue a arreglar, o sea, que usaron el parque como si fuera un salón.
2: Bueno, ya ve cómo la razón.
0: A ver, mexicana. Esto es normal, platíquenme, Erasno, ustedes que saben de esto.
4: Sí, hombre, sí, pero a ver, Choco, no te sorprendas, hombre, eso es lo chido, mira, todos tenemos la forma de pasar un cumpleaños, lo que sea, aquí son 50 años de su suegro, y quisieron hacerle un party chido, dijeron, ¿dónde? En el parque, y luego en Oregón, ha de haber unos parques bien perrones allá.
3: Con árboles y la fregada.
4: Encima. No seas mamá.
5: No, Choco, al Garbanzo tienes que suspenderlo, qué mamá.
0: ¿Qué dijo?
5: Era nos está diciendo que en el parque allá en Oregon estaba y el Garbanzo dice, sí, con árboles y todo.
3: Secoyas, con los secoyas.
5: No dijiste eso.
4: Oye, güey, bueno, pues había un parque con árboles y todo. O sea, allá en Oregon hay árboles en los parques.
3: Con secoyas.
4: No dijiste eso, güey.
0: Bueno, pues es que a ver, y luego,
4: pues está chido, 50 años. Nada más que te agarra la peda, ya no quieres quebrar nada, no quieres rayar la camioneta o algo. Mejor ir ahí, dejamos todo. Y al otro día nomás que se lo robaron.
3: Híjole, mano.
0: Pues qué triste, ¿no? Que en esos lugares se anden robando. Pero es increíble que personas... Número uno, lo más naco aquí es que te robes algo. Número dos, que agarres un parque público como si fuera tu casa.
4: De hecho, con mi primo Leodoro, que vive allá en Anaheim, va a un parque y él trae semillitas como de...
3: No le digas. De
4: silacayote o de calabaza. Y como hay árboles, güey. Y hay como planteros ahí y se riegan naturalmente con las de los sprinkles ahí del parque. Así. Él planta como entre las ramas escondidos sus calabazas y ya cuando están listas, como están medias tapadas, va y él las corta. Entonces, él tiene su propio jardín en el parque. es nacada.
3: No, Choco,
0: pero, tranquilo. ¿Sabes qué? Yo le vuelvo a decir, son creativos. O sea, yo jamás me hubiera imaginado eso. O sea, pero sí es una nacada, o sea, porque no es tuya, pero es tuya, ¿no?
4: Exacto.
3: Ya que ponga un puesto ahí, hazle que venda.
4: No, ahí te va locura, güey.
3: ¡Ay, mar!
4: Es de que un día, como que el silacayote, güey, ese se hace como en dulce, como la calabaza, ¿verdad? Ah, se me antojó. Este vato un día, mi prima Eliodoro, agarró, como que se destapó, yo creo, al estarse regando, y estaba el silacayote grande, güey.
3: ¡No, mar!
4: Y pasó alguien y dijo, ¡ah!
3: Se lo birlaron.
4: Pues, ¿qué le dices?
3: Pues sí.
4: Es mi silacayote. No, cálmese, yo lo vi primero. Es un parque público, güey. Es como fincar una casa, güey, en un terreno que no es tuyo.
3: ¿Tú no tienes silacayotes en tus cantón, Choco, ahí de Beverly Hills?
0: No, la verdad, no. Imagínate un silacayote ahí.
3: Volando la barda.
0: Me corren. Ah. Ok, bueno, cuídense mucho. Ya regresamos. Si usted tiene más nacadas, márqueme ahorita, platíqueme. A ver, 1-888-874-2656. Ya regresamos. Feliz lunes.
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5: Bueno, nos vamos con el chocolatazo al DF y tenemos a Eric. Eric, buenas tardes.
6: Buenas tardes.
5: Eric, le vamos a llamar a Abigail, ella es tu novia desde hace un año y tú le vas a llamar porque le vas a hacer este chocolatazo porque parece que te dijeron que ella anda con otro.
6: Ajá.
5: ¿Quién te dijo que anda con otro, Eric?
6: No, pues amigos y vecinos que viven por ahí.
5: O sea que no es una persona, son varias personas.
6: Sí.
5: ¿Y ya le has comentado a ella?
6: No. No.
5: Ok, tú no quieres verte así muy tonto. Dices, deje y le hago así a ver si sí anda con
6: sí,
5: otro.
6: Sí, mejor. Ándale, anda.
5: Ok, y tú la ayudas económicamente a ella, ¿no?
6: Ah, sí.
5: Ok,
6: sí.
5: ¿Y cuánto tiempo tienes aquí ya trabajando, Eric?
6: Ya un año.
5: Oh, apenas, porque tienes 19 añitos, ¿no?
6: Sí.
5: Ah, muy bien. Y entonces te han comentado eso, tú sientes feo. Dijiste, voy a ver si no anda con alguien más, Abigail.
6: Ándale, a ver si es cierto, son tus rumores.
5: ¿Pero ya la conoces en persona o no?
6: Ya.
5: ¿Cuándo estabas allá?
6: Sí, ya estamos en persona.
5: Bien, ahí le estamos marcando, Eric, vamos a ver si te manda los chocolates a ti Abigail o se los manda a alguien más, ¿ok?
6: Ok.
5: ¿Sospechas de alguien en especial o no?
6: No, en especial no.
7: Todos le dicen que anda con otro, el del pan, el de las tortillas. ¿No serán ellos?
8: Esos güeyes, Brody.
9: Bueno.
5: Sí, bueno, hablo con Abigail.
9: Sí.
5: Hola Abigail, mira, mi nombre es Carla, te llamo de una compañía de chocolates. Tenemos una promoción, Abigail, donde nosotros le mandamos chocolates a alguna persona especial que tú tengas. Tú no tendrías que pagar nada, Abigail, ni la persona que va a recibir los chocolates. Es solo una promoción para darlos a conocer. No sé si tú tienes a alguien especial a quien te gustaría que se los enviemos, Abigail.
9: Pues sí.
5: Pues sí, me imagino tienes a alguien muy especial, Abigail, a quien te gustaría que se los enviemos.
9: No, sí.
5: Muy bien, le podemos mandar los chocolates a donde tú quieras, a su trabajo, a la escuela, a su casa. ¿A dónde te gustaría que se los enviemos?
9: Sí, al trabajo.
5: Al trabajo, muy bien. Entonces él es muy especial para ti, lo quieres mucho. ¿Cómo se llama él?
9: Ricardo.
5: Se llama Ricardo.
9: Sí.
5: Muy bien, Abigail. ¿Le podemos escribir algo muy bonito de tu parte para Ricardo que va con los chocolates? ¿Qué le escribiríamos ahí?
9: Lo que sea.
5: ¿Le puedo poner ahí que lo amas, que lo quieres mucho?
9: Ajá.
5: Muy bien, Abigail. ¿Y qué tal el Ricardo? ¿Se porta bien contigo? ¿Te quiere mucho?
9: Sí, está bien ahorita.
5: Qué padre. Ojalá y siga así, ¿no?
9: Sí, ¿verdad?
7: Se cortó, Choco.
5: A ver, márcale de nuevo. Eric, ¿quién es Ricardo?
6: No sé.
7: ¿No sabías?
6: ¿En serio? Ah, my God.
5: A ver, tranquilo, ahí se está marcando de nuevo, ¿eh?
9: Bueno.
5: Perdón, Abigail, ¿se cortó o me colgaste?
9: No, se cortó.
5: Ah, bueno, entonces quedamos que le mandamos los chocolates a Ricardo. Él es una persona muy especial para ti. Le ponemos ahí que lo quieres y lo amas, ¿verdad?
9: Sí.
5: Oye, y si tienes a Ricardo, ¿quién es Eric, Abigail?
6: Ah, ¿con qué Ricardo? ¿En serio? Órale, Abby, cámara. No, doctor, muchas gracias.
7: Ya colgó.
5: Ya colgó, Abigail.
6: Ok, muchas gracias por haberme ayudado.
5: A ver, permíteme, vamos a marcarle de nuevo y tú le contestas.
6: Ay, ay, ay, puras fallas.
7: Y tú enamorado acá.
6: ¿De verdad? No, vale, no, pues.
10: Favor, grabe su mensaje después del tono.
6: No, ya me contestó.
8: Tarde oscura, tarde triste, ¿no? Un soldado más caído en la guerra.
6: Sí, ya que siempre tiene que pasar eso, ya ves.
5: Igual son muy jóvenes, digo, no, obviamente sientes mucho, tú la amas, pensabas ir a, me imagino que casarte con ella.
6: Ajá, pero ni modo.
5: ¿Hablaban de eso?
6: Sí, pero pedimos así como van, viene.
5: Pues se puede decir, ¿no? Digo, todo tiene un proceso, pero...
6: Sí, duele, ser. Pero pues ni modo, ¿no? No hay de otra.
5: Bueno, Eric, ¿lo último que quieras decir?
6: Bueno, pues muchas gracias por haberme ayudado, ¿no? Ya, por haberme... Porque pues... Ajá.
7: Espérate, te tengo un regalito. Espérame, Eric, espérame. Ay, ay, ay.
6: Ok.

0: ¿Te gustó?
1: ¿Qué ojete eres, brody? ¿Qué ojete eres con mi compadre, brody?
0: Es de cariñito, güey. Llorar.
2: ¿De cariñito?
3: Qué grosero eres. Ojalá un día te pongan el cuerno a ti.
0: Ni que fuera el Garbanzo y el Eric.
2: Eso es casi seguro, ¿verdad?
3: Claro. Cuídate mucho, Eric. Hasta luego. Cuídate.
2: Gracias. Bye.
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9: Ánimo, familia, que no estás solo, no estás sola. Bienvenido al segmento de Conoce Más de Tus Derechos aquí con tu compa Shoboy y también mi amiga, my homegirl, La Bronca, que está en la línea telefónica. Bronca, what's up?
10: What's up, Shoboy in the house? Me da mucho gusto saludarte, Shoboy, ¿eh?
9: 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Platícanos, ¿cómo va ese proceso?
10: Caballos, venían de desayunar muy tranquilos los dos, cuando una persona intoxicada se estrella en una casa y luego se da de reversa a todo vuelo y va y choca. Mi mamá frena, pero ella vino directo y se estrelló con mi madre. Y luego me llama, lo primero que hace es me dice, acabo de tener un accidente. 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Aunque la otra persona que la chocó ni tenía licencia, ni tenía aseguranza, ni nada, ¿ok?
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0: pelea por izquierda.
1: Sí, señor.
0: Y Brian por
1: izquierda. Es que lo hizo Almada para
2: señoras, señores.
1: A un marcador que no es marcador.
2: América 2, Chivas 2. Atacaba el América por la banda derecha, mandaba el centro.
1: El centro se cuelga, pelota.
2: Chilena.
1: ¡Chilena!

0: Perdón, lo siento otra vez. ¿Vieron historia? ¿Vieron el mejor gol de la historia de los clásicos, señores? Si el América hubiera ganado, hubiera llegado a 100 clásicos ganados, pero fue un empate para mí con ese. Fue el gol el que te hace a mí, yo creo, celebrar el empate, el gol. No es tanto el marcador, para que me entiendan, si hubiéramos quedado 2-2 con un gol como el de ellos de autogol, o un gol ahí de donde no marcan, pues esto estuvo chafa. El empate con ese gol, que yo creo que FIFA debería hacer algo, gol de chilena por 2.
1: Oye, al otro, cálmate.
0: ¿Te gusta la idea o no?

0: vestidor y cancha, sí, no, también no esperamos eso.
1: Que se equivocaba tanto, no era el mismo que mamá.
0: Bueno, señores, este colombiano llegó de River Plate, es goleador, y también el vato le cantó a Malagón, que diga a este, al, ¿cómo se llama el portero de Chivas?
1: Tala.
0: Al Tala, Rangel.
1: Es nuestro portero nacional,
0: güey. Pues sí, güey, pues, y llegó el Tala, va, despeja y llega este Miguel y le carga con el cuerpo, y el Tala se tira ahí, todo el rollo, 2-0 iba ganando, y viene este Miguel y le dice, ya párate, güey. Ponte a jugar.
1: Oh,
0: y
1: lo avienta, ¿no?
0: Y le dice con los dedos, te voy a meter dos, te voy a meter dos, le dice. Y cae el gol, cae el, cuando cae el segundo, va y le dice al Tala, te dije que te iba a meter dos. Eso es, ahí hay videos, pero buen empate. Yo creo que qué chido sería una final Chivas América, ¿no, güey?
1: Estaría bien, y digo, y la verdad se ve como los dos equipos que traen más. Oye, no, ese gol de chilena también Hugo Sánchez le metió uno a este, a la Volpe. ¿Fue neta en esa misma portería o no?
0: Sí, pero no tiene nada que ver con el clásico. O sea, sí metió un gol Hugo Sánchez de chilena, a la Volpe y a muchos más.
1: Ah, ok. Pero ahí.
0: No me acuerdo dónde fue el de Hugo Sánchez, pero la Volpe no quería a Hugo Sánchez. Hugo Sánchez no quería a la Volpe. Hugo le dice, te voy a meter un gol de chilena, güey. Le mete el gol de chilena a la Volpe. La Volpe, por eso odia a Hugo. Hugo odia a la Volpe.
1: Por eso nada más. Sí.
2: Lo que pasa es que yo no quería.
0: Oh, que le, es que le dijo, no me vuelves a meter otro.
1: Ah, eso.
0: Y le volvió a meter otro gol de chilena. Ahí está el rollo. Bueno, señores, habló Milito, buen entrenador, que dijo lo siguiente, dice, ¿qué pasó en el juego?
3: El partido, el primer tiempo fue muy, muy bueno. El segundo tiempo, en el aspecto de control, hasta su primer gol, que es un gol que lo mete en partido y fue realmente un gol espectacular de Borja. Eso le dio, por supuesto, ánimo. Y bueno, y no pudimos tener ese control que sí tuvimos en la primera parte. La idea, por supuesto, que era lo mismo, pero el rival juega. El rival arriesgó por la necesidad y nosotros también no pudimos sostener nuestros dos carrileros y tuvimos que, de esa forma, mover a Piojo de la posición inicial. Tuvimos que hacer los recambios, ¿no?
0: Bueno, ahí está. Analizando el partido, ellos se quedan sin sus dos laterales y hacen cambios. Y él lo dice, y yo lo acepto y digo, ni modo. Si el América hubiera ido ganando 2-0 y se nos lesionan los dos laterales, y les digo yo, y yo les digo a ustedes, es que se nos lesiona, ya está llorando. El Heraldo está llorando, no chille. Entonces, la banda, güey, no. Estaba yo texteando en X en el clásico en vivo. Estábamos ahí cotorreando con la banda, güey. Gol de Chivas, güey. Como 2000 vistas, ¿verdad? Ahí están las pruebas. Meten otro gol Chivas, como 1800 y algo, ¿verdad? De vistas. Güey, cae el empate en América. Chivermanos, adiós. Así son, güey. Es la neta, la mayoría, no todos. Porque conozco unos chivas acá chidos.
1: Pero no les pongas marranitos en esos mensajes.
0: Ay, güey, qué pasa. Puercos, güey. Ese güey de Marín. Fácil, güey, una tras otra. Ese güey repartió al que se le... Que está chido. Así tiene que ser. Por eso cuando va Miguel y le carga al portero diciendo, aquí estoy, güey.
1: Es que él sí se pasa de lanza.
0: Así tiene que ser. Bueno, eso dijo Milito. Lo hicieron enojar porque le dice un entregón. Dice, oye, ¿dejaste ir los puntos? Dice, a ver, espérame, güey. Yo no dejé ni unos puntos. ¿De qué hablas?
3: Te corrijo, yo no dejé ir puntos.
4: Ah, bueno.
3: El juego...
4: Sí.
3: No, porque si no, decís...
4: Sí, no, viste, no.
3: Vamos a preguntar con criterio. Yo quería los tres puntos. No dejé escapar nada.
4: No, se
3: nos escaparon tres puntos porque hay un rival que juega y que en el segundo tiempo, a partir de ese golazo, se metieron en partido y nosotros no jugamos al nivel del primer tiempo. Debido a los cambios que tuvimos que hacer de manera obligada. Ese es mi punto de vista. Pero escapar, nadie deja escapar nada. Hay un rival que también tiene su mérito. ¿Está bien esa aclaración?
4: Sí, sí.
3: ¿Compartes esa aclaración?
4: Absolutamente.
3: Ok.
4: Lo que le quiero preguntar, como quiera que sea su partido...
3: No, como quiera que sea, no.
4: Bueno.
3: ¿Cómo fue?
4: ¿Cómo fue?
3: ¿Por qué te lo digo? Porque siempre tenés ese tinte en las preguntas vos. Ya nos conocemos hace bastante.
4: Oh, bueno, cuando quiera lo podemos explicar, profe.
3: No, yo lo hablo acá, no lo hablo de manera personal.
4: Sí, yo también lo puedo hablar con usted, no quiero quitarle tiempo a los
3: pero vos ganas dos horas.
4: No soy el más positivo, sino que yo siempre he hablado bien de usted, de eso.
3: Pero toda tu pregunta tiene un tinto. Nadie deja escapar nada. Se escapan las cosas porque hay un rival, porque es un juego y profesor, puede suceder.
0: Oye, este Milito es como Trump, ¿no?
1: Sí, ya vi como que no le gustó.
0: O sea, le dijeron algo que no, güey. Pues tú es lo que tú ves, yo no dejé ir y ya, güey. O sea, ¿por qué tiene que,
1: ¿por qué se peina?
0: ¿Por qué se pone así?
1: Aguanta, sí.
0: Bueno, Almada, el boss de motosierra. No, no lo...

0: que ¿a quién se le ocurre, yo que soy americanista, a quién se le ocurre poner de centrales a Lara y al Choker, güey? Que nunca jugaron, güey. El Choker y Lara son de las fuerzas básicas del América. Dejas a marcar que apenas va regresando. Pero está bien.
1: Ay, joder.
0: Yo pudiera poner muchas excusas, pero eso no va. O sea, no han jugado. Entonces, Lara, güey. Yo me dijo un vato, oye, que no estaba en Necaxa. Muchos ni se acuerdan que había regresado Lara, que viene siendo hijo de Raúl Rodrigo Lara, el chido. Pues bueno, ahí estuvo Lara. No. Pues, wow. Y dice que él que la defensa la regó. Pues, ¿quién la puso, güey?
2: Sí, como estamos cometiendo algunas distracciones en defensa, que lo hemos hablado en partidos anteriores, lo hemos analizado con los jugadores. Porque tenemos distintas intensidades.
0: Ahí está, les voy a editar otra vez en vivo la motosierra.
3: Verás, no dejes ese este pobre señor en paz.
0: Esta es la motosierra, ¿cómo se llama?
3: Almada, la motosierra.
0: La motosierra.
3: Alma, Sierra.
0: La motosierra Almada.
3: ¿Cómo se llamaba el morro que le estuvieron haciendo memes? ¿Que Álvarez se llamaba?
0: Ahí va. Es una moto. El otro día se las hice, mira, güey. Nada más. Copy, paste. Aquí era. Aquí hacemos la motosierra. Era.
2: Con los jugadores.
0: Motosierra, güey. Ahora, ahora vamos a hacer que prenda la motosierra, ¿eh? Ahí está. Aquí agarramos este pedacito, copy. Pone aquí, editando en vivo. Ahora sí, aquí y luego aquí. Vámonos. Ahora sí. Ahí viene haciendo historia, machín. Oye, vamos con un comentario acá de este lado. Bueno, buenas tardes. ¿Con quién hablo?
4: Buenas tardes.
0: Sí, ¿con quién hablo?
4: Con Miguel Aguilar.
0: ¿Qué pasó, primo? Caray. ¿Qué te pareció el gol de chilena?
4: Oh, pues sí, sí fue un golazo, pero yo quiero hablar primero de cuando jugó con el Cruz Azul de América.
0: No, ese partido ya pasó. No, ese partido.
4: Ya pasó.
0: Señores, ya regresamos. Esto fue Fútbol y Cancha, señores. Vestidor y Cancha. No, ya eso ya pasó.
3: Por eso caes gordo.
0: No, ya.
3: Déjalo que hable.
0: Quiere hablar de Cruz Azul.

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0: ¿Cómo estás, Garbanzo?
1: Bien, maestro, tengo preguntas acerca
0: ¿tienes preguntas?
1: Sí, es que sabe que lo he estado escuchando muy atentamente, que siempre lo he hecho desde que inició este segmento.
0: Muy bien, a ver, pues buenas tardes a todos, a los que nos están escuchando en vivo aquí en la radio, a los del podcast, pues ya saben cuál es el tema. Hablaba de un tema que ya tenía mucho que no hablaba, y es que el fin de semana había algunas cositas que sí, se me hace triste. ¿Cómo ven? Una mujer revisando el celular al hombre. Y no eran conocidos ni nada, lo vi en un lugar. Dime, Garbanzo.
1: Maestro, ¿no seremos nosotros los que estamos mal y los que somos los creadores de estos conflictos en relaciones? ¿Y por qué se lo platico? Porque usted es una persona recta, es una persona bien, una persona correcta.
0: A mí no me eches flores, tú no vas a ver el tema.
1: Tengo que exponer bien el tema para que se entienda. Entonces usted... Hay muchas personas como usted que en realidad no están haciendo nada, no están siendo infieles, no están viendo cosas que no tienen que ver en su celular. Entonces, si los hombres saben que no están haciendo nada y tienen una mujer que quiere estar más tranquila viendo el celular, ¿por qué no dárselo? Nosotros, al prohibirles el acceso a mi celular, estamos creando un problema que es innecesario. Si nosotros decimos, ¿sabes qué? Yo la verdad no tengo ningún problema. Y para evitar esos roces, va a llegar un punto en el que ella lo va a revisar y lo va a revisar y lo va a revisar. Un día va a decir, ¿sabes qué? ¿Qué le reviso a este güey? No trae nunca nada. Somos nosotros los que estamos creando esto, maestro. Y usted las acusa a ellas de que ellas son el problema cuando en realidad es el otro lado. No porque usted lo dice, quiera decir que eso sea. Y lo dejo a análisis. Gracias, maestro, por permitirme este 40 segundos.
0: Mira, viniendo de ti, Garbanzo, tengo que por lo menos agradecer que pues, echaste cabecilla ahí, ¿no? Como diciendo, a ver, igual chicle y pega. Pero antes de que yo conteste, ¿cuál es tu respuesta a tu pregunta?
1: Que sí somos nosotros.
0: Bueno,
1: si
0: ya,
1: no oculta, ya. Si ya. No, espérame.
0: Ya dijiste, lo vas a volver a repetir lo que ya dijiste.
1: Si no ocultas,
0: quiero que lo hagas.
1: Si no ocultas, ¿ves? No debería haber
0: problema. Estás repitiendo lo mismo. Muy bien, señores, aquí tenemos a el Garbanzo, que obviamente el autoestima tiene que ver mucho con nuestras opiniones, ¿no? Es como, pues, ando tan mal, mi vieja me pega una vez, la otra que tenía me pegaba cinco, ¿no? Pues que tiene que me lo revise. Yo creo que yo soy el problema, sin el conflicto lo estoy creando yo. Nada más se lo doy y se acabó el problema.
1: Claro.
0: Esa es la pregunta. ¿Se acabó el problema?
1: Sí. Ya. No, pero acuérdese lo que dije.
0: No.
1: Porque si es, no. Si sigue siendo recurrente.
0: No, espérame.
1: Ok.
0: Hoy es lunes, llego del trabajo a las que la mayoría de raza sale a las 5:30, llegan a la casa a las 6, por decir, ¿no? Si viven ya en Los Ángeles, llegan a las 10 de la noche. y entonces llegas, es que para que veas lo tonto que es, por eso quiero que se visualicen. Llegas y ella te dice, dame el teléfono.
1: Sí, como sea.
0: ¿Que por qué tatamudeas? Ya está viendo mal aquí la cosa, ¿no? O sea, bien.
1: Sí, te lo entrego.
0: Porque, güey, vas a crear un conflicto, ¿no?
1: Claro, aquí se trata de evitar conflictos, ¿no?
0: Mi amor, ¿cómo te fue? ¿Cómo estuvo? No te va a decir eso, ¿ok?
1: Pues ya sabes que está un poquito loca, o sea.
0: No te... Oye, ¿cómo estuvo? ¿Te gustó la comida que no te eché? ¿cómo estás? ¿Cómo tu primer día de regreso? Pues, ¿cómo empezó la semana? ¿Te hice un caldito? ¿O tal vez algo frío? ¿Unos cevichitos? ¿Qué sé yo? Pero decidimos lo otro. Dame tu celular. Y tú hasta como que, ¿no? Se lo das, ¿verdad?
1: Sí.
0: Vi una señora que le dijo a su esposo... Oye, a ver tu celular. Estabas trabajando, sí. ¿Y por qué el celular ya nomás tiene como 10% de pila?
1: No.
0: Ah, no. Bueno, ya vas a defender.
1: No, a usted.
0: Es que yo soy el único en todos estos temas que de influencers, todas esas mamás de redes y gente que habla en los micrófonos que te va a profundizar en el tema. Quiero llevarlos a el momento para que vean cómo se ven. Entonces, esos son tipos de cosas y tienes que tener respuesta para todo. Porque tú no trabajas con el celular, ¿eh? Estamos hablando raza, la mayoría están en construcción, son choferes, la mayoría no están en el celular, tienen que salir con pila en el 80, es más 50.
1: Depende.
0: O yo no sé si les esté dando ideas a estas locas que digan, ¡ah! ¡Ah! Es cierto, Martín. Martín, echa para acá, Martín. ¿Sabes por qué, no? Yo te, Garbanzo, es que tú estás abriendo la puerta y tú no has entendido. Lo decía yo con la mujer, está la Clancy o lo que sea. Es que ustedes abren puertas con cada cosa que deciden hacer. Y si tú ya le abriste la puerta para que llegando como niño entregues el celular, entonces, ¿qué sigue? ¿Ella va a estar contenta después de revisarlo?
1: Se va a cansar, eventualmente se tiene que cansar.
0: Bien, vamos a usar, entonces, lo tuyo no es que no la quieres... ¿cómo se dice? Tú no la quieres, no le quieres dar por su lado. Tú lo no. que estás usando es una estrategia
1: sí.
0: para cansar a este demonio. Ok, bueno. Ahí te va. Ok. El garbanzo quiere cansar a este demonio. ¿Sabes cuándo se cansan los demonios?
1: Bueno, eventualmente creo que tiene que haber un punto que las rompan, ¿no?
0: Digamos que tienes que hacer un exorcismo. ¿Cómo exorcizas a estas mujeres? Ahorita te voy a decir, porque si estamos ya hablando de estos demonios, ni el padre José de Jesús.

0: Muy bien, el amor está basado en confianza. Es como aquel edificio está basado en, pues, esos castillos que le llaman, esa base. Y, pues, puedes montar un castillo sin eso, pero a ver cuánto va a durar. Va a estar muy propenso a irse a volar. Y lo mismo, pues, sucede en una relación. Si no hay confianza, pues, no. Y si a mí me dice la señora ahorita que me está escuchando enferma, ah, sí, pues, es que él esto, el otro. ¿Y para qué sigue con él? ¿Por qué le gusta a usted fastidiarse su vida si está con alguien que ya le hizo algo y usted no ha podido perdonar y no le tiene confianza? Y tú, brody, ¿qué haces con una mujer que no te ha perdonado del todo? Y yo no digo que olvide, pero que por lo menos, diría el Tuca, no esté fregando la madre, porque hay algo que pagar cuando la riegas, pero no toda la vida. Y una de esas cosas no puede estar dándole acceso, y no hablo solo de la mujer, a nadie, o sea, es tú. Y este es algo simbólico. El Garbanzo dice que tienes que llegar y dar el celular a la mujer, ¿no? Muy bien. El Garbanzo dice y tiene un plan, es el de cansarla. El de, es más, sin que te lo pida. Ey, toma el celular. Este es lo mismo aquel que dice, mi vieja ya no me pide. Ah, ¿no? No, porque ya ni me pide, yo le doy. Es lo mismo. O sea, el Garbanzo dice, la voy a cansar, y en la cabeza de Garbanzo es cuando ella venga, va a decir, no, ya para qué te lo reviso, si nunca te encuentro nada, ¿verdad?
1: Pues sí, y es que ahí se evitan muchos problemas.
0: ¿Cuántas veces hay que hacer eso?
1: Depende también de la persona.
0: Pero es el de la propuesta, ¿eh? ¿Cuál es una propuesta de ley?
1: Bueno, yo me imagino que en promedio la mujer va a pedir el teléfono unas 10 veces, a la 15ava ya sabes qué.
0: A las 15. Inténtenlo. Sí. Denle, brodis, 15 veces, y si no.
1: No, pues algo tiene que ser, es otro tipo de mujer que tiene.
0: Calmado. Yo soy aquí el que pienso rápido y hablo rápido, tú tienes que tomarte tu tiempo, no hay problema. ¿Ok? Está pensando, tranquilos. ¿Ok? Y si a las 15 no funciona.
1: Tampoco se pase, maestro.
0: Ah, yo.
1: Oiga, es que hay mujeres que tienen diferentes límites de paciencia, ¿no? Entonces, hay una que va a aguantar a las 15 y otra que a las 100.
0: A las 100.
1: Y aquí es donde le pregunto. Aquí se trata. ¿Usted quiere que exista conflictos en relaciones,
0: no,
1: o que se eviten?
0: Yo quiero que se eviten.
1: Okay, entonces, si se toma 1,000, 2,000 veces evitar un conflicto, que sean las que sean. A menos que usted sea el que está haciendo propaganda.
0: ¿Cuántos días
1: para echar
0: faltan
1: a pelear,
0: para
1: echar a pelear a las
0: ¿Cuántos
1: a las
0: días
1: parejas?
0: Faltan para que se acabe el año?
1: No, sí escuchó lo que dije, ¿verdad?
0: 101 días. ¿Eh? Dios acomoda las cosas, Garbanzo. Miren, según el Garbanzo, 100. Falta 101 días. Si quieren empezar mañana, porque hoy sería muy feo que lleguen de repente. No me lo. ¿No? Ustedes lleguen como perritos y han, como que le entregan su celular y ustedes díganle, este es el plan Garbanzo, ¿no? Así como hemos hablado de las batallas de la revolución y muchas cosas, ¿no? Que los insurgentes y que la batalla de San Luis y que la de no sé dónde, de los 7 días, la de los pasteles. Este es el plan, no es de San Luis, el plan de Garbanzo es 100 días entregar el celular y decirle, mira, mi amor, para que veas que no tengo nada y no quiero conflictos contigo. Okay.
1: 100%, es evitarlo, hay que entregarlo. Uh-huh. Ahí está el eslogan de la campaña.
0: Oye, yo nada más les puedo decir a muchas mujeres que me están oyendo, yo creo que el 90%, no, 99% de los brodies que andan con otra mujer o tienen un algo por ahí, tienen otro celular. O sea, se los digo, uno o dos, nada más se los digo. ¿Ok? Se los digo y se los repito. Muchos hombres, la mayoría, que traen su nalguita a un lado o que andan por ahí jugando, tienen otro celular.
1: No estamos hablando de esos hombres.
0: No, quiero repetirlo. Para que se les quede bien grabado a esas mujeres. La mayoría de brodies que están en este momento viendo otra vieja tienen un celular extra o dos. ¿Ok? Se los estoy diciendo nada más. ¿Lo escucharon? Pero, perdón, volvamos a lo normal. Revísenle su celular. Tienen razón, 100 veces al día, ¿eh?
1: Oiga, usted es un demonio, es un diablo.
0: ¿Por qué?
1: ¿Por qué le meten esas ideas a las mujeres?
0: ¿Ideas?
1: Que a sus parejas?
0: ¿O información?
1: Sí. No, son ideas.
0: ¿O porque información?
1: Ahora, a ver, si yo soy un buen hombre y yo no tengo claramente otro celular, ahora esta va a pensar que tengo uno solo porque usted lo dijo.
0: Y si eres un buen hombre, ¿por qué no me enseñas que tienes en tus manos o 3, 4 teléfonos ahí?
1: Bueno, es que aquí hay un... yo tengo uno. Yo tengo uno que este es el mío.
0: No, mira, me vale.
1: Y este es el que uso para el
0: trabajo. Para el trabajo, sí, llámela César.
1: Y este, pues, acaba de llegar.
0: El nuevo.
1: Acaba de llegar.
0: Ahí está. Esto es lo que les estoy diciendo. Mujeres, ustedes nunca van a terminar porque son inseguras y siempre van a encontrar algo. ¿Sabes a quién me recuerdan esta mayoría de mujeres que revisan los celulares? ¿Sabes a quién?
1: ¿A quién?
0: A Esperancita.
1: ¿Esperancita? ¿Quién es Esperancita?
0: La más celosa del barrio. Esperancita, Chucho, para que te acuerdes de esta historia, era aquella que llegaba y revisaba a su esposo y un día llegó con un cabello oscuro, negro. Y le dijo, perro, me andas engañando con una que tiene el cabello negro. No, Esperancita, y al otro día tenía un cabello como güero. Pero tú sabes que a veces saludas gente de la oficina y traen, ¿no? O hasta te subes al carro de alguien, ahí está, o vuela un cabello, qué sé yo. Y le dijo, oye, perro, ahora me estás engañando con una que tiene cabello rubio. Y este brody iba a su casa y dijo, no quiero tener problemas. Y el brody se limpia bien, se talla bien, llega y empieza Esperancita. ¿Ya es como son? Ustedes las pueden ver en el aeropuerto. Ahorita te dicen, por favor, día dos. Y el perro anda así. Y la Esperancita la vio y dijo, ah, no traes ningún cabello. Ah, claro, me estás engañando con una calva, perro.
1: No, maestro. No, venga con...
0: Lo que te quiero decir de mil formas, Garbanzo, que no está en una cosa. No la vas a calmar con nada.
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Ahora que se hablaba de la independencia de México, hay el famoso plan de San Luis. Pues llegamos al plan del garbanzo. Si su mujer le revisa el celular por 100 días, llegando el jale, déselo para que ella vea que no tiene usted nada de más. Eso va a servir para que ella se canse. O sea, y me puse a buscar en Google. Dije, a ver, ¿cuánto falta para que termine el año? Señores, 101 días. O sea, pueden empezar mañana. Y esto les da también permiso a los que me escuchan en el podcast. O sea, un día después, güeyes. No, aquí se cuadra todo. Esto nos, si lo hubiéramos planeado, no sale. Entonces, en 100 días le llamamos el plan Garbanzo. Dice Garbanzo que si en 100 días no funciona, pues puede ser que su mujer sea 1,000 o 2,000 días. O sea, ni siquiera 365, que es un año. Por eso yo les digo, lo mejor es hablar con ellas y dejarse de mamaditas de que retoma por 100 días el teléfono. Esa es mi propuesta. Amor, yo te quiero, te amo, aquí estoy contigo. No hay nada que me va. Y si anduviera, no iba a traer nada en el celular. Si anduviera, no iba a hacer cosas que, obviamente, ¿no? Pero es muy importante que ustedes hagan lo que tengan que hacer sin conflictos, sin peleas. Y si tu mujer no tiene la capacidad para hablar contigo, dialogar, pues estás con el diablo. Es la verdad. Miren, chistes. El que la leona, que esto no es por decir, o sea, no viene de juego, o sea, es lo que es, ¿no? Por algo se dice. El problema, dice el garbanzo, somos nosotros, porque tú creas el conflicto al no acceder a que ella revise

0: Bueno, señores, les saluda el maestro Doggy. Quiero decirles que...
1: And the Holy Spirit. David.
2: ¿Qué? ¿Qué es eso?
0: ¿Por qué me pone el exorcista? No. ¿Andan exorcizando a esas mujeres?
2: No, man. Es pasado de la...
0: Yo le estoy hablando desde el privilegio, ¿no? Que es desde la felicidad de que no tengo que estar que me controlen o controlar, ¿no? Porque, pues, eso de controlar se oye medio chafón. A mí me dicen que... ¿Cómo dicen a la gente? Antes decían a las señoras que se habían divorciado que era una fracasada, ¿no?
3: Ahí va. Ah, sí.
0: Imagínense qué fracasadas son ustedes que tienen que estar queriendo controlar a alguien. O sea, ustedes no tienen una pareja, pues. O sea, les voy a dar la definición de pareja, que ya lo he hecho, pero lo vuelvo a hacer con mucho gusto. Definición de pareja. Una pareja es un conjunto de dos personas que mantienen un vínculo afectivo, sentimental, de conveniencia o de compromiso mutuo. Compromiso, los dos, noviazgo, relación afectiva inicial entre dos personas que comparten tiempo y proyectos con miras a conocerse más, matrimonio, unión formalizada, legal o religiosamente con un reconocimiento civil y derechos compartidos, pareja de hecho, unión de dos personas que conviven en una forma análoga al matrimonio sin haber contraído nupcias formales. Pilares de fundamentales de pareja, mira, seguridad y tranquilidad en el otro, seguridad y tranquilidad en el otro. Ahora quiero decir algo a favor de sus mujeres que necesitan exorcismo.
3: ¡Ah!
0: Algo a favor de ellas, algo a favor de ustedes, loquitas, ahí les va. ¿Con quién se juntan? ¿Qué ven? ¿Quién les ha crecido o les ha engordado el caldo? ¿Quién les está engordando el caldo? Brody, checa, casi estoy seguro, es que ve con quién se junta. Seguramente deben tener tatuajes, uñas largas, se inyectan los labios, traen extensiones, se pintan la ceja, algo por ahí. Tal vez hasta tatuaje entre medio de las boobies. Nada más quiero que cheques eso. ¿Con quién se junta tu mujer? Y que diga, no, maestro, es ella la que está así. Pues...
2: es la que manda del grupo. No más.
0: Administradora de grupo.
4: Ay, no, qué horror. Ay, no, qué horror. Chale. Soy bien desmadrosa, Mari.
0: Comunicación, diálogo transparente para resolver conflictos. O sea, Garbanzo, quiero no tener conflictos. Hablamos. No me someto. Y tú al entregar, tú estás sometiendo. No hay un arreglo. Y si crees, es que es el arreglo. Ella lo decidió, no tú.

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0: Muy bien, bueno, estamos de regreso aquí en el show de Erasmo y la Chocolata. ¡Feliz lunes para todos!
1: ¡Feliz lunes para todos!
0: Garbanzo, tenemos ya en la línea a Gonzalo. Presta atención, digo, tú eres de Catepec, sueles estar más en conflicto. Oh, así, o sea, que presta atención.
2: ¡En conflicto!
0: Buenas tardes, Gonzalo, ¿cómo estás?
3: Muy bien y muchas gracias por tenernos aquí otra vez. Y ya saben, ayudar a la comunidad. Y mire, no sé si supiste de ese DUI de la semana pasada, de la señora que chocó con el Metro. Y ahora, hoy tenía corte, pero continuaron su corte el día de hoy porque ella, su mental no estaba bien. So, una señora que mató a dos personas en un DUI, ahora están viendo si estaba normal en la cabeza para poder pelear ese caso.
0: Ahora están viendo si estaba normal en la cabeza.
4: Sí, Choco, es que ya todo lo que pasa, especialmente para mujeres, es saber si está bien. Uy. Si fuera un hombre, ya estuviera en la cárcel.
2: Uy, uy, uy.
0: Bueno, Doggy, no estamos para hablar de eso, pero es increíble lo que puede suceder y cambiar tu vida en un ratito, en un instante. Estamos hablando de se llama Bio Ríos, ¿no? En Simi Valley. Sí. Chocó una camioneta SUV a exceso de velocidad y se pasó una luz roja contra un autobús del metro, o sea, no necesariamente el metro, pero el autobús de metro en Chatsworth, Los Ángeles, dejó a dos personas muertas y varios heridos. Gonzalo, estaban discutiendo con algunas personas que dice acá, estaba discutiendo con mi esposa, intenté golpearla, pero me bloqueó el puño. O sea, un hombre le quería pegar a la esposa, ella le bloqueó el puño. Dice que el vecino llamó a la policía. Cuando llegaron los que les dije que sí intenté golpearla, pero que me había bloqueado el puño. O sea, sí le tiré, pero no le pegué. Aún así me arrestaron. ¿Cómo es posible que me arrestaran si ni siquiera le pegué?
3: Ok, porque atentó de pegarla. Mira, acuérdense eso, cuando tú atentas a pegar a una persona, esa persona puede ser arrestado todavía por el crimen, ok, porque intentaste, y especialmente que también lo confirmó con el oficial, y dijo, hey, sí, estamos discutiendo, pero no le pegué, ella me lo bloqueó. Ahí es donde está el problema, porque le dio su admisión. Acuérdense eso, cuando una persona atenta de hacer un crimen, no importa qué es, puede ser atentar de robar una casa, pero no lograron. Atentar de vender drogas, pero en el camino lo paró la policía. O atentar de matar a una persona, pero vivieron. Ya me dices, todavía te pueden dar los cargos iniciales. Y a veces la sentencia hasta puede ser lo mismo si intentaste y no cumpliste que cumpliste. So, en este caso, sí le pueden arrestar por violencia doméstica y no importa si ni le pegó, porque intentó de pegar a la persona y ahora es por eso que tiene ese problema.
1: Uy. Oye, Gonzalo, está como aquel, sí, es como decir, trae una pistola, le tiré y se atoró el gatillo, ¿verdad? O sea, es lo mismo, güey. Dice que se tomó dos chelas, Gonzalo, dice, me tomé dos cervezas, no estaba borracho, la policía me detuvo y me arrestó. Mi hijo de 10 años estaba en el carro conmigo, también me acusaron de poner en peligro a un menor. Esto es indignante, está enojado. Dice, ¿qué puede pasar? ¿Puedo perder la custodia de mi hijo? Dice que él se aventó dos chelas, pero no estaba borracho, Gonzalo.
2: Hey.

0: algo peligroso. O sea, tenemos que tener cuidado, y es por eso siempre digo que no hay nada mal con celebrar, pero el momento que tomen ya no deben estar manejando.
1: Muy claro, bien, hay que tener conciencia. 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
2: Anoche le presté mi coche a mi hijo, dice aquí. Dice, hoy en el trabajo un policía me dejó una tarjeta pidiéndome que me pusiera en contacto con él porque tuve un accidente de coche. Mi hijo era el que estaba manejando, no yo. ¿Debería decirle a la policía? Ay, güey, ¿esto qué, Gonzalo?
0: Pues mira, tienes que entender esto. Cuando alguien choca tu carro, okay, y se van, tal vez los testigos grabaron las placas de ese carro. Y esas placas están registradas a la casa de la persona. So, tal vez no supieron quién estaba manejando el carro. Nada más agarraron las placas y obviamente hicieron su research, vieron que esta persona vive aquí, lo fueron a ver. Ahora no van a decir, hey, ¿tú fuiste manejando? ¿O quién fue? Van a decir, sabemos quién estaba manejando, tú fuiste. Y empieza a poner ese tipo de presión y se asusta la gente. Yo no lo hice, te lo juro, no fue yo, pero así agarran a la gente. So, en esos momentos lo que alguien tiene que hacer es, número uno, saber que, okay, me están investigando, yo tengo derechos. ¿Y cuáles son? El derecho de guardar silencio y después el derecho de tener tu abogado que te ayude en ese asunto. No quiero que personas lo tengan ellos mismos donde están enfrentando solos, especialmente cuando quieren hablar con un oficial. Tienen el derecho de tener un abogado que les ayude a hablar con la policía para que no se vayan a incriminar en esa situación.
2: Muy bien,
1: excelente, Gonzalo. 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
3: Oye, una pregunta, Choco. ¿Erasmo pudiera poner una queja con la policía porque su mamá hoy cumplió años? Y Erasmo le llamó a su mamá para decirle feliz cumpleaños. Su mamá le dijo, hijo, te tengo que dejar porque me está entrando una llamada de pues como que otro hijo que sí, que ella quiere. Y Erasmo le colgó. ¿Eso es como un daño moral?
2: Ey, güey, ¿por qué tienes que estar diciendo, güey?
1: Oh, my God, te colgó tu mamá para contestarle a tu hermano al que sí quiere.
4: Ande, güey.
2: Pero eso, güey, no manches. Gonzalo, no les hagas caso. Tú diles que no va a proceder esa demanda. Yo no voy a demandar a mi jefa.
0: No se puede demandar. No, ahí no.
1: ¿O sea, estaba hablando con ella?
3: ¿Con ella? ¿Colgó? Y le dice, ay, mijo, ya me entró la llamada de mi hijo Tino. ¿Y qué le cuelga?
2: Como ella se pierde el regalo, güey.
1: Gonzalo, gracias. Recuerden, llamen a la Liga Defensora, por favor. Eso sí, tómenlo muy en serio. 800-333-3676. Ya regresamos.

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